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de empezar, vamos a empezar con esta bella canción. Esto que fue Insensible del buen Juan Gabriel. Bienvenidos a esta hora dedicada a un hombre que nos dejó, y yo así lo denomino, obras de arte. Claro que sí, en letra, en productos sonoros, de audio, como los quieras llamar, como tú lo identifiques, con estas bellas canciones, algunas partes como melodía, bueno, como tú lo denomines, vamos a disfrutar y dedicarnos a celebrar lo que nos dejó cuando en su momento está en vida, y algunas otras que ya hemos platicado que nos dejó también después de que ya no nos acompañe en ese planito, pero que nos dejó, todavía nos siguió dejando sorpresitas. Pero bueno, mi gente chula, bienvenidos, yo soy Ani Moreno y les voy a estar acompañando aquí hasta las 6 de la tarde, al menos con esto. Con esto ahorita, claro que sí. Un saludito para toda mi gente que se nos conecta y nos escucha a través de Radio Ranchito 1420 de la Vía Tijuana. Y para mi gente que nos escucha a través de la Grande de Mexicali 1050. Para ustedes, bienvenidos, pónganse cómodos. Vamos a estar aquí disfrutando. Les recuerdo el numerito en cabina 646-178-3979. Va de nuez, 646-178-3979. Así que si tenéis ganas de escuchar algo en particular, recordemos únicamente de Juan Gabriel o en duetos con él, perfectamente se las pongo sin problema. Les digo que aquí estamos, yo que soy un instrumento para pucharle play a la canción que tú quieres disfrutar en este bello ombliguito de semana, gente. Porque ya estamos a miércoles, ya más para allá que para acá, más cercano al fin de semana. Así que vamos a tratar de pasarlo muy bien, pese al clima que tal vez les esté haciendo. Pero bueno, ¿qué les parece? Iniciamos con algo alegrón, con algo que nos prenda las pilas. Porque entre el clima, entre hay problemas económicos, que la familia, que el trabajo, no, vamos a tratar de hacer más ameno esta bella tarde para todos ustedes. Nos vamos a ir con esto que es La Frontera de Juan Gabriel. Yo por mientras me quedo recibiendo sus mensajitos y teniendo sus llamadas aquí en La Rancherita.

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Porque aquí seguimos bailando y seguimos de fiesta. Sesmético es todo de Juan Gabriel.

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Enamorada y feliz, de esta manera regresamos y espero que así estén enamorados y felices, pero de la vida definitivamente, porque recordemos que no necesariamente siempre tiene que ser un amor romántico de pareja, no. También existe el amor en los amigos, en el trabajo que tal vez uno debería de amar. Tal vez, yo sé que tal vez no todos tienen, no tenemos la fortuna, ¿no?, de poder amar nuestro trabajo, personalmente lo hago. Pero yo sé que tal vez, pues es más como por sacar la chama y la casa de la casa, ¿no? Pero deberíamos estar así enamorados y felices de la vida. Pero oigan, esta bella canción de Juan Gabriel, de muy bella letra, que justamente estamos como acostumbrados tal vez a escucharlo cantar como de un amor muy dolido, claro, de manera extravagante, pero pues aquí nos habla de una forma más bonita, más bella, ¿no? Y que fíjense que les platico que justamente la canción originalmente apareció en aquel álbum del 99.

0: Esta canción, justamente un amigo que ya se nos reportó, el buen Adrián, que justamente por acá me decía que pues al fin se nos hizo no poder disfrutar de esas canciones. Habíamos estado teniendo béisbol temprano, entonces pues no habíamos tenido chance de disfrutar de Amor Eterno, ¿no? De este cachito del día dedicado a disfrutar de esas bellas canciones. Pero ahorita que lo tenemos, lo vamos a aprovechar. Entonces, Adrián, espero que estés pasando una muy linda tarde. Qué bueno que estés aquí, espero que estés disfrutando el programa y las canciones. Y nos vamos a ir con esto, una bella canción, esto que es Abrázame muy fuerte, Juan Gabriel, aquí en La Rancherita.
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4: El senador con licencia Armando Ayala Robles realizó una asamblea informativa en defensa de la transformación y la soberanía en la colonia 89 en Ensenada, junto a vecinas y vecinos de comunidades aledañas. Ahí dijo que Ensenada es su casa, la ciudad que lo vio crecer, que le dio su confianza para iniciar su camino político y que hoy le sigue impulsando a trabajar por el pueblo de Baja California.
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4: Ensenada vuelve a hacer historia. Con el arribo del crucero Carnival Radiance, nuestra ciudad superó nuevamente el 1,000,000 de pasajeros de crucero en un mismo año, alcanzando más de 1,002,000 visitantes durante 2026, generando una derrama económica estimada en $46.5 millones para nuestra ciudad. Este importante logro confirma el crecimiento de Ensenada como uno de los destinos turísticos más importantes del Pacífico mexicano y fortalece el desarrollo económico de toda la región.
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4: Durante la presentación de su segundo informe de gobierno en Palacio Nacional, la presidenta de México, Claudia Sheinbaum Pardo, subrayó que México vive un momento histórico en el deporte al registrar la mejor participación de su historia en los Juegos Centroamericanos y del Caribe, además de los destacados resultados obtenidos por atletas mexicanos en campeonatos mundiales de disciplinas como clavados, ciclismo, remo, flag football y tiro con arco, entre otras.
3: Para RCE Noticias, Luis Daniel Rodríguez. 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

La mera mera, esta bella petición y muy buena petición de nuestro buen amigo Jack. Espero que la hayas disfrutado, Jack. Que la hayas gozado y la hayas cantado sobre todo. Pero oigan, mi gente, aquí les pido su ayuda porque se comunicó conmigo mi bella Gloria Esther, que nos escucha desde la bella Tijuana, dijo la mera mera. Desde la bella Tijuana nos escucha y me dice... Hay una canción que nos dice algo como te quiero mucho. Ah, mami, acá medio tranquilito. Yo encontré una, Gloria. No sé si sea esta, la verdad, la que me pides. La voy a poner para que la disfrutes, porque si no, pues conocemos canciones aquí todos agarraditos de la mano como buenos amigos. Pero si tú más o menos sabes de cuál se puede referir, mi bella Gloria, pues échanos la mano y la buscamos, digo, para tenerla en el repertorio, ¿no? Si no es esta... No te preocupes, acá tengo otras en fila, porque también la pidió, así como cuando uno va a la tienda. Ah, ¿qué van a querer? Tal cosa. Y si no hay, pues esto. Y si no hay, pues esto. Pues así. Por aquí les digo que vamos a pasarla a gusto. ¿Y qué les parece si nos vamos con esto? Espero que sea esta, Gloria. Y si no, mínimo la conocen. Esto es Me Gusta Bailar Contigo, de Juan Gabriel. Así como a mí me gusta pasar las tardes con ustedes. Desde donde sea que nos escuches, Caléxico, Rosarito, Tecate, Valle Imperial. ¿De dónde más? ¿Desde dónde nos acompañas?

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3: Seguimos armando territorio. Hoy, sábado 29 de agosto, nos toca atender asamblea informativa aquí en Delicias 3 en Tijuana.
4: El senador con licencia Armando Ayala Robles encabezó una asamblea en el fraccionamiento Delicias 3 en Tijuana, donde escuchó de manera directa las principales necesidades de las familias, entre ellas escuelas y apoyos educativos, unidades deportivas, servicios de salud, pavimentación, alumbrado público, agua y transporte público. Ayala Robles destacó que la dinámica de Armando Territorio tiene como propósito escuchar directamente a la comunidad, conocer sus necesidades y dar seguimiento a los acuerdos construidos. En este marco, el senador señaló que permanece a la espera de lo que determine el partido y la Comisión Nacional de Elecciones, respetando plenamente los tiempos y procedimientos establecidos. 66ª Legislatura, Justicia para Todos, Senado de la República.
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acabamos de disfrutar de esta bella canción, esto que es Yo No Sé Qué Pasó. Justamente también una petición, una de las opciones que nos dio mi bella Gloria Esther. Por si no encontrábamos la otra de Perdis, tener con qué desquitar, ¿no? Con qué disfrutar, y que creo que es una gran pieza definitivamente. Pero oigan, mi gente, llega mi final. Ya se nos acabó esta bella hora. Perdón, es que por acá me andan haciendo señas y yo no entiendo. Pero se nos acabó esta hora. Me despido de mi gente bella que nos escucha a través de Radio Ranchito 1420. Y para toda la gente que nos escucha también a través de la Grande de Mexicali, no se preocupen, nos conectamos al ratito con calentito y sabroso. ¿Sí o no? Pues no sé, ahí les voy a poner tachita o palomita a quienes asisten, a quienes se quedan aquí con nosotros acompañándonos, porque sabemos que si aquí en la rancherita algo nos gusta es cerrar la noche como se debe. De mi gente de Ensenada no me despido, y no me despido porque espero que se queden conmigo hasta las 9, ¿eh? Si no, tachita. Pero bueno, también se nos reportó, y me voy a despedir justamente con una petición de mi buen Jehu, justamente esta gran canción, que les platico que tiene un lado muy romántico y cariñoso. Justamente que forma parte del álbum espectacular publicado por allá del 78, y que pues en una duración un tantito ahí, tantito, pues por medio, tres minutitos en los cuales vamos a disfrutar de ese amor romántico, directo y sin miedo, decirte quiero, de por allá de los 70. Mi buen Jehu, espero que disfrutes esto. Este es Dame, Dame, del buen Juan Gabriel. Yo soy Annie Moreno y no me despido porque al ratito nos escuchamos aquí en La Rancherita. Gracias por, pues ya saben, por disfrutar esta bella tarde. Yo soy Annie Moreno. Hasta el ratito.

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0: Amor de unas horas, nos acaban de cantar los Cardenales de Nuevo León, aquí en 1420. También en este inicio de añoranzas, bueno, pues estuvo presente Cuco Sánchez, don Cuco Sánchez con No Soy Monedita de Oro. ¿Qué tal? Muy buena tarde. Les saluda a su servidor y amigo Fernando Fernández. Les saludo este 2 de septiembre del año 2026. Y bueno, pues le doy la más cordial de las bienvenidas a otro programa más de añoranzas norteñas. En esta ocasión, llegando por hilo directo, exactamente, directamente allá con nuestros buenos amigos de la grande 1050. A través de la 1050 está llegando la señal a todos los mexicalenses allá en la capital del estado, allá en Polvópolis. Bien, pues allá en Ensenada, a través de 1420, también estamos llegando hasta sus hogares, sus automóviles, en su oficina, en fin, donde se encuentre usted en este momento. Bueno, pues le enviamos un saludo muy afectuoso también a la gente que nos está hablando, vaya, que nos habla de repente de acá de Rosarito, a los que nos escuchan allá en Tecate, que no nos habla nadie, por cierto, pero bueno, les enviamos un saludo allá en el sur de California, un saludo también muy afectuoso a toda la gente que nos sintoniza por acá, por Chulavista, National City, San Isidro, en fin. Tenemos que nuestro teléfono en cabina es el 664-686-3670. Exactamente, ese es nuestro número en cabina. Si nos quiere enviar mensaje de WhatsApp, lo puede hacer abiertamente. Algún mensaje también de audio, también lo puede hacer a través de nuestro WhatsApp. Nos quiere hablar por teléfono, bueno, pues marque. Nuevamente le digo los números que tiene que marcar, 664-686-3670. Y bueno, pues vamos a escuchar a Leo Vázquez, nuestro buen amigo de allá de Zacatecas, el Zacatecas, como se hace llamar nuestro buen amigo Leo Vázquez. Así es que vamos a escuchar qué es lo que nos solicita Leo allá en la Colonia Libertad.
1: Don Fernando, buenas tardes. Habla su amigo de Zacatecas. Un saludo para mis amigazos, mis abuelitas del alemán, Rosalino, Juan Quiñones, Juan Limón, mi paisano Wenceslao de Jerez de García Salinas, que una canción muy bonita con Lalo el Gallo Elizalde, se llama La Culebra Pollera. Gracias, Fernando, bendición.
0: Igualmente, mi querido Leo, ahí te va,

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8: Del Cadillac descapotable. Quien se reportó también fue nuestro buen amigo Martín Carreño, como todos los días desde allá, desde Rancho Las Flores. Y bueno, pues Martín quiere escuchar a Cornelio Reina. Con mucho gusto lo vamos a complacer con esto que dice: Te vas, ángel mío.

Bueno, pues ahí está la presencia de Cornelio Reina, que nos acaba de cantar Te vas, ángel mío, esta canción que nos solicitó nuestro buen amigo Martín Carreño allá en el Rancho Las Flores. Y ya anda por aquí, no me lo va usted a creer, pero ya anda por aquí Jenny Rivera.

con Jenny Rivera. Dice que está muy bonita la canción que nos solicitó, así es que bueno, pues le vamos a creer. Y si, y si no le gusta a alguien y todo eso, pues ¿sabe qué? A don Benjamín sí le gusta y él la quiere escuchar. Así es que con mucho gusto la vamos a poner. Lo vamos a complacer a don Benjamín Zamora, que se encuentra allá en el Pípila. Esto es Ya lo sé.

bueno, pues ahí está, servido don Benjamín. Don Benja, ya le pusimos a Jenny Rivera. Qué bueno que fue así y que usted disfrutó esta cancioncita. ¿Sale? Perfecto, muy bien. Tenemos por aquí la presencia de Sergio Vega. Bueno, pues esto es para enviarle un saludazo a nuestro buen amigo Rosalino Álvarez, que se encuentra allá en la Colonia Obrera. Hoy nos habló temprano, ya que va a cruzar hacia el otro lado de la frontera. Así es que, bueno, pues la carta se lee temprano este día. Con saludos para don Miguel García, para Víctor Velázquez, claro que sí, también para allá, él se encuentra allá en la montaña. A Wenceslao también lo saludamos allá en Zacatecas. A Leo Vázquez, en Liver Hills, un saludo muy afectuoso. Juan Quiñones, Marcelino allá en Chiapas, Adrián Ortiz en Santiago de Jamiltepec, allá en Chiapas, en Oaxaca. Don Ray Herrera, José Félix, Rafael Amaral, Manuel Zamora, don Manuel Zamora allá en el Ejido Colima, allá en Mexicali. Felipe Rodríguez también recibe un saludo de parte del Cartitas. Y bueno, pues Ricardo Sánchez, Jorge Campero, Ramón Flores allá en Pórticos. Y bueno, pues también allá en Pórticos, María de la Luz Sánchez. Eva María Ramos, así como Víctor Ramos, su hijo, reciban un saludo allá en Ojo de Agua. Guadalupe Rangel también le enviamos un saludo. Este saludo se lo incluimos porque estamos hablando de la gente de allá de Ojo de Agua. Y bueno, pues también saludamos a Amparo Garibay, a Silvia Félix, también saludamos a Carmen Morales allá en San Diego, Martita Madrigal también recibe un saludo muy afectuoso, Irma Leticia Núñez y su esposo, también con mucho gusto. También saludamos en esta ocasión a Micaela. Hola, Micaela. Claro que sí, recibe este saludo muy especial de parte de Rosalino Álvarez. Balbina Robles, María Magdalena Castro, Gabriela Rodríguez e Isabel Echeverría. Todos ellos reciban un saludo muy afectuoso. Y bueno, pues él quiere escuchar a Sergio Vega, el Chaca. Claro que sí. Él nos viene a interpretar ¿Quién es usted?

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2: El presidente municipal, Román Cota Muñoz, encabezó la entrega de 28 equipos estructurales al H Cuerpo de Bomberos de Tecate, dando cumplimiento a uno de los compromisos establecidos con la heroica corporación.
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2: La Comisión Estatal de Servicios Públicos de Ensenada adquirió nuevas unidades a fin de fortalecer las áreas operativas del organismo. El director Alonso Centeno Hernández realizó la entrega al personal que se encargará de operarlas, destacando que la adquisición de dichas unidades se traduce en mejores herramientas para desempeñar los trabajos diarios, programados y de emergencia.
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2: La selección nacional varonil de básquetbol continúa el camino a la Copa Mundial Qatar 2027 y mantiene vivas sus aspiraciones, luego de finalizar la segunda ronda clasificatoria de manera invicta con 2 victorias en casa.
3: Para RCE Noticias, Luis Daniel Rodríguez.
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1: 6:37 aquí en 1420. Vamos a, en unos minutos más, vamos a platicar con ustedes así rapidito de cómo está la situación en el béisbol de las grandes ligas, ya entrando prácticamente a lo que es los últimos partidos de la temporada regular. Y bueno, pues algunos ya con el boleto en la bolsa como campeones de división, no oficialmente, pero bueno, por la forma en la que están jugando, es cincho que van a estar algunos ya tanto en Americana como en Nacional. Lo que sí, vamos a comentarles algo muy peculiar. Hay una división donde el líder está jugando pelota de 504, exactamente. Solamente un partido arriba de 500. Todos los demás están jugando pelota de abajo de 500. Y todavía tienen posibilidades de ser campeones. Y bueno, me refiero a los Astros de Houston, que son los que van de líderes en esa división, que es la peor división de las grandes ligas. Bien, pues vamos a continuar con más. Tenemos un saludo para nuestro buen amigo don Miguel García. Exactamente, don Miguel nos pidió una rolita con los hermanos César. Él se encuentra ya en el Cañón Johnson. Con mucho gusto lo vamos a complacer con esto que dice: con Blanco Velo.

0: Bien, pues los hermanos Sizar con Blanco Velo es lo que nos acaban de cantar aquí en 1420 a petición de don Miguel García, que bueno, pues está allá en el Cañón Johnson. Hoy no hace tanto calor, dice Magda de... No, la verdad, no. Bueno, después de lo que ocurrió la pasada semana, no el pasado fin de semana, la pasada semana, toda la semana, bueno, pues el estar a 22 grados con una sensación térmica de 24 es una verdadera bendición. Hasta ganas dan de ir por un suétercito. No, pues sí, después de tremendos calorones que hubo la semana pasada, la verdad es que hay que disfrutar esta temperatura. Bien, pues tenemos por aquí algo que nos solicitó doña María Elena Jiménez. Nos dice que por ahí escuchó el otro día un programa especial que transmitieron aquí en esta sintonía, en este cuadrante. Es precisamente de allá de la B Grande, los programas de la B Grande en la madrugada. ¿Qué no ha sido tan temprano levantada, doña María Elena? Yo ya sé que se levanta muy temprano y que se acuesta muy tarde, o sea que duerme poquito. Bueno, pero siempre con mucha energía, eso es lo que me gusta de doña Marilena Jiménez, allá en la Colonia Postal. Ella nos dijo que había escuchado un programa especial del Piporro, exactamente, y que ella escuchó una rolita que le gustó, que le llamó la atención, y pues nos la solicita por aquí en estas añoranzas norteñas. Así es que vamos a complacer a doña Marilena con esto que es El Retrato de Manuela.
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2: Son ustedes, pero bueno, sé que están muy, muy, muy aplicados allá en su chamba y todo esto. Así es que, Francisco, reciba un saludo muy afectuoso allá del primo Tapia. El profe, un saludo al profe y también al Rojo, a Sergio y a su esposa Maribel, a todos ellos integrantes de esta banda del Cadillac Descapotable. Bueno, pues les vamos a enviar una cancioncita que nos solicita Francisco. ¿A que no saben cuál es? Exactamente, Pescadores de Ensenada.

Bien, pues acabamos de escuchar a estos pescadores de Ensenada. Para toda la gente que se encuentra por allá en el Primo Tapia, en forma principal para Francisco Maribel, el Profe Rojo y Sergio, a todos ellos los saludamos esta tarde. Tenemos por aquí también un saludito para, a ver, déjeme ver, ¿dónde quedó la bolita? Eso no quedó, ok, para Ventura García, exactamente, tengo pues ahora sí que tengo que relacionar la canción con el recado, porque Ventura García es de los que nos envía mensajes escritos por WhatsApp. Buenas tardes, señor Fernando, me dice, ¿me puede complacer con una canción de los Invasores de Nuevo León? Claro que sí, con mucho gusto, Ventura, allá en el fraccionamiento Soler. La canción se llama En Eso No Quedamos. Así es que con mucho gusto para nuestro buen amigo Ventura García allá en el Soler. Esto es con los Invasores de Nuevo León.

The New Line Invaders estuvieron aquí, los invasores de Nuevo León, exactamente con En Eso No Quedamos, es el título del tema que nos acaban de interpretar. Y bueno, pues tenemos por aquí que ya son tres los minutos que hacen falta para que sean las siete. Fíjese qué rápido. Qué rápido se nos va el tiempo. La verdad es que a mí me da mucho gusto que se vaya rápido el tiempo. Saludando a nuestro buen amigo don Saúl Castañeda, allá en la colonia, en la Francisco Villa, exactamente. Por allá se encuentra don Saúl Castañeda. Allá en San Luis Potosí también saludamos a don Francisco Daniel Bustos. Francisco Daniel Bustos, fíjense, el otro día nos habló y nos puso la línea telefónica, el teléfono, no la bocina, y dice, escuche, mire cómo se escucha la bocina que yo tengo, me dice. Y de repente, pues, y empieza a retumbar la música. Y dije yo, oh, caray, oiga, pues, ¿le gusta escuchar la música alta? Y dice, no, dice, a mí nada, no nada más a mí, sino que a mi perico también. Tiene un perico que se llama, que le dice Kiko. Y el perico se pone a bailar y a cantar, pero prácticamente le pide que le suba al volumen. Y escuchan a todo volumen don Francisco y el Kiko. Vaya, los dos Kikos allá en San Luis Potosí. Así es que le enviamos un saludo muy, pero muy afectuoso. Tenemos por aquí una cancioncita con los Relámpagos del Norte. Y claro que sí, esto es Qué Linda Eres. Vamos a escucharla.

0: Pues qué linda eres, es el título del tema que nos acaba de cantar Los Relámpagos del Norte aquí en 1420. Hey, vamos a hacer una breve pausa. Regresamos con más música para ustedes aquí en 1420 en un momento, así es que no se vaya.
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1: Bien, pues vámonos recio a la segunda hora de estas añoranzas norteñas. Ya son, fíjense nada más, en un abrir y cerrar de ojos. Nos vamos a un corte y cuando regresamos ya pasaron 4 minutos. Son las 7:04. Así es que vamos a escuchar a los Tigres del Norte. ¿Por qué? Pues porque Juan Carlos nos pidió a los Tigres del Norte. Juan Carlos Ramírez nos pidió a estos Norton Tigers con esto que dice: con tus mismas palabras.

Los Tigres del Norte con tus mismas... con tus mismas... cálmate, déjame leer con tus mismas palabras. No me dejaba leer aquí, hombre, el título de la canción. Con tus mismas palabras es el título de la canción que los Tigres del Norte nos interpretaron para... a petición, vaya, de Juan Carlos Ramírez. ¿Qué tenemos por aquí? Tenemos la presencia de... ya, los Rancheritos del Topo Chico. ¿Por qué? Porque Magda nos solicitó una canción. Fíjese nada más. Magda nos solicitó una canción allá. Ella se encuentra allá en el Nuevo Milenio. Quiere saludar a las abuelitas de allá de la colonia Alemán. Un saludo muy afectuoso. También saluda a don Chalino, a Rosalino Álvarez. Un saludo muy afectuoso también para él y para Juan Quiñones. Dice, oiga, Juan Quiñones, le hablan en muchas estaciones, en varias partes y todo eso. Es muy popular. No sabía yo que la voz de Terciopelo se haya hecho tan popular, pero bueno, pues Juan Quiñones, reciba un afectuoso saludo de parte de Magda y en el Nuevo Milenio. Y bueno, en materia de música, les decía yo que ella nos pidió a los Rancheritos del Topo Chico con esto que dice, todo por ti.

0: Órale, qué buena está esta canción, definitivamente. Buen gusto, Magda, con estos rancheritos del Topo Chico. Bueno, los rancheritos son garantía de que siempre van a tener buenas interpretaciones, buenas canciones. Y bueno, pues de ahí se desprenden muchas mucho, ¿cómo podemos decir? El mismo ritmo, el ritmo género, el mismo estilo, vaya. Y bueno, ¿de quién? Pues de Pedro Llerena, exactamente, Pedro Llerena, los gorriones del Topo Chico, los rancheritos del Topo Chico, en fin, es un género y un estilo más que nada, más que género, más de estilo, muy peculiar y son inconfundibles. Bien, pues vamos a seguir con lo que, pues ahora sí que con lo que sigue, seguimos con lo que sigue. ¿Y qué es lo que sigue? Pues sigue nada más y nada menos que Cuco Sánchez. ¿Por qué? Pues porque nuestro buen amigo Víctor Velázquez nos lo solicitó. Vamos a escuchar a Víctor a ver qué es lo que nos dice.
1: Buenas tardes, Fernando. Habla Víctor Velázquez.
0: Buenas tardes.
1: Ahí saluditos para todos tus radioescuchas, para Rosalino, para mi primo Palemón allá en Mexicali, David Robles, allá en Santiago Jimaltepec, Oaxaca, también Adrián Ortiz. Y pues a todos aquí, para las mujeres, las abuelitas, y pues para todos, para Don Ray también. Y pues a ver si me puedes poner, por favor, la canción de Cuco Sánchez, ¿En dónde estás, juventud? Y pues aquí te sigo escuchando en la montaña de Otay, y que tengan buena tarde. Bye.
0: Claro que sí, con mucho gusto. Ahí está, mira. Más bien dicho, escucha.

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No, no, cálmate, cálmate. ¿Qué es eso? Alex Lora y el grupo Exterminador, fíjese nada más. Pero la verdad es que son, a mí en lo particular, no es por nada, pero se me hace bien como decadente, ¿no? Las actuaciones de Alex Lora, y más con el grupo Exterminador. Y mire, y luego enseñar el cobre, ¿no? Dice, sale con que es lo que le gusta a la raza. No es cierto, no es lo que le gusta a la raza. O sea, no puede ser posible que la raza nada más esté pidiendo corrientadas, ¿no? El título de la canción es Que siga la peda, hágame usted el favor. No, por eso estamos como estamos. Y bueno, por eso existen las añoranzas, que en este caso son añoranzas norteñas. Pero bueno, pues, ¿para qué? Pues para solicitarnos canciones como El Piporro, Los Rancheritos, Los Invasores, Cuco Sánchez, Pepe Aguilar, Antonio Aguilar, Los Tigres del Norte, El Gallo Elizalde, en fin, todos estos, Los Relámpagos del Norte, todos estos grandes artistas, grandes conjuntos, grandes duetos, grandes tríos de lo que es el género norteño. Bueno, pues afortunadamente existen, y pues lo demás, pues lo podemos soslayar. Simple y sencillamente, ni lo pelamos. Por cierto, le vamos a dar la más cordial de las bienvenidas a Ana Rosa Zabalza. Exactamente, Ana Rosa Zabalza nos habló de allá de la colonia Conjunto Residencial Estrella. Ella se encuentra en este momento disfrutando de nuestra programación y bueno, quiere saludar a Felipe Rodríguez. Claro que sí, un saludo para Felipe Rodríguez, para Rosalino Álvarez, para Francisca Zúñiga y Pablo Martínez. Pablo Martínez y Francisca Zúñiga reciben un saludo muy afectuoso de parte de Ana Rosa Zabalza. Ana Rosa nos pidió una rolita con Antonio Aguilar. Claro que sí, con mucho gusto la vamos a complacer. Esto que dice... ¿Qué falta me hace mi padre?

Muy bien, para beneplácito de don Víctor Velázquez, el hombre de la montaña, escuchamos a Antonio Aguilar aquí en 1420. Vamos a mandarle un saludo a don al señor García allá en el fraccionamiento Soler. Allá se encuentra también Amparito García, no tiene nada que ver uno con el otro, no son parientes. Amparito García y su esposo Jesús Rodríguez reciban un saludo muy afectuoso. Tenemos por aquí la presencia de los sementales de Nuevo León. Este es el árbol de la orca.

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1: Y bueno, tenemos por aquí a Eulalio González, el Piporro. Nuevamente lo tenemos por aquí porque Ray Herrera quiere, pues se quiere acordarse de su tío. Dice que cada que escucha al Piporro, muy en especial con esta canción de Agustín Jaime, se acuerda mucho de uno de sus tíos, que tiene un chorro de tíos, eso sí, pero muy en especial a uno de ellos lo recuerda con la música de el Piporro. Y bueno, pues él quiere recordarlo y al mismo tiempo quiere enviarle un saludo al hombre de la montaña, Víctor Velázquez, también al Rorro, también lo quiere saludar a las abuelitas de allá de la colonia Alemán, a Belia y a Esperanza, claro que sí, un saludo muy afectuoso, también para toda la clica, toda su clica de allá de la colonia Independencia, a todos ellos les envío un saludo muy afectuoso. Y bueno, pues ahí le baila a nuestro buen amigo Ray el Piporro con Agustín Jaime.
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1: Agustín Jaime nos interpretó por aquí el piporrazo. Claro que sí, este piporro. Bien, pues Eulalio González estuvo presente. Y bueno, pues también quienes están presentes por aquí son los rancheritos del Topo Chico. Porque nuevamente, claro que sí, los rancheritos del Topo Chico, uno de los grupos más, una de las agrupaciones más solicitadas aquí en 1420, en estas añoranzas norteñas. Y don Francisco Pérez, allá de la colonia Altamira, quiere escuchar a estos vatos. Con mucho gusto lo vamos a complacer con esto que dice Cariño Verdad.

0: Cariño, ¿verdad? Ahí están los rancheritos del Topo Chico aquí en 1420. Bien, pues yo les decía hace unos momentos, les decía de la cuestión de lo de las posiciones en el béisbol de las grandes ligas y todo esto. Y bueno, pues mire, déjeme darle los resultados de este día. Exactamente, los resultados de muy temprano. A las 9:00 de la mañana fue el partido de los Padres y los Rojos de Cincinnati. Volvieron a ganar los Rojos 7-3. Se desmoronan los Padres y bueno, pues se le va la gran oportunidad de poder calificar a la postemporada. Se le está yendo. Los Bravos blanquearon 9-0 a los Nacionales de Washington. Atléticos 9-2 a los Rangers de Texas. Los Rockies de Colorado vencieron 6-5 a los Orioles de Baltimore. Los Diamondbacks, por la mínima, 1-0, vencieron a los Phillies de Filadelfia, blanqueada, un duelazo de picheo. El equipo de los Marineros de Seattle venció 8-3 a los Medias Rojas de Boston. Blue Jays, blanqueada de paliza sobre los Guardianes, 11-0. 5-4 ganaron los Gigantes a los Piratas de Pittsburgh. Mets venció 10-4 a los Rays de Tampa Bay. Los Marlins derrotaron a los Reales de Kansas City 9-6. Cerveceros de Milwaukee está ganando en la novena entrada 7-5 a los Cachorros de Chicago. Y en la misma novena entrada en la parte baja, los Mellizos de Minnesota y los Tigres de Detroit están empatados a 5. Otro partido que ya finalizó, los Astros vencieron por blanqueada 2-0 a Medias Blancas de Chicago. Y en la quinta entrada, los Yankees están venciendo 1-0 a los Ángeles de Anaheim, que por cierto, ya los vendieron, exactamente, ya tienen nuevo dueño los Angels de Anaheim, Arte Moreno, el empresario de ascendencia mexicana, bueno, pues lo venció a Stan Greinke. Cranky, es el dueño de los Rams, del SoFi Stadium, de varios equipos, creo que por ahí también tiene equipo en la Premier Liga, exactamente, creo que el Arsenal, el actual campeón de la Premier, Cranky es el dueño de este equipo. Así es que este señor es el que le está comprando a Los Ángeles de Anaheim a Arte Moreno, que bueno, pues ya tenía tiempo tratando de vender al equipo. 2.6, 2.7 billones es el precio que les que le pusieron a los Angelitos de Anaheim. 3-0, los Dodgers de Los Ángeles están venciendo en la parte baja de la segunda entrada a los Cardenales de San Luis. Y bueno, pues con esto nos vamos a lo que son las posiciones. En la Liga Nacional, perdón, en la Liga Americana, los Rays tienen 4 de ventaja sobre los Yankees, 8.5 sobre los Medias Rojas de Boston, 8.5. En la Central, los Medias Blancas de Chicago tienen 3 de ventaja sobre los Guardianes de Cleveland y 6 sobre los Mellizos de Minnesota. Y en el oeste, los Astros de Houston tienen 71 victorias, 69 derrotas. Tienen 2 juegos de ventaja sobre los Rangers de Texas y 5 sobre los Marineros de Seattle. En la peor división de la liga. Esta donde militan por ahí Los Ángeles de Anaheim, precisamente, que están a 17.5. En la Liga Nacional, en el este, los Bravos tienen 4 de ventaja sobre los Phillies y 12.5 sobre los Marlins de la Florida. Los Cerveceros de Milwaukee en la Central tienen 8 sobre los Cachorros de Chicago. Ahí una catástrofe nada más haría que Cerveceros no calificara como campeón de su división. Lo mismo pasaría en el oeste con los Dodgers de Los Ángeles, que tienen 9.5 de ventaja sobre los Diamondbacks de Arizona y 10 sobre los Padres de San Diego, que, bueno, tienen medio de diferencia, tienen medio juego de diferencia en lo que se refiere al último espacio de los comodines. Así de sencillo. Vamos a una breve pausa, regresamos con más para ustedes. ¿Quién anda por aquí? Anda Pepe Aguilar. Exactamente, oiga, Pepe Aguilar anda por aquí. No se vaya porque en un momento regresamos.
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3: Bien, pues faltan solamente 9 minutos para que sean las 8 de la noche. Y este saludo es para don Pedro Moreno, que se encuentra por allá en Rosarito, hasta lo que es Playas de Santander, exactamente. Hasta Playas de Santander se va este saludo, donde don Pedro, desde donde don Pedro envía un saludo a todos y cada uno de los que son de Colima. Y no nada más a ellos, sino que dice que a todos los radioescuchas, pues qué caray, esto no es exclusivo de unos cuantos. Don Pepe Aguilar anda por acá. Don Pepe Aguilar, hoy nada más. Este vato nos viene a cantar una canción que nos solicitó don Pedro Moreno. Esto es A Pierna Suelta.

Bien, pues ahí está, a pierna suelta, Pepe Aguilar estuvo con nosotros aquí en 1420. Bien, pues ya solamente faltan 5 minutos, qué cosas, ¿no? Fíjense, nada más, rapidito se va el tiempo. Tenemos por aquí la banda La Jaripera, exactamente, la banda Jaripera. ¿Por qué? Porque la banda Jaripera nos va a cantar una cancioncita. Nos va a tocar una cancioncita, más bien, con que es el toro mambo. No es cierto. No es la Jaripera, ahorita les digo, es la banda Maguey, exactamente, la banda Maguey. ¿Por qué? Porque es el toro pinto. Es el toro pinto, una canción que nos solicita y que sabemos que le gusta a Ponciano y a Lucio Orozco allá en Villa Floresta. Por cierto, Ponciano sufriendo un poco, porque el Toluca le está ganando 2-0 al equipo de León. Y bueno, pues está viendo el encuentro en este momento y está haciendo coraje. Así es que, bueno, pues para bajarle un poquito el coraje, le vamos a mandar a la banda Maguey con el toro pinto. Ya para finalizar, ¿le parece? Con esto damos por terminado el programa de este día, de estas añoranzas norteñas de este miércoles 2 de septiembre, ya miércoles, fíjese nada más, miércoles 2 de septiembre, ya mañana jueves, los espero en punto de las 6 de la tarde. A toda la gente que nos sintonizó allá en Mexicali, le enviamos un saludazo bien grandotote allá en a través de la grande de la 1050, se encuentran allá todos los mexicalenses, los capitalinos. Se encuentran disfrutando de la programación de 1420 allá en Ensenada. También les enviamos un saludo. Y bueno, pues esto es el Toro Pinto. Pásenla bien, hasta mañana.

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8 de la noche con 6 minutitos. Sean bienvenidos, mi gente chula, a esto que es calientito y sabroso. Si apenas se van uniendo al cotorreo, yo soy Ani Moreno y les voy a estar acompañando aquí hasta las 9 de la noche para bailar y sacarle polvo al piso y acabarnos los zapatos de paso. Digo, le damos la bienvenida a mi gente que nos escucha y que se nos une a través de Radio Ranchito 1420, ubicada allá en la Vía Tijuana. Y para mis cachanillas, o los que les alcanza a llegar perfectamente la señal y disfrutan de lo que es la grande de Mexicali 1050. Pero también gente que nos acompaña desde Calexico, el Valle Imperial, San Luis Río Colorado, Tecate, Rosarito. Por acá también hace rato teníamos mi gente bella que nos acompañaba desde Los Ángeles y que se anda reportando por acá un mensajito. Y para mis bellos ensenadenses, que tal vez tú te vas subiendo apenas al carro, apenas te acuerdas que por acá anda la Ani de enfadosita, no lo sé, si apenas te vas uniendo, ya es a muy buen tiempo, porque el chiste es cerrar bien la noche en este ombliguito de semana, claro que sí. Mi gente, les recuerdo el numerito en cabina, 646-178-3979, va de nuevo, 646-178-3979. Si te traes ganas de barrer el piso con algo en particular, ya saben que aquí se las apunto y nos ponemos a enfiestar de una vez. Pero bueno, mi gente, ¿qué les parece si acá yo en lo que empiezo a leer sus mensajitos y sus peticiones y las acomodo en lista? Seguimos bailando con esto que es No Me Acostumbro. Y aquí la pregunta es, ¿ustedes a qué nos acostumbran? ¿Mm? Yo a vivir sin la rancherita, definitivamente yo a eso no me acostumbraría.

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Esto que es el tiburón, mi gente. Que seguimos bailando y disfrutando aquí en la rancherita. Que oigan, yo espero que ya le hayan empezado a calentar las patitas, ¿eh? Porque no se vale nada más que yo esté solita acá bailando en cabina. No. Oigan, ombliguito de semana, iniciando septiembre. Para los que apenas están llegando, estábamos hablando un poquito acerca de que no es solo un dos cualquiera, sino, adivinen qué, Día del Coco. Y tal vez ustedes lo encuentren nada lógico, pero yo lo encuentro completamente lógico y acorde al programa. Porque el coco es esta fruta tropical, y creo que si con algo asociamos lo tropical es con el bailongo, con algo fresco, una salsa, no sé, un merengue, no sé, algo fresco para bailar y seguir disfrutando. Así que feliz Día del Coco. ¿Cuál es su producto favorito? ¿Qué es lo que más disfrutan del coco, el coco loco de acá, famosísimo para mi gente que nos escucha, que no reside aquí en Ensenada? Échense una vueltecita por un coquito loco que, ay, que vieran qué rico está. O un agua también de cremita, ¿por qué no? Pero bueno, seguimos con más música, justamente con una bella petición que nos hicieron por acá mi buen amigo Adrián, que por acá nos pidió, y espero que la bailen. Un tantito diferente.

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3: Llegó la hora en Petco Park. Los Padres de San Diego suben a las grandes ligas a su prospecto número uno, el receptor venezolano Ethan Salas, de tan solo 20 años de edad. Tras batear para 286 milésimas en AA, Salas descoseó la pelota en la AAA con un promedio de 326 milésimas, tres vuelas cercas y un tremendo OPS de 949 milésimas en 24 encuentros. El fenómeno, que firmó en el 2023 por 5.6 millones de dólares, está listo para colocarse los arreos y hacer su debut en el mejor béisbol del mundo en plena recta final de la campaña. Dominio total en la Liga MX, en la Leagues Cup. Cuatro clubes mexicanos asegurarán la corona binacional, pero la verdadera pelea es por sus vitrinas internacionales. Así llegan a las semifinales América, con 10 años de sequía. El más urgido no levanta un título oficial desde la CONCACAF en aquel abril del 2016 ante los Tigres. En Monterrey, 5 años. Su última gloria continental fue en el 2021, derrotando precisamente a las Águilas. El León, 3 años. Se coronó en el 2023 tras superar a Los Ángeles Fútbol Club con global de 3-1. Y el Toluca es el vigente campeón. Llega enrachado como el monarca reinante de la zona tras vencer a los Tigres en penales. Aquí los cruces: Toluca contra León en Houston y América contra Rayados en Los Ángeles. ¿Quién es tu favorito para avanzar a la gran final? En el deporte ráfaga, los aficionados apasionados sobran, pero nadie lleva el fanatismo al nivel de una leyenda del cine como Jack Nicholson. Desde 1970, el ganador de 3 premios Oscar ha sido la estampa viva de Los Ángeles Lakers. Pero su asiento a ras de duela no es solo para disfrutar el espectáculo. En 1979 pidió cambiar su lugar al costado de la banca visitante, con un objetivo muy claro: meterse en la mente del rival y presionar psicológicamente a los contrarios todo el encuentro. El amor de Nicholson por los colores oro y púrpura escaló a tal grado que impuso en Hollywood una condición casi sagrada: si el calendario de rodaje chocaba con los partidos de casa de los Lakers, la filmación debía pausarse. Directores de clásicos como El Resplandor, Batman o Los Infiltrados tuvieron que doblar las manos y ajustar llamados ante la estricta agenda del actor en la duela. Más de 5 décadas como El Talismán Angelino, pagando casi $2,000 por juego y celebrando campeonatos desde la época de Magic Johnson hasta la era moderna. Para Jack Nicholson, actuar es una profesión, pero los Lakers son intocables. Paliza en el Palacio Sultán con una demoledora ofensiva encabezada por Hernán Pérez, quien conectó un gran slam y remolcó 7 carreras. Los Toros de Tijuana apalearon 15-7 a los Sultanes de Monterrey. Frankie Cordero también la botó con 2 a bordo para silenciar a la afición regia desde tempranito. Con este resultado, en el juego 4, la novena de Roberto Kelly se coloca a un solo triunfo de coronarse en el norte. Este miércoles se juega el quinto de la serie. Si Tijuana gana, amarra su boleto a la serie del Rey. Si Monterrey reacciona, la batalla regresa a la frontera para un sexto choque. Suena la campana en el pugilismo internacional. Tras más de 2 años de inactividad, el ex campeón mundial de peso completo, Andy Ruiz, está listo para volver al cuadrilátero este viernes 4 de septiembre, cuando enfrente al invicto polaco Damian Kniba en Newark, New Jersey. El parón para el pugil de raíces baja californianas no fue sencillo. Desde su empate ante Jarrell Miller en agosto del 2024, Ruiz lidió con una fractura en la mano derecha, rezagos de una cirugía de rodilla y una fuerte batalla contra el sobrepeso y la salud mental, que lo llevó a superar las 300 libras. Hoy, con 36 años, el Destroyer reporta haber bajado más de 40 libras. Rearmó mancuerna con el entrenador Manny Robles y busca demostrar que aún le queda pólvora en los puños para meterse de lleno a la contienda por los títulos mundiales. ¿Tendrá Andy el fondo físico y el ritmo para superar esta dura prueba a 12 asaltos y volver a la élite de los campeonatos completos? Esa es la gran pregunta. 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
11: Favoritos o tal vez de más uso relacionados al coco es el aceite de coco, que lo usan para muchas cosas, inclusive como para natural, para hidratar la piel, para como el cuero cabelludo. O sea, está muy interesante. Sí me toca escucharlo personalmente como para el cabello, pero mira, uno nunca sabe a qué le puede dar uso, ¿no? Así que un saludo para todo mi lado del Valle de Chicali, que desde allá nos escuchan y nos acompañan en esta bella noche. Porque ya noche, gente, ya noche, pero bueno, seguimos bailando y disfrutando con La Rancherita, porque recordemos que La Rancherita, creo que no hay mejor forma de transportarnos y disfrutar y recordar como una buena canción, un buen bailongo. Díganme cuántas veces no han estado en algún momento que suena una canción y dicen, chin, ¿te acuerdas que con esa canción, cuando estábamos bien chamacos tal vez, ta, ta, ta, o cuando estábamos en la escuela, o tal vez tal canción fue su baile de bodas, o esa primera vez que vieron? Que por ahí me están platicando que dices que los hombres sí se acuerdan como esa primera mirada, que tal vez no es amor verdadero a la primera vista, pero ese primer mensajito, no lo sé. Pero yo lo que sí sé es que las canciones guardan memoria. Y qué buena forma, ¿no? De algún momento feliz, algún nacimiento, alguna bienvenida. Inclusive en los momentos tristes creo que la música nos acompaña. Y en otras ocasiones yo les he platicado que a veces para subir los ánimos, y algo de lo que yo aprovecho y disfruto mucho, es el bailongo. Me gusta, disfruto mucho bailar. No le voy a decir que sé bailar, ¿verdad? Porque tampoco es tan cierto. Pero me encanta. Me encanta, me encanta. Y disfruto ver las pistas llenas de baile. Disfruto ver a las parejas, a los amigos, a esas amigas que se animan a sacar a bailar, porque a veces faltan... Falta quien saque a una a bailar, ¿no? De vez en cuando, pero sabemos que las amigas nos ponemos la casta, ¿no? O igual muchas veces se ha perdido también el saber bailar. Que te enseñe papá y mamá tal vez a... Y también a los hombres, o sea, de que, a ver, mamá, ven, mijo, te vamos a enseñar a bailar. Porque el día de mañana, ¿qué tal si tu hermano no tiene bailador y pues ocupa bailador? Pues el hermano tiene que brincar paro. Pero bueno, lo que sí sé es que lo del hongo no puede faltar. ¿Y qué les parece si nos vamos a bailar con esto que es Quiero Saber de Ti? Yo quiero saber de ustedes en esta ya noche. Esto acompañado de la tropa vallenata aquí en La Rancherita. No le cambies, solo y sigue bailando.

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minutitos para que nos den las 9 de la noche, lo que significa, mi gente chula, que me toca despedirme. Muchas gracias por permitirme llegar hasta sus hogares, hasta su trabajo, su carro, desde donde sea que me estén acompañando y me permitan acompañarles. Muchas gracias. Espero que descansen o que sigan bailando toda la noche, porque la fiesta nunca acaba. Bueno, es un decir, no quiere decir que se la tengan que pasar de fiesta todo el día, todos los días. No, pero bueno, yo soy Ani Moreno. Muchas gracias a todos los que nos acompañan a través de Radio Ranchito 1420 desde la bella Tijuana. Y para mis cachanillas, a todos los que disfrutan de la grande de Mexicali 1050. Para mi gente que nos acompaña desde Calexico, Valle Imperial, San Luis, Río Colorado, para Tecate, Rosarito, Valle Guadalupe, desde donde quiera que me escuches, gracias. Y ya saben, mañana regresamos para seguir bailando y disfrutando de esta bella noche. Un fuerte abrazo les mando y nada más deseo que sigan gozando de esto. Claro que sí, yo soy Ani Moreno, me despido, pero no es un adiós, es un hasta pronto, hasta mañana. Descansen, sigan bailando, me despido con esto que es Ven Ven, aquí en La Rancherita. Yo soy Ani Moreno, pasen muy bonita noche. Bye bye.

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Muy buenas noches. Ya estamos en los miércoles de mariachi aquí a través de la B Grande de México en este miércoles 2 de septiembre de este 2026, ya en el mes más patrio, ¿verdad? Pero nosotros todos los miércoles tenemos mariachi, música mexicana aquí a través de la B Grande de México. Les acompañamos en el control técnico Carlos Oseguera, la voz de Claudia Espinosa, e iniciamos con Dios Nunca Muere en la interpretación del Mariachi Vargas de Tecalitlán. La faceta la escuchamos con el Mariachi México de Pepe Villa. Yo Puedo Hacer con el Mariachi Sol de México, acompañando en la voz de Ricardo Montaner. Y con el Mariachi Divas escuchamos de Guadalupe Trigo, Mi Ciudad. Así lo recibimos en los miércoles de mariachi a través del 1220 de amplitud modulada, escuchándonos también en el sitio web www.imer.mx/XEB. Nuestra forma de contacto a través de Facebook en XEB La B Grande y a través del WhatsApp 5549-122039. Vámonos a pausa y regresamos en un momento más a seguir disfrutando del mariachi desde La B Grande de México.

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0: Escuchamos al mariachi Herencia de México en la interpretación de Amor Eterno. Javier Solís interpretó Esta Tristeza Mía de Antonio Valdés Herrera, y con Rocío Banquels escuchamos Renunciación en esta noche de mariachi aquí a través de la B Grande de México. Saluditos a Enrique Nepomuceno, que nos escucha en Ciudad Cerdán, Puebla. Se viva México lindo y querido en la B Grande de México. Muchísimas gracias, señor Enrique. Gran saludo hasta Ciudad Cerdán, Puebla. Gracias. Otro saludo se va hasta Tijuana, Baja California, para Rosa Isela, que ya nos deja aquí saluditos. Dice, ¿me podrían poner Que se junten nuestros brazos? Vamos a buscarla, Rosa Isela. Dice que es con Cornelio Reina. Vamos a buscarla. Sí, es un gran gusto escucharlo. Saludos para el señor Oseguera. Gracias. Oh, Carta Perdida con Chelo. O Los Dos Oros. Ok, ya nos das aquí varias opciones, Rosa Isela. Muchísimas gracias. Vámonos a pausa. Continuamos en un momento más con Mariachi desde la B Grande de México.
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Escuchamos a Jorge Negrete con Serenata Tapatía de Manuel Esperón y Ernesto Cortázar. Melodía para dos con Juan Valentín de Joan Sebastián y con Lola Beltrán, Las rejas no matan de Tomás Méndez. En esta noche de mariachi desde la B Grande de México hasta cada uno de los lugares en donde nos estén acompañando. Nos vamos a pausa y regresamos con más mariachi.

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Escuchamos a Francisco Charro Avitia con Los Camperos. Chelo interpretó Como Tú Decidas, esta creación de Joan Sebastián. Alejandro Fernández, Tantita Pena de Fernando Riva y Kiko Campos. Y con el Mariachi América escuchamos Zacatecas de Genaro Codina. Así llegamos al cierre de esta hora de mariachi, miércoles de mariachi a través de la B Grande de México. Nos encontramos el próximo miércoles 9 de septiembre para seguir disfrutando del mariachi en la B Grande de México. Nos despedimos de ustedes, Carlos Oseguera y Claudio Espinosa, y los invitamos a seguir con nosotros ahora en la Noche de Estrellas con Agustín Lara. Vámonos a pausa.

0: Esto ha sido todo por hoy en el miércoles de mariachi de las grandes de la B. Callan por ahora las guitarras, los violines, las trompetas y las grandes voces. Pero los disfrutaremos nuevamente la próxima semana a la misma hora. Gracias por su atención.
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Escuchamos La Noche de Estrellas de Agustín Lara, interpretaciones propias de Agustín Lara. Miedo, Te Vendes, Te Quiero y Azul. Noche de Estrellas de Lara los miércoles a través del 1220 de AM, escuchándonos también en www.imer.mx/XEB. Nos vamos a ir a una pausa y regresamos en esta nochecita de estrellas con el Flaco de Oro Agustín Lara en la B Grande de México.

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1: 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El rock and roll marcó a toda una generación y estableció un estilo de baile enérgico y animado que pone a prueba la flexibilidad y la resistencia física de los bailarines, ya que llegan a realizar pasos cercanos a la acrobacia. 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XR, decana del cuadrante en México.
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Escuchamos a Agustín Lara con Farolito, Contraste, El Cisne y Cerca. Música de Agustín Lara presente los miércoles, aquí a través de la V Grande de México en Noche de Estrellas. Vámonos a pausa, regresamos con más.

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Escuchamos cada noche un amor, María Bonita, Pobre de mí y Cautiva. Con Agustín Lara, por supuesto, en los miércoles de Noche de Estrellas. Muchísimas gracias por acompañarnos. Llegamos al cierre de esta Noche de Estrellas, como cada miércoles dedicada al Flaco de Oro, aquí en la B Grande de México. Nos quedan algunas piezas más que escucharemos en un momento. Nos despedimos de ustedes, Carlos Oseguera y Claudia Espinosa, y los invitamos a continuar con la locución de Rodrigo González y la operación de Osvaldo Vilchis con la media luz y nocturnal. Y me preguntan que si ya están los registros para el concierto de aniversario. Aún no, así que muy pendientes para que esto seguramente ya estará en la próxima semana, así que muy pendientes para que puedan registrarse y obtener sus pases de cortesía para el concierto del 103 aniversario de la B Grande de México. Muchísimas gracias por estar. Cerramos esta emisión, agradecemos su presencia, nos encontramos mañana nuevamente con la programación nocturna de la B Grande de México y con nuestra cita con José José aquí en el 1220. Y hoy cerramos con una frase de Immanuel Kant sobre la imaginación, y dice: en las tinieblas la imaginación trabaja más activamente que en plena luz. Kant. Muchas gracias, muy buenas noches, hasta mañana.

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0: 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Ya estamos de regreso.

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1: Es hora de bajar el telón con la promesa de volver a encontrarnos con Agustín Lara en Noche de Estrellas. Hasta la próxima.

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0: 14 minutos después de la medianoche. La radio, el 1220 de amplitud modulada, se disfruta a media luz. Sea usted bienvenido a esta transmisión del jueves 3 de septiembre de 2026. 20 días y estaremos celebrando con usted 103 años al aire. Estamos acompañándole durante toda esta noche, Osvaldo Vilchis en los controles, Rodrigo González aquí al micrófono, y lo que escuchamos fue La casita de mis viejos con Julio Sosa. El bulín de la calle Ayacucho con Roberto Goyeneche. Bésame mucho fueron los violines de Pego. Sí, es el tema de Consuelito Velázquez. Y al inicio tuvimos Destellos con Ada Falcón. Nos escucha a través del 1220 de amplitud modulada, también en internet en www.imer.mx/XEB, en la aplicación del Instituto Mexicano de la Radio y también en su bocina inteligente. Gracias por estar aquí, gracias por comenzar un jueves más, el primer jueves de este mes de septiembre. Teléfonos en cabina 5556-0478-46, 5556-883254, Lada 800-70-046-37 y nuestro WhatsApp 5549-1220-39. La primera pausa de este jueves, aquí a media luz.
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Las canciones de Pepe Guízar acompañaron grandes escenas del cine mexicano, pero es interesante saber que una de ellas formó parte de la famosa película El Ciudadano Kane de Orson Welles.

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1: Escuchamos la voz de Pepe Guizar con su canción A Poco No. Orson Welles oyó esta pieza y solicitó que la melodía fuera incluida en la banda sonora de su película, en un episodio de celebración en las oficinas del magnate Kane. Y es así como sonó.

0: curiosidad de esta canción es la versión que grabó la reina de la opereta, Esperanza Iris, en 1938 para la película Noches de Gloria, en una de sus escasas participaciones en el cine.
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0: El nombre de esta intérprete es Violeta Mabel Domínguez, mejor conocida como Virginia Luque. Y Virginia Luque nos interpretó Déjame, no quiero verte más. Fíjese que Virginia Luque fue actriz de teatro, de radio, cantante también de boleros y temas españoles, pero su gran papel, el momento estelar que tuvo en el séptimo arte, fue con una película que se titulaba La historia del tango. Fíjese lo que son las cosas, ¿no? Terminó siendo recordada también como una muy buena intérprete de este género musical, y en aquella película salía con el actor Fernando Lamas, y a partir de ahí el film le habría robado gran parte de su vida. Es decir, con esta película, La historia del tango, sería convocada más tarde para hacer más y más y más películas. Filmó alrededor de 30 películas y muchas de ellas en el exterior. Claro que su carrera como intérprete tuvo fortuna también en otros países. Se presentó en Centroamérica, Estados Unidos, Cuba, por supuesto, no podía faltar si cantaba boleros, en España, en Canadá, en Brasil, e incluso 9 de 100 viajes que hizo al exterior, fuera de Argentina, 9 de ellos fueron a Japón, y allá grabó un disco compacto, en japonés. Musicalizó también en París poemas de Alfonsina Storni, y bueno, también tuvo sus buenos gestos con causas filantrópicas y sobre todo de paz y a favor de la infancia. En aquella guerra de los 6 días entre Israel y los países árabes, bueno, pues ella participó en una campaña de ayuda precisamente para los niños. Ella es Virginia Luque y la escucha usted a media luz. Calla Corazón también la presentamos con Mercedes Simone, Gaby la voz sensual del tango, El último round, y comenzamos con La gata Varela. Fue Pablo Amad. 12:33.
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La última copa. Es un tema de Francisco Canaro y la voz fue de Jorge Cesare. Agustín Irusta nos presentó Los ejes de mi carreta, es el tema de Atahualpa Yupanqui. También Olimpo Cárdenas, portero Suba y Diga, y al inicio Jorge Maciel con Canzoneta. Bueno, pues con esto vamos a darle paso ahora a los saludos que han entrado a esta hora, agradeciéndole por supuesto a don Martín Catalán, que está en Ciudad Nezahualcóyotl. Dice que apenas está empezando a llover. Esperemos que mañana no tengan sorpresas de inundaciones o encharcamientos y que sea una mañana fresca. Margarita de la Rosa, también en Coyoacán, gracias por escucharnos. Y a todos ustedes que están a través de nuestro Facebook, XEB La B Grande, también les agradecemos por seguirnos el rastro, el tono. Gracias a Rosy Flores, gracias a Jules Romo y gracias también a Luis Guzmán y Vicente López que están por acá. Es momento de pasar hacia el último bloque de A Media Luz. Todavía nos queda un bloque de tango y milonga para luego, a la una de la mañana, disfrutar de la retransmisión del cancionero mexicano que se dedicó esta semana al piporro, en el marco justo de su aniversario. Pausa y regresamos.

0: 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José Concepción Domínguez Aldívar, Pepe Domínguez.
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0: Puso en alto el nombre de Yucatán con su talento para componer canciones románticas. A los 9 años, Pepe Domínguez conoció al poeta Víctor Manuel Martínez Herrera, con quien años después compuso el tema Beso Asesino.

A pesar del éxito de esta canción, la que el maestro siempre llevaría en el corazón sería la danza Flores Muertas, ya que fue la que lo dio a conocer formalmente como compositor. Justamente cuando Pepe Domínguez inició su carrera, la música romántica en la península yucateca estaba en pleno auge, y la primera generación de trovadores del siglo XIX cedía el paso a la segunda. En ella, Pepe compartió escenario con Ricardo Palmerín, Santiago Manzanero, Pepe Gómez, Ernesto Paredes y Guti Cárdenas.

juntos marcaron una de las etapas más distinguidas de la música popular yucateca, dejando una huella imborrable en la historia. 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
5: Hablaremos de Eulalio González, el Piporro, cantante, actor y compositor, que alcanzó la celebridad gracias a su carácter alegre, aspecto que se vio reflejado en sus actuaciones y en su producción musical.

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1: Escuchemos a Luisa Fernanda Patrón, divulgadora de la cultura norestense, quien nos comparte su gusto por la música del norte y la música de Eulalio González, el Piporro.
2: Yo soy hija de un trovador yucateco. Mi padre muere cuando yo tengo un año y bueno, pues nos vamos a vivir a casa de los abuelos. Eventualmente a la casa de mis abuelos llega mi bisabuelo materno y él era un cantor a capela, nacido a finales del siglo XIX, y era un jilguero. Cuando el día estaba bonito, había sol y él se sentía bien. Y en la mañana lo sacábamos al sol y empezaba a cantar. Y almorzaba y esto y lo otro, pasaba el día, pero en la tarde no podían faltar en su tocadiscos, ahí en su cuarto, que estaba al fondo de la casa debajo de la higuera, los discos del Piporro. Mi hermana Marucha y yo los poníamos por un lado y por otro, porque no eran más que dos o tres LPs, y nos sabíamos desde el Q hasta el Adiós, las entradas, los arreglos, los comentarios jocosos del Piporro. Entonces yo así crecí, con canciones de tradición oral del norte, con canciones del Piporro. Salió de Terán, claro, de un abanico muy amplio de música que le gustaba a toda mi familia, desde la canción ranchera, el bolero, pues la balada ya estaba de moda, y música folclórica de todo el país. También la música de Norteamérica, entonces grandes bandas. Bueno, se me hace que no terminamos. Realmente me nutrí, además de toda la gastronomía norestense, de mucha música de todo tipo. A mi mamá le encantaba, pues, la zarzuela. Llevo nombre de zarzuela, me llamo Luisa Fernanda. Entonces, pues sí, pero un lugar especial tenía la canción de tradición oral norestense. Y en mis recuerdos ligados al bisabuelo, estos disquitos del Piporro. Así conocí yo la música del personaje que nos ocupa el día de hoy.
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0: Me llamaba muchísimo la atención esa del Cáscara Liga Ligazo por lo fantástico de la historia, ¿no? Del pelado que se encuentra con un león en medio del monte y con pura Cáscara Liga Ligazo lo doblega, lo domina, lo deja tuerto. Y bueno, toda esa imaginería, esa fantasía que tenía el Piporro, sin echar mano del mal gusto, del doble sentido, una enorme capacidad imaginativa para recrear las canciones de tradición oral que él aprendió de niño, pero luego también para aplicarlo a sus nuevas creaciones. Esas canciones que pues dejan ver, como decía el mismo Eulalio González, la guerra que llevaba dentro, ese pueblito en el que él creció, que te muestra toda una idiosincrasia y desde el cual él construye ese Piporro, ese personaje que se cosió en la piel como destino para el resto de su vida artística.
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2: 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Váyanse a Santulalia, Chihuahua. Anda pidiendo limosna el león.
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0: ¡León norteño!
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1: Si hablamos de un auténtico trovador y compositor yucateco, ese es Cosme Enrique Novelo Navarro, mejor conocido como Coqui Navarro.

0: Nació el 17 de julio de 1934 en Progreso, Yucatán. Su madre, la maestra de piano María Navarro Sanabria, fue quien le regaló su primera guitarra y lo llevó por el camino de la música.
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0: Coqui Navarro, el hombre que nació para cantar. XB. Continuamos. Cancionero mexicano. Eulalio González nació el 16 de diciembre de 1921 en Los Herreras, Nuevo León. Ingresó a la Facultad de Medicina, pero abandonó la carrera para estudiar contaduría, profesión en la que se tituló, aunque nunca ejerció. Sus primeros pasos en el medio artístico los dio en una estación de radio en Monterrey, en diciembre de 1942.
2: Él empezó en la XMR, una estación de Monterrey. Y ¿sabes qué? Curiosamente, cuando uno se pone a ver cronologías, en 1921, en octubre, un 9 de octubre, se da la primera transmisión de la radio para México y Latinoamérica. Nace la radio de Tárnava, de don Constantino de Tárnava. Es el mismo año en el que el Piporro nace. Y entonces, bueno, pues esa es una coincidencia, pero obviamente él no oyó la radio de Tárnava porque era recién nacido. Sin embargo, su sino está marcado con ese año en que nace la radio para toda Latinoamérica desde Monterrey. Entonces, también su vida está ligada a la radio porque su máximo objetivo en la vida era ser un locutor. Y sus primeros años de juventud pasaron entre ser anunciador, porque las voces pues anunciaban a los patrocinadores de los programas. De hecho, así era como los contrataban, y empezaban primero haciendo anuncios hasta que pues agarraban, yo creo, que el ritmo y la inflexión de la voz y todo eso, y entonces ya los pasaban a locutores de noticias y a hacer radionovelas, a hacer papelitos primero pequeños y luego ya eventualmente a protagonizar algún programa. Entre 1939 y 1940, le sucede algo muy interesante. El Piporro hace varias vueltas a la Ciudad de México, y esta yo creo que fue una de sus primeras vueltas buscando ser estrella del micrófono, porque entonces locutores llegaban a ser estrellas, ¿no? Una de las primeras estaciones en las que va a incursionar el Piporro es precisamente la de Grande, que recién había contratado alrededor de esas fechas que te digo, 39-40, precisamente al que iba a llegar a ser un famoso crooner y actor, cantante, Pedro Infante. Esos son dos hechos que van a marcar su vida. Pero hablando de la B Grande, la estación del buen tono, pues ahí incursionó don Eulalio González Ramírez, quien había dejado solicitudes por todas las estaciones de radio de la Ciudad de México. Y bueno, pues es llamado por la B Grande cuando ya tenía un trabajo en la Radio Continental. Entonces, bueno, pues lo que sucede ahí de interesante es, pues, a todos los personajes que puede ahí ver, a Pardavé, creo que también el Cantinflas tenía un programa, muchos de ellos estaban incipientes en su carrera, y ahí llega el Piporro, llamado como un hombre de muy buena voz y de muy buena presencia. En la B Grande no duró mucho tiempo el Piporro, porque se dieron cuenta que en la competencia de la Radio Continental sonaba una voz muy parecida a la de Lalo González. Así es que, pues, pronto le dijeron: ¿sabes qué, chato? Aquí no se vale la competencia. Y bueno, pues regresó a Monterrey después de aquella época, pero dejó sus vibras en la B Grande. ¿Cómo la ves?
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1: Bueno, él regresa a Monterrey y otra vez, pues, le abre los brazos en la XMR. Él más bien lo que hacía era, bueno, caracterizaciones. Él lo que hacía era, bueno, adaptarse a lo que pedía la radio. Imitaba piezas de ópera o cosas ligeras. Y de ahí surge el comentario de que él realmente no era el que cantaba, que el que cantaba era Caruso, que el que cantaba era Mario Lanza. Y luego eventualmente, ya cuando pasa el tiempo, pues hasta dice de Pavarotti, ¿no? Porque le gustaba hacer ese tipo de cosas. Tenía voz potente. No era un gran cantante, pero como que tenía diafragma y se aventaba de repente, metía en sus canciones así gorgoritos y chascarrillos, igual con Cante el Jondo o con el Paso Doble, que a veces exige así un poquito de potencia de voz.
2: ¡Agapo! ¡Ay, me las apuntas! Tienes toda la pared para echarle rayas.
3: Aquí no se la apunta nadie.
2: Pues qué linda memoria tienes, Agapo.

Porque este Baltasar es un pelado muy gorrón, todo mundo le saca la vuelta. Nicomedes, que no lo conocía, entró acaloradón a una cantina y dijo: sírveme una bohemia y ponle otra a aquel señor tristón que está al fondo de la barra. Baltasar, dijo el cantinero, no hombre, aquel está tomando carta. Ah, pues mándale una carta al tristón. Otra bohemia y otra carta al tristón. Otra bohemia y otra carta al tristón. Dame la última bohemia y pone la última ya eufemia. ¿Cuál eufemia? ¿Cuál eufemia? Se levantó Baltasar. Pues sí, hombre. Te he mandado 4 cartas. ¿No contestas ni una, criaturita?

0: el Señor. Porque este Juanón es un pelado que tenemos aquí en Vía Santiago, Nuevo León, que mide 2.30 metros de alto, güero, ojo azul. Allá se perdió un regimiento francés. Pues cada vez que entra a la cantina empieza gritando, ¡arriba Vía Santiago y el fuereño que se pinte, que se borre! Aquí no quiero más que pura gente mía, oreja planchada, panza relumbrosa. Pues todo mundo se hizo un lado, menos un chaparrito que estaba en la barra. Nomás lo vio Juanón y dijo, ¿cómo se me hace que tú eres gabacho? Píntate, bórrate. El chaparrito lo vio y dijo, ¿qué pasó, hombre? ¿Lo molesto ya a usted? No, ¿verdad? Entonces déjeme tomar tranquilo, vámonos. ¡Sésguese, sésguese, sésguese! ¡Mira qué pelado me hablaste fuerte, firmaste tu sentencia de muerte! Y le tiró un manazo. Pero el chaparrito sabía box, judo y jiu-jitsu. Se agachó, lo cabeció y el 1-2 a la quijada. Y el Juanón abanicando y aquel tupiéndole macizo a la bodega y al oído y a la bodega, a la panza y a la oreja. Y nunca le pegó Juanón y la gente remolinándose en el pleito hasta que no aguantó más Juanón, paró el pleito. Dijo, momento respetable público, díganle a este pelado que no se agache, sino cuando le pego yo, que sea parejo.
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2: Como compositor y como actor, su historia comenzó formalmente en la Ciudad de México en 1950.
3: Hizo muchos intentos y como que en el cuarta vuelta a la Ciudad de México ya todo se le empieza a dar al personaje Don Eulalio González, que picó piedra buen rato para cuando llegó a ser el Piporro. Y ya siendo el Piporro todavía anduvo con el talón del polvorón, del puro calorón que hay en el pavimento, como decía el pelado. O sea, pues echándole ganas, trabajando mucho.
4: ¡Ay, les va la historia de Agustín Jaime! Un pelado con dos nombres y un corazón muy amplio. Cabían muchas. Murió por enamorado. Y Agustín bajaba, bajaba a caballo. Y lo traicionó.

Su mamá se lo decía, pues que tienes muchacho, cuídate de las malas compañías, ese pelado con quien andas. Ceja poblada, bigote caído, patilla larga, no le hagas confianza, es mañoso.

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0: murió Agustín Jaimes por enamorado.
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1: Su primera obra musical se tituló Chulas fronteras.
8: El empieza a componer su primera canción, es Las Chulas Fronteras del Norte. Fue en 1957 cuando hizo su primera grabación para Discos Mozart. Y él, en alguna entrevista le escuché que él antes no cantaba. Digo, finalmente todos cantamos, y cantamos en el baño y cantamos en las reuniones sociales, pero para una película con Pulido, el guión exige ir una escena en donde hay que cantar y se suelta cantando. Entonces él pues ya traía una bola de ideas, seguramente musicales, también ideas sobre la cuestión de la dramaturgia, desde sus posibilidades, porque no tuvo formación alguna académica en eso, pero

0: Evidentemente su cabeza estaba llena de historias, de imaginería, de cómo plasmarlas en la dramaturgia, una dramaturgia ligera en su enorme mayoría, ¿verdad? Porque sus papeles eran así, pues un personaje guasón, sus historias eran sencillas, pero siempre tenía una gran capacidad de imaginar personajes y bueno, llegó a meterse inclusive como guionista.
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vio fuerte de brazo, amplio de espaldas, ancho de pecho, pues no me cargo de bultos. ¡Ah, qué mujer tan chivera! 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Pues pura cosa permitida, llevo comida. ¡Mentira! 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
0: Bueno, sí, pero tú estás tomando.
1: Because I have money. And with the money, dancing the dog.
0: Con dinero baila el perro, criatura. Échate un trago, no te vayas de oquis.
1: Oh, no. I have whiskey and tequila.
0: Oh, my, my, tequila.
1: No digas tequila porque ándale, échate un trago.
0: Este tequila mucho caliente, mucho picoso.
1: Don't be so flamer, don't be so flamer, no seas so flamero. Échate otro.
0: Oh no, otra vez, rap, otra vez, rap.
1: Well, I wait for you, or you wait for me, mejor you wait.

0: Antonio González, el Piporro, fue un artista multifacético. Se desempeñó como reportero, redactor, locutor, guionista, director de cine, compositor e intérprete de sus canciones.
1: Él empieza haciendo guiones con José María Fernández Unzain. Entre ellos, Fernández Unzain hacía el libreto grueso y él iba como que delineando los personajes y haciendo los diálogos que luego ni respetaban porque tenían una enorme capacidad de improvisación. Y entonces él colaboraba mucho con Fernández Unzain en ese detalle. Pero definitivamente yo creo que su obra cumbre en ese sentido va a ser El Pocho, en 1969. Y ahí fue productor, compuso la música, hizo el guión, dirigió y fue el actor principal. Además, con esa película se ganó una Diosa de Plata de la Asociación de Periodistas Cinematográficos por su desempeño histriónico.
2: Soy José García y nací en Estados Unidos. Mis antepasados también nacieron acá, de este lado, pero ellos mucho antes de saber si esta tierra iba a ser para México o United States, ¿eh? Soy tan norteamericano como el que más, pero por no tener pelo güero y ojo azul, y por llamarme José y apellidarme García, en mi país me siguen diciendo todavía Mexican George, Tex-Mex, cuando bien me va, porque otras veces lo que me dicen en inglés no más se los contesto en español. Y en México, al que no puedo desconocer, si lo llevo en mi piel y por dentro de mis venas, me dicen Pocho, que suena feo. Quiero que me entiendan y que me ayuden a no tener un pie de este lado, el otro del otro lado, y los dos en ninguna parte. Pocho, soy americano y mexicano, dos en uno soy. Pocho, soy americano y mexicano y ninguno soy.
1: Aquí vas a encontrar un personaje que ya se mete un poco más al carácter dramático, ¿no? Ya no es nada más el personaje guasón, incidental, sino que aquí ya es, o sea, ya iba yo creo que perfilándose desde que hace El Rey del Tomate, o sea, ya cuando se empieza a meter en esos personajes fronterizos. Y esa es otra cualidad para mí muy importante del personaje de Piporro, que nos dio dignidad no nada más a los norestenses, sino que les dio un lugar y una visibilidad a los trabajadores migrantes, que entonces nosotros llamábamos a los pasaporteados. El cine no abordaba esos temas y él se fue metiendo mucho en ese tema. Tiene algunos papeles también, ¿verdad?, en donde hace una caracterización diferente, pero casi siempre él es el Piporro. Aunque él llegó a decir en algún momento que era un cliché, la verdad es que su capacidad histriónica hacía como que un personaje robusto que lo podías ver desde diferentes abordajes. Pero sí, el personaje era así, un personaje que tendía a ser ligero, justiciero, aventado, digamos que muy característico de lo norteño. Tal vez los primeros norteños de calidad que hubo en la pantalla fueron los hermanos Soler, que eran norteños, eran acá de Coahuila, don Andrés y don Fernando Soler, ¿no? Pero definitivamente quien cultiva más este estilo, pues va a ser el Eulalio González, que era un personaje, pues, que igual bailaba sin haber estudiado danza, actuaba sin haber sido estudiante de la escuela de dramaturgia y cantaba también. No tenía formación ni vocal ni musical, pero tenía esas cualidades innatas definitivamente, o pues muy alimentadas desde su entorno.
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Él inicia en la radio y ahí se va forjando. De hecho, hay por ahí una anécdota en la Ciudad de México. Estando en la radio, llega a suplir hasta Arturo de Córdoba. Y ahí se dan cuenta que él tenía una gran capacidad como actor. Pero su primer película, en donde él no es primer actor, es en 1951, en una película llamada La Muerte Enamorada, en donde ahí alterna con la famosa Miroslava. Y ese mismo año hace Martín Corona ya como, pues, una especie de coestelar, aunque no era originalmente el objetivo, sí se vuelve muy visible al lado de su padrino, don Pedro Infante. Y además, entre ellos hubo una historia muy interesante, como te digo, llegan casi a la vez a la B grande. Y luego, eso es como en el 39-40, hasta Huerquillo tenía menos de 20 años, yo creo, don Eulalio González, quien llegaría a ser el Piporro. Luego regresa a Monterrey con Cajas Destempladas, lo vuelven a coger en la XMR y al poco tiempo llega una caravana de artistas a la XMR y ahí ya venía el Pedro Infante como el mejor crooner de México. Y desde ahí se hace muy fan el Piporro de Pedro Infante, empieza a seguirlo en sus grabaciones, en el cine, y se hace súper fan. Pasa el tiempo y en 1946, mientras Pedro Infante viene a Monterrey para grabar Cuando Lloran los Valientes, que es una historia de un legendario personaje norestense, un Robin Hood muy de acá nuestro, Agapito Treviño, Caballo Blanco, pues viene y como pasa una temporada aquí, también lo contratan en temporada en un club nocturno donde trabajaba de presentador precisamente el Piporro. Se llamaba El Patio, el centro nocturno, y ahí se reencuentran y se hacen bien cuates. De hecho, cuenta la leyenda que el Piporro le hacía, pues, ahí el quite, porque de repente las grabaciones de la película se tardaban y llegaba tarde, y él salía al quite y hacía ahí algunas maromas para hacerlo quedar bien, para que él llegara en tiempo y forma. Cuando termina la filmación de esa película, a Pedro Infante le proponen una gira por el sur de Texas, en donde obviamente el Piporro, pues, se movía como pez en el agua. Y entonces, pues, ya muy amigos, ellos ya muy cuates, dice: ¿por qué no te vienes conmigo para que tú me presentes? Voy a andar por los cines, que era como se acostumbraba antes, los cines eran teatros, voy a andar en los cines, nos vamos a presentar 3 veces diarias, ¿por qué no vienes tú como maestro de ceremonias y me vas presentando? Entonces, pues, se arrancaron por la frontera desde Laredo hasta Brownsville, ya ahí en la orillita del mar, haciendo presentaciones diarias. Obviamente, yo creo que también al Piporro eso le fue dando una mirada de lo que había que hacer en el escenario, y seguramente su imaginación, pues, creció en sus aspiraciones.

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Regresamos. María Luisa Landín grabó un gran número de discos de 78 revoluciones por minuto, que después pasaron a formar parte de varios LP. Durante muchos años fue artista exclusiva del sello RCA Víctor, pero también grabó con Peerless y Orfeón. Uno de sus discos más recordados es Orquídeas Vocales, que reúne sus mejores temas y tuvo ventas formidables.

0: A pesar de su gran éxito, María Luisa no incursionó frecuentemente en el cine como otras estrellas de su tiempo. En 1945 apareció en Su Gran Ilusión, dirigida por Mauricio Magdaleno, en La Bien Pagada en 1948 y Amor Perdido de 1951, que redondeó el éxito del bolero del mismo nombre. María Luisa Landín, la reina del bolero. 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
0: Continuamos.
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2: ¡Ajúa! ¡Pásale al baile, pariente! No porque no habrá pagado. Trae distintivo. ¿Anda peinado? Pues aviéntese.
0: El apodo de Piporro nació cuando ganó un concurso de radio para interpretar a un anciano en la serie de XQ, Ahí Viene Martín Corona, transmitida en 1950.
3: Su personaje se llamaba así y era un norteño, un personaje que, aunque era un personaje mayor, bueno, tenía todas esas cualidades de ser el personaje que con humor veía todas las vicisitudes de la vida, ¿no? Entonces ahí nace definitivamente el Piporro, que es un personaje que tenía sus cualidades que luego don Eulalio González va a desarrollar y llevar a los diferentes ámbitos, en las caravanas, en el escenario obviamente, en las películas, en las canciones, y se cose en la piel ese personaje.
0: Desde ese momento se convirtió en el prototipo del hombre norteño, jovial y dicharachero, tal como era Eulalio en la vida real. Su alegría quedó plasmada en canciones inolvidables como El Gorgorello, El Taconazo, Natalio Reyes Colas, Borrachera, Don Baldomero, entre muchas otras.

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0: largo de su carrera, Eulalio González, el Piporro, recibió innumerables distinciones y reconocimientos por su trayectoria artística. Sería difícil enumerarlos todos y precisar fechas, ya que fueron muchas las empresas, asociaciones de periodistas, disqueras, estaciones de radio y televisión, agrupaciones, gobiernos estatales y municipales que le dedicaron homenajes, trofeos y diplomas.
1: Me sorprenden muchísimas cosas. Yo fíjate que veo al personaje como un ícono de nuestra cultura norestense por el trabajo al que yo me dedico. Yo recupero de don Eulalio González y del Piporro su humor tan fino, el ser un cómico que se distingue como un humorista muy ingenioso, retoma toda la canción de tradición oral, que igual que muchos cantores pues arman su repertorio con estas canciones originales de la tradición, pero que además adicionan en su propia producción el no perder la esencia de la canción mexicana y particularmente de la canción regional. Yo considero que es el personaje con el que los norestenses sí nos identifican por sus cualidades personales que siempre plasmó en el cine, en la radio y que nos permiten decir sí, sí somos esos. No somos los personajes exagerados, los personajes acartonados. No, los norteños somos así. Digamos que de alguna manera Piporro tuvo dos vertientes. Como don Eulalio fue un pelado muy porfiado y como dice, como reza bien el refrán, el que porfía mata venado. Fue un hombre mucho, muy trabajador. Incansablemente trabajó para llegar a ser alguien en la W, a ser alguien en el cine, pero nunca dejó de trabajar. Mientras rodaba una película, también atendía presentaciones artísticas, entraba a los estudios de grabación y se ponía unas friegas tremendas en las famosas caravanas en donde pasaban unas penurias porque iban con poco presupuesto en un camioncito de pueblo en pueblo. Lo primero que ubicaban era dónde estaba la gasolinera, porque ahí era donde iban al baño. Y entonces, pues ahí adquirió muy, muy buenas tablas y corriendo la legua, pues conoció todos los rincones del país. Pero como el Piporro fue un fiel representante, el arquetipo pues del norteño ranchero, del hombre de pueblo, pero un hombre con cierta cultura, con cierta preparación académica, que siempre tenía un buen decir, que tenía un léxico arcaico norteño, pero también un uso del buen español en todos los momentos, ya fuera como el rey del tomate o como un personaje ya con cualidades de mayor altura.

0: querido por su público, Eulalio González, el Piporro, falleció el 1 de septiembre del 2003.
1: El Piporro incursionó en muchos géneros musicales. Yo creo que él tenía un gusto también así con un abanico muy amplio. De hecho, su primera grabación, en donde graba Las Chulas Fronteras del Norte, es en 1957 para Discos Mozart. En el otro lado del disco, porque entonces esos discos grandotes nomás cabía una canción por lado, bueno, ahí va a grabar del otro lado una canción de su inspiración también llamada Un Caruso Baratuso, que es identificada como una ensalada rock, pero de aquel rock de los 60, de ese rock primigenio. Y allá es una canción en donde hace también ahí gorgoritos y cuenta historia, y entonces habla de que los tiempos han cambiado y esto y lo

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¿Le entendieron? No, pues es italiano. Oh, los tiempos han cambiado, no se necesita voz, solamente hay que gemirle, mugirle, gemirle, mugirle. Bueno, usted muge, yo gimo, musitando una canción.

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Como dijo Lucho, no vendo voz, vendo estilo. 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
1: Agradecemos la participación de Luisa Fernanda Patrón, divulgadora de la cultura norestense, en la realización de este programa.
2: No tuve el privilegio de convivir con él, pero quienes le conocieron hablaban de que era un personaje muy similar, un hombre generoso. Ese era Eulalio González. Un hombre sencillo que vivió su vida de esa manera. Claro, fue un enorme personaje y se codeó con los más grandes.
1: Eulalio González Ramírez, El Piporro, 1921-2003. Esto fue Cancionero Mexicano. 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

0: Estamos en Nocturnal Tropical. Muy buenas noches. Las 2:15. Cumbia de la Buenaventura fue con lo que arrancamos en esta emisión. Eliot Romero con la Sonora Matancera. Celina y Reutilio con Alborada Guajira. Solo por Rencor con Vicentico Valdés. Y Chapotín nos interpretó No Tiene Telaraña, poniéndole un poquito de sabor a esta noche para usted que está trabajando, para usted que se desvela disfrutando también de la música. Aquí está una hora de música tropical para todos ustedes. Les acompañamos aquí en la cabina de la Vía Grande de México, Osvaldo Vilchis en controles, y aquí el micrófono Rodrigo González. Nuestro número para mensajes de WhatsApp está abierto, es el 5549-1220-39. 5549-1220-39. Voy a estar revisando por acá sus mensajes. También nos puede escribir a través de nuestro Facebook, XEB La B Grande. Y muy atentos porque ya el próximo lunes vamos a tener concierto aquí en vivo, en el Estudio A, a partir de las 5 de la tarde, con Gabriela Alatorre. Va a traer ritmos populares mexicanos y más del folclore de Latinoamérica. Así que muy pendientes porque más adelante voy a tener accesos. Van a ser dobles. Por lo pronto, vámonos a una pausa. Son las 2:16.
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2: Doctor Alfonso Ortiz Tirado, voz pionera de la canción romántica.
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2: El doctor Alfonso Ortiz Tirado realizó algunas de las primeras grabaciones en discos comerciales y con ello comenzó a triunfar en Estados Unidos, donde se dieron a conocer sus registros para la compañía Victor, que difundía sus materiales en toda América.
1: Caminó.
2: Su carrera en la radio fue también brillante. Apoyó la carrera de importantes compositores jóvenes y estrenó canciones de María Grieber, Guti Cárdenas, Jorge del Moral, Agustín Lara y Fernando Curiel.

0: Carlos Argentino con la Sonora Matancera, Ave María Lola. El Cariñoso con Mariano Mercerón. También tuvimos de Lino Frías, Guillate con Celio González. Y al inicio, Miguelito Valdés y Luis Demetrio cantando juntos Negra Linda. Ya nos escriben por acá a través de WhatsApp, 5549-1220-39, dice don Javier Santamaría. Saludos XEB, gracias por la compañía en vivo. Soy fotógrafo y estoy trabajando en casa editando fotos. Pues que sea una jornada leve y qué mejor que se haga corto esta rutina con la música de la Vía Grande de México. Gracias por sintonizarnos, señor Javier, y mucho éxito con ese trabajo. Estamos seguros que le va a ir muy bien. Isabel García también por acá en la línea telefónica 5556-0478-46. Por acá nos estaba preguntando de un tango que pusimos en A Media Luz, pero ahorita lo resolvemos, ¿cómo no? No nos vamos a quedar con esa duda, mi querida Isabel, gracias. Vamos a hacer una pausa, son las 2:30.
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0: Y aquí estuvo, ni más ni menos, que Gloria Díaz con la Sonora Matancera. La canción Hay Mi Vida, un tesoro de la música de la B Grande de México, de la autoría de Gabriel Luna de la Fuente. Pepe del Rivero fue el compositor de Atabasco, que lo escuchamos en la voz de Ángel León y sus vocalistas. Tuvimos también un poco de danzón con la danzonera Yucatán. Lo que interpretaron se llama Liceo del Pilar y otro tesoro musical de Graciano Gómez. Eso no está. La voz de María Teresa Vera. 5549-1220-39 es nuestro número de WhatsApp y el teléfono en cabina 5556-047846. Pues vamos a hacer una breve pausa, un ligero respiro para regresar con la última ronda de música tropical.
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En 1937, Glenn Miller formó su propia orquesta después de años trabajando como arreglista y músico para otras bandas. El éxito no fue inmediato, pero en 1939 encontró su estilo distintivo al destacar el sonido de los saxofones en armonía. Con éxitos como In the Mood y Moonlight Serenade, su orquesta se convirtió en un fenómeno musical, conquistando las listas y definiendo el sonido de una generación.

Serenata a la luz de la luna es la obra maestra de Glenn Miller, una melodía romántica y envolvente que vio la luz en 1939. Escrita como un tema instrumental, se convirtió en la carta de presentación de su orquesta. Su atmósfera nostálgica, generada por los saxofones en armonía, capturó la esencia de una época. A menudo descrita como música para enamorados, esta canción consolidó a Miller como un ícono del swing. 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

0: Ya llegamos a la parte final de Nocturnal Tropical. Y esto último que escuchamos se titula Yo Quisiera con Albita. Para nuestros amigos de Iztapalapa que están escuchando la estación a estas horas, les compartimos con la danzonera continental de la autoría de Marco Antonio Aguirre, A mi Iztapalapa. De Agustín Lara, Mujer, con Chico O'Farrell y su orquesta. Además de Carlos Colorado, La Tocito con la Sonora Santanera. Infaltables en este espacio musical. Pues vámonos a identificar, necesitamos identificar, y al regreso, el tono suave de la radio. Tendremos baladas, tendremos más bolero, y esas voces que nunca pasarán de moda. Descúbrelas, de vuelta.
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0: Esta gran canción de Luis Arcaraz y José Antonio Zorrilla Moniz, Bonita, escrita para una secretaria que en algún momento se toparon en una radiodifusora, de hecho. Ahí fue donde la conocieron y escribieron este tema que no lo pretendían grabar. Estaba ahí oculto estaba revuelto entre tantas otras hojas, hasta que le pidieron a ambos artistas, creadores de este tema, pues algo novedoso para ese momento, alguna propuesta, y Bonita salió entre la baraja y fue un tremendo éxito. Europa con Gato Barbieri, tuvimos también a Antonio Aguilar, Cuando me vaya, tesoro musical de la autoría de María Grieber, y Alberto Cortés, Camina siempre adelante. 3:22 de esta mañana. El lunes 7 hay concierto aquí en el IMER. Los esperamos en el Estudio A a partir de las 5 de la tarde. Gabriela Alatorre viene a presentar su producción Dolores y Compañía. Si usted ya ganó sus accesos, lo esperamos con identificación en mano, por favor, 15 minutitos antes de las 5. Vamos ahora a una pausa y regresamos.
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3: La comicidad en la carpa y en el cine mexicano. Jesús Martínez Palillo.
4: Dígame cómo se llama. Andrés, José, Antonio, ¿cómo?
5: Ah, bueno, así sí, explíquese y nos entendemos. Me llamo Palillo Delgado Sánchez de la Barquera, Dávalos de los Mares y Saltamón.
4: ¡Basta! ¿Dónde nació usted?
5: En mi casa, señor.
4: Pregunto, ¿en qué parte?
5: En el suelo.
4: ¿En qué lugar?
5: Pues así entrando a mano izquierda junto al lavadero, señor.
4: ¡Silencio!
3: Nació en Guadalajara, Jalisco, el 13 de abril de 1913. Su primer contacto con el teatro fue a los 19 años, cuando era primer soprano del coro de la Catedral Tapatía. Sin embargo, una afonía crónica frenó su carrera como cantante. Debido a su delgadez, causaba risa a la gente cuando trabajaba como corista, así que optó por hacer papeles cómicos. Comenzó a actuar en una carpa como ayudante de Don Chicho, el cómico de la nariz chueca, y con quien adquirió el mote de Palillo, y quien lo impulsó a dedicarse a la comicidad. La comicidad en la carpa y en el cine mexicano.
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0: Bueno, pues saludando a nuestros amigos de Venezuela, esto fue para ellos. Alma Llanera se llama. La interpretación de Juan Torres. Manuelita Arreola previamente nos cantó de Gonzalo Curiel, Incertidumbre. Vuélveme a querer, es un tema de Jorge Avendaño y lo escuchamos con Cristian Castro. Y Miriam Núñez, invitada hace unas semanas, tiene poco que estuvo por acá con nosotros en el Estudio A, cantando Amor, qué malo eres. Que por cierto, ese concierto fue uno de los que más les gustaron a ustedes en este mes de agosto que recién terminó y que fue el mes del prefestejo de la B Grande de México. Ahí estuvieron las Miriam Núñez y las hermanas García. Y bueno, felicitaciones llegaron inmediatamente después de que terminó el concierto a nuestro teléfono, a nuestro Facebook. Las fotografías también nos hicieron esperar. Reacciones. Bueno, muchas, muchas gracias por disfrutar de cada uno de los eventos que estamos realizando para ustedes. Y ya viene el 23 de septiembre, el concierto para celebrar 103 años. Los esperamos y estén muy pendientes porque muy pronto les vamos a decir cómo conseguir su acceso a esa gran celebración. Vamos a hacer una pausa. Son las 3:39.
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1: Quince minutitos antes de las 4 de la mañana. Escuchamos ¿Dónde estás, corazón? Con Demetrio González. También uno más de esos tesoros musicales de la B Grande de México. La autoría es de Luis Martínez Serrano. Saludos para don Víctor Reyes Elizalde. Está ya en Reynosa, Tamaulipas. Suele escucharnos en Ocampo, pero en esta ocasión, una ocasión muy especial, está ahorita sintonizándonos, despertando y sintonizando inmediatamente la B Grande en Reynosa. ¿Por qué? Pues porque hoy su hija Luz Deifilia y su nieto Edgar Matías cumplen años. Madre e hijo estarán celebrando más tarde sus cumpleaños, y les mandamos una felicitación muy, muy grandota. Gracias, don Víctor, por hacernos parte de esta celebración. Pues ahí está. Dice que qué bonita música están programando ahorita en esta noche. Alma Llanera me gustó mucho, es parte de la música latinoamericana, y qué bueno que ustedes tienen espacio para ello. Lo que es Fina Estampa, Alma Llanera, y ahora no recuerdo cuál era la otra, dice que le encantan y es parte de la música que tenemos que estar promoviendo, dice don Víctor Reyes. Pues gracias, don Vic, por escucharnos. Abrazo a su hija, a su nieto, y aquí estamos a la orden. También saludos para Minerva Franco. Minerva también está allá en el norte, un poquito más alejada porque ella está en Nueva Jersey. Dice, muy buenos días. Dele un saludo, por favor, a don Osvaldo. Y un saludo a usted también. Es una delicia escucharlos. Muy buena programación. Saludos. Gracias, mi querida Minerva Franco. Buena mañana. Que sea un jueves muy, muy, muy provechoso. Todo lo que hagan. Ya que madrugaron, gracias por comenzar su jornada con nosotros, pues que sea muy fructífera. Vamos a hacer una pausa. 3:47. Es jueves 3 de septiembre.
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0: 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La voz y el estilo de María Luisa Landín hicieron historia en el bolero. Es una de las voces femeninas más recordadas por su interpretación de temas románticos.
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0: María Luisa impuso su sello y dio nuevos bríos a composiciones que ya habían sido éxitos, como Amor Perdido y Hay que Saber Perder. Nació en 1922 y desde muy pequeña demostró cualidades vocales admirables. Sus inicios en el mundo artístico estuvieron ligados a su hermana Belina, pero esta no sería la única agrupación de la que formó parte María Luisa Landín. También integró el Trío del Mar, con las hermanas Emma y Aurora del Mar.
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0: María Luisa Landín, la reina del bolero. 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

0: Ya a las 4 de la mañana con un minuto, 4 y un minuto, escuchamos a Los Panchos, Jacarandosa. Leo Dan, tú llegaste cuando menos te inspiraba. Un trío más dentro de Nocturnal fueron Los Tecolines, de Luis Arcaraz nos cantaron Prisionero del Mar y Sentencia con Guadalupe Pineda, un tema de Pablo Valdés Hernández. Mañana es viernes de Vamos a Platicar y vamos a tener la fortuna de platicar con una heredera, en este caso no es hija, pero sí es nieta de un compositor de origen yucateco que le puso música a un tema tradicional conocido como las golondrinas, pero no las que ustedes y yo conocemos. En este caso me refiero a las golondrinas yucatecas. Lo esperamos mañana en punto de las 5 de la tarde para que escuche y conozca un poquito más de la vida de ese artista conocido como Ricardo Palmerín. Mañana 5 de la tarde. Vamos ahora a hacer una pausa, identificamos y regresamos a la última hora de Nocturnal.
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0: Ella fue Elvira Ríos, Volverás de Agustín Lara, Ruedas con Alca Ayola, Hugo Romani con Una Aventura Más y He Venido a Pedirte Perdón fue Juan Gabriel. Oye, por acá estoy recibiendo sus mensajes, muchas gracias. Saludos para Lulú Castro, que está en Río Verde, San Luis Potosí. Bendiciones, Rodrigo, para todo el equipo, gracias. Dice por acá Minerva Franco, qué bueno que vuelven a repetir los programas de Vamos a Platicar. Son muy especiales. Hoy disfruté, por ejemplo, escuchar otra vez la vida de El Piporro. Eulalio González, Piporro. Y dice, muchas gracias. Nosotros entramos a trabajar desde las 2 de la mañana todos los días y es muy agradable acompañarnos de la B Grande de México. Gracias, Minerva. Qué bueno que disfrute usted de la programación y que está un poquito más cerca de nuestro México gracias a la radio. Saludos a usted, a todo su equipo y a toda su familia que seguramente la esperan. Nosotros vamos a hacer una pausa para regresar con más música para usted y todos los que estén trabajando a esta hora.
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0: 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El baile, cultura, tradición y alegría. Tango. El tango como baile nació antes que el tango cantado en el siglo XIX en los arrabales porteños de Buenos Aires y Montevideo. Es una danza intensa y artística en la que, a diferencia de otros bailes, los adornos y figuras se hacen siempre con la pareja unida en un abrazo muy estrecho, en el que el hombre enlaza completamente la cintura de su pareja. 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

0: De película fue El Bueno, el Malo y el Feo con Ennio Morricone. Si vieras con Marilú, La Cima del Cielo con Ricardo Montaner y el tesoro de este bloque es Adiós con Pedro Vargas. 25 minutos y amanece en la B Grande de México. Siguen llegando más mensajes, qué bien, muchas gracias. Saludos a todos, dicen aquí a través de Facebook, muchas gracias. Don Víctor Reyes nos hace la observación y la aclaración, dice: mi nieto Edgar Matías cumple 6 años y su hija Luz Deifilia, que yo no sabía el nombre, digo, me pareció muy peculiar, es la primera vez que lo escucho, pero dice Luz cerca del cielo, cerca de Dios, perdón, Deifilia, es lo que nos dice. Bueno, por acá, saludos para... es para Nalia González y Miranda Noé. Gracias también a Daniel Mar, que están a través de Facebook interactuando con nosotros. Momento de la pausa, regresamos.
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0: Tres regalos de Huicho Cisneros con Carlos Cuevas. Te amo y no soy correspondido, fueron los pasteles verdes. Y al inicio escuchamos a Rebeca con la canción Falsa. Momento de despedirnos, muchas gracias por su atención, gracias por dejarnos acompañarle en esta madrugada, a usted que no pudo conciliar el sueño, pero también a usted que estuvo muy despierta y despierto, trabajando, pero siempre con el mejor tono de la radio. Se van a quedar con Arturo Cortés y Valderas en el micrófono y en los controles con Osvaldo Vilchis. Muchas gracias, mi estimado Vilchis, por esta jornada. Yo me despido. Mañana estoy de vuelta con ustedes a partir de las 3 de la tarde. Por lo pronto, siga disfrutando del mejor tono de la radio, el de la B Grande de México.
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3: Doctor Alfonso Ortiz Tirado, voz pionera de la canción romántica.
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3: El doctor Alfonso Ortiz Tirado fue el intérprete más querido de Latinoamérica en los primeros tiempos de la canción romántica popular. Su estilo de tenor académico, limpio en sus interpretaciones, enmarcó toda una época e inspiró a otros cantantes. Fue además un brillante médico ortopedista que invirtió sus ganancias como cantante en la construcción de una clínica para pacientes de escasos recursos.
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0: Pues este tema corresponde al álbum de Pepe Aguilar del año 2000. El álbum se llama Por Mujeres Como Tú, y de ese álbum se desprende este tema de Recuérdame Bonito, que fue el segundo sencillo de aquella producción. Antes Pepe Aguilar hizo un primer intento de entrar en el gusto popular en la música con otro álbum, que fue un disco con tambora sinaloense, con acompañamiento de tambora zacatecana y tambora sinaloense, pero pues no sucedió gran cosa. Eso fue en el 1991. En el segundo álbum, que fue en el año 2000, que además pues fue uno de los discos de música ranchera, de música con mariachi, más premiados, más galardonados, pues pasó bastante tiempo de por medio, pero ese fue el que realmente le cuajó. ¿Recuerda usted el álbum de Por Mujeres Como Tú del año 2000, que trae esta canción de Recuérdame Bonito? Trae el cover de Me Estoy Acostumbrando a Ti, y bueno, pues una serie de canciones que lo hacen valer, ¿no? Que ese álbum que se presentó en disco compacto, pues la verdad es que vale mucho la pena. Me parece que uno de los mejores trabajos que ha presentado en la música ranchera Pepe Aguilar, el retoño de don Antonio Aguilar, la leyenda zacatecana. Nos da gusto el saludarlos, nos da muchísimo gusto el acompañarlos ya en este nuevo día. Llegamos al jueves 3 de septiembre. Recuerda usted que es el mes mexicano por excelencia, ¿no? El mes del pozole, el mes del grito de independencia, el mes de los chiles en hogada, el mes del otoño, porque pues ya también estamos por llegar al otoño. Hoy, jueves 3 de septiembre. Nos da gusto. Allá en controles, Osvaldo Vilchis López, el Mago de Oz, desde las 12 de la noche y hasta las 6 de la mañana. En el micrófono le acompañó mi compañero Rodrigo González, ya que hoy es el día que descansa Dani Banduni. Yo soy su amigo Arturo Cortés y Valderas, deseándoles que pasen un excelente jueves, que sonrían mucho, que disfruten mucho de la vida y sobre todo que sean muy felices en compañía nuestra aquí en la XCB. Esto es Amanece. Bienvenidos, buenos días, son las 5:19.
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2: Las canciones de Pepe Guízar no solo tuvieron su lugar en la radio, también lo encontró en el cine y de manera muy especial en el teatro. Yo.

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1: Yo soy Acuarela Potosina. Fue una de las varias canciones descriptivas de nuestro país que compuso Guízar para la obra de teatro de revista llamada Acuarelas Musicales, en la que se ganó el título de El Pintor Musical de México, que después se reafirmó en la radio.

0: En el teatro de revista, los números musicales con canto y danza eran el centro del espectáculo.
1: China, China poblana.
0: El género alcanzó gran popularidad en México en las primeras décadas del siglo XX. 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

0: Pues un prodigio del acordeón, estamos hablando de Leonardo Flaco Jiménez, este músico destacadísimo de raíces mexicanas, que nace en San Antonio, Texas, por allá de 1939, y que alternó durante su carrera artística con músicos de la talla de Willie Nelson. ¿Se acuerda usted de Willie Nelson? Una de las leyendas musicales del country allá en Estados Unidos. Colaboró también con Bob Dylan, hizo grabaciones con los Rolling Stones, ganó premios Grammy y al final de su carrera pues recibió la prestigiosa Medalla Nacional de las Artes de parte del gobierno de los Estados Unidos. Estamos hablando que es una de las preseas más importantes, más valoradas allá en los Estados Unidos por los artistas. Y este músico, repito, de raíces mexicanas, pues en su momento lo ganó. El Flaco Jiménez, el tema que ustedes escucharon, que es muy alegre para esta madrugada, como anillo al dedo, ¿no? Para esta madrugada, el Flaco Jiménez viajando en polka, Cuco Sánchez, de su inspiración, Te Parto el Alma, Juan Valentín con un tema del fallecido José Alfredo Jiménez Gálvez, hijo de José Alfredo, un segundo de silencio, y los Titanes de Nuevo León, Árboles de la Barranca. Con esto les seguimos acompañando a través de el 1220 de AM, la XB, la B grande de México. Son las 5:35 de la mañana.
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0: Pues ahí está la interpretación, por cierto, de las mejores interpretaciones de este tema de Vámonos al Parque Zéfira de Chava Flores. Estamos hablando de Rosita Quintana, esta actriz que, pues originalmente cantante, fue cantante de tangos allá en su natal Buenos Aires, Argentina. Y curiosamente, ella fue contratada, siendo cantante de tangos, fue contratada por una compañía teatral que hizo una gira en México con una obra musical. Y pues resulta que en esa gira musical la descubren los productores de cine de México. Y pues prácticamente se queda a filmar en nuestro país. Pero bueno, la intención de ella era volverse famosa como cantante de tangos. Y aparece, como usted recuerda, aparece en películas como Calabacitas Tiernas al lado de Tintán. Trabaja con Pedro Infante en El Mil Amores. Pero yo creo que la película más destacada de ella fue la película de Susana, que dirigió el español Luis Buñuel, por el cual pues gana un premio Ariel, ¿no? Bueno, más bien aquí rectifico, estoy recordando bien. El premio Ariel se lo dieron por su trayectoria artística, prácticamente ya al final de su carrera activa. Le dieron el Ariel de Oro en el 2016. Pero bueno, una gran artista argentino-mexicana, ¿no? Aunque al final ella se sentía más mexicana que el mole de Puebla, por ejemplo, ¿no? En fin, vamos a continuar aquí en Amanece a través de la XB para que usted siga disfrutando de la programación musical. Son las 5:50. Muy buenos días, 5:50.
1: 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El color en la poesía de las canciones.
2: Hay colores que marcan épocas y modas. Ese fue el caso del color rosa y los tonos pastel, que se popularizaron en los tiempos del rock and roll. La canción Agujetas de color de rosa es un cover de Pink Shoelaces de la compositora norteamericana Mickey Grant. En 1961, la versión en español de los Hooligans fue un verdadero éxito.
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3: ¿Cuánto cuesta?
4: Eso sale en 60 pesos.
3: 60 pesos. Y entonces esta, ¿en cuánto me la puedes dejar?
4: En 50.
3: Para llevármela así como para animarme.
4: Así es.
3: ¿En 50 pesos?
4: 50 pesos.
3: Ok, ¿y si te compro dos?
5: ¿Cuántas veces has escuchado esa frase frente a un puesto de artesanías? Parece algo inocente, casi un juego, pero ¿alguna vez te has preguntado cuántas horas de trabajo, cuántas generaciones de conocimiento y cuántas manos están detrás de ese alebrije, de ese huipil, de ese barro negro que quieres llevarte por la mitad de su precio? El regateo es una práctica tan antigua como el comercio mismo. En México tiene raíces profundas. Durante siglos fue parte esencial de la vida en mercados y plazas. Un diálogo entre comprador y vendedor que iba más allá del dinero para convertirse en un vínculo social. Un acto de convivencia donde ambas partes salen ganando. Un centro de investigación ha estudiado el comportamiento de pequeños negocios artesanales que operan en condiciones de subsistencia y la conclusión es clara. El regateo indiscriminado que antes era juego, hoy tiene consecuencias graves.
6: El proceso es mucho tiempo. Por ejemplo, se tiene que urdir, enrollar el hilo, pero es todo esa mano.
5: Detrás de cada artesanía hay una inversión que no se ve. Horas de trabajo meticuloso, materias primas que cada vez cuestan más y la aplicación de técnicas que son patrimonio cultural transmitidas de generación en generación. Una pieza de barro negro de Oaxaca puede llevar días de moldeado, secado y bruñido a mano. Un rebozo puede requerir semanas en el telar. Cuando regateamos sin considerar eso, no solo minimizamos el valor de un objeto, afectamos directamente el sustento de una familia. Las ganancias del día de un artesano se van en lo básico: comida, salud, escuela, techo. Y los números hablan. Según el INEGI, las artesanías representan casi el 18% del Producto Interno Bruto Cultural de México, la actividad que más aporta a ese sector. Se estima que más de 8 millones de mexicanos elaboran productos artesanales, la mayoría de manos de mujeres indígenas. Sin embargo, el salario promedio de un artesano en 2025 fue de apenas 6.580 pesos al mes. Y el problema es más profundo de lo que parece. Desde hace años, las artesanías se perciben como simples souvenirs, lo que fomenta la búsqueda de precios bajos y desconoce el esfuerzo, la creatividad y el tiempo invertido en cada pieza. El regateo sistemático contribuye a una consecuencia dolorosa. Las nuevas generaciones ya no encuentran económicamente viable continuar con el oficio de sus padres y abuelos. El legado se rompe. La próxima vez que tengas un alebrije de Oaxaca, un rebozo de Tenancingo, un barro de Mata Ortiz o un bordado de Tenango entre las manos, recuerda que no estás comprando un souvenir. Estás sosteniendo siglos de historia, identidad y oficio. La UNESCO lo dijo claro. La artesanía es quizá el sector cultural donde más se percibe la tensión entre economía y cultura. Pregunta cuánto tiempo le tomó hacerlo, qué materiales usó, de dónde viene la técnica. Y antes de pedir rebaja, hazte la pregunta que de verdad importa. ¿Cuánto vale para ti que ese conocimiento siga existiendo? De Leonardo Santiago, con información del portal Ciencia UNAM. Les saluda Mónica Genis.
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0: Oiga, pues bienvenida, bienvenido a este mini homenaje. Vamos a hacer un mini homenaje con motivo de aniversario del natalicio de este cantante histórico, este cantante legendario que me parece que a todo mundo nos gusta, ¿no? Por ese tono de voz. Me imagino, quiero pensar que no existe un tono de voz o un manejo magistral de la voz como lo tuvo en su momento Javier Solís, ¿no? En el mundo, ¿eh? En el mundo. Recuerda usted que sorprendió a los grandes cantantes de la época, ¿no? Que también fueron unos monstruos, ¿no? Ejemplo, Frank Sinatra. En algún momento Frank Sinatra escuchó un disco de Javier Solís y quedó así estupefacto, ¿no? Diciendo, qué bárbaro, qué manera de cantar. Pero bueno, déjeme decirle que es extraña la fecha de nacimiento de Javier Solís. Resulta que cuando él firma su primer contrato con la CBS, Columbia Records, en los años 50, en el contrato le prohíben que hable de su vida personal porque la disquera, al momento de hacer su lanzamiento artístico, ellos deciden que su lugar de origen fuera Nogales, Sonora, ¿no? Porque se dan cuenta que los grandes ídolos de la música ranchera en México, pues todos han sido de extracción provinciana, ¿no? Entonces ellos dijeron, no, tú tienes que decir que es de Nogales, Sonora. Y no digas cuándo naciste, ¿no? Entonces tú nada más di que cuando te pregunten en las entrevistas dónde nació Javier Solís, tú tienes que decir que naciste en Nogales, Sonora, que es otra realidad, fue otra realidad, ¿no? Él nace en el barrio de Tacubaya, en lo que sí, muy cierto, en el mes de septiembre. Pero por esa situación que le comento con la disquera, pues no se sabe a ciencia cierta qué día nació. Si nació el primero de septiembre, si nació... lo que sí, mucha gente coincide, es que nació entre el primero y el 4 de septiembre, ¿no? Entonces, pues, término medio para nosotros aquí en la XB. Entonces, pues, bienvenidos. Y déjame decirle que este fue su primera grabación, pero la primera grabación que hace de su carrera artística la hace en un cine... la cabina de proyección del famoso Cinelandia, que fue una sala de cine que estaba ubicada sobre Eje Central, casi frente a la Torre Latinoamericana, aquí en el Centro Histórico de la Ciudad de México. En esos años tenía como parte de los servicios que ofrecía, tenía una pequeña cabina de grabación. Entonces ahí contrataron un trío, el trío de los Galantes y Javier Solís se metieron a grabar ahí, contrataron una hora, con mucho esfuerzo, por cierto, y grabaron como una especie de muestra, como una especie de maqueta musical. Y en esa maqueta musical venía ese tema con trío, el tema de Tómate una copa de Ramón Inclán. Ya después la disquera lo hizo grabar, ese tema, con acompañamiento de mariachi, como lo que escuchamos en este momento, ¿no? Tómate una copa con Javier Solís. Así es que bienvenidos. Un mini homenaje aquí en la XB. Son las 6:17 y estamos con ustedes en la producción musical. Allí está mi compañero de todas las mañanas, Jorge Alejandro García Morales, nacido en la antigua Tenochtitlán, ombligo del universo. Despedimos a Osvaldo Vilches López. Yo soy Arturo Cortés y Valderas.
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0: Oiga, pues un bolero monstruoso, ¿no? De Benito de Jesús, el puertorriqueño Benito de Jesús es el autor de Nuestro Juramento. Y pues en 1956 llega o aparece en el continente una primera versión de este tema en la voz de Julio Jaramillo, ¿se acuerda usted? Entonces, la disquera de Javier Solís decidió hacer pues un contrapeso, ¿no? Como para vender más discos y le encargaron pues el tema que grabara Javier Solís, ¿no? Su versión de Nuestro Juramento. Y pues déjeme decirle que ahí la competencia en la venta de discos con esa versión fue bastante pareja, ¿no? Bastante, hay que decirlo, bastante, bastante pareja. Aunque mucha gente decía que obviamente le gustaba más la versión de Javier Solís, ¿no? Pero bueno, cada cual en su propio estilo, me parece que hicieron una excelente versión de este tema de Nuestro Juramento, que fue un suceso, obviamente, ¿no? En 1957, aquí en México, sobre todo. También escucharon ustedes el tema de La Postal, Esta Noche Pago Yo y Vida de Bohemio. Javier Solís presente aquí en la XCB. Y bueno, dentro de los datos curiosos de este cantante, pues está el hecho de que él tenía la intención de figurar dentro de un trío musical. Recuerde usted que en esos años, al finales de los 40, principios de los 50, la música de bolero con tríos pues era lo que reinaba, ¿no? Entonces todos aspiraban a lograr el éxito a través de este tipo de música que estaba de moda en ese entonces, ¿no? Aparecieron los Panchos y bueno, aparecieron una serie de tríos impresionantes. Él formó un trío con amigos, déjeme acuerdo de esas amistades, dos amigos, Pablo Flores y Miguel Ortiz. Fueron sus amigos en ese trío, el famoso trío Flamingo. Ahí se estrenó Javier Solís como cantante. Y enseguida le voy a platicar cómo es que llegó a ser el ídolo en la música, u otro de los ídolos en la música ranchera, ¿no? Después de Pedro Infante. Son las 6:32 de la mañana.
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para ponerse de pie, una vez más, ¿no? Hay que ponerse de pie al hablar de Javier Solís y esa magnífica voz. Y le platico lo que sucedió cuando el compositor escuchó esta versión. En algún momento le llevaron el disco con esta versión de Moliendo Café al compositor, al venezolano, don José Manso Perroni. Se la presentaron, se la pusieron. Estamos hablando de 1960, más o menos, sí, 1960. Le llevaron el disco. Entonces, imagínese usted la sensación, el sentimiento. Pues se puso a llorar. Realmente se puso a llorar porque le impresionó la manera en que fue interpretada esa canción, que es una canción llanera venezolana, obviamente, ¿no? Don José Manso Perroni es el compositor de este tema de Moliendo Café. Él es el tío, o fue tío más bien, fue tío de Hugo Blanco. ¿Se acuerda usted de Hugo Blanco? Hugo Blanco, que llegó a México con un estilo también diferente, y bueno, trajo su versión de Moliendo Café que le dio el tío, ¿no? José Manso Perroni. Y bueno, Javier Solís hizo su versión de Moliendo Café. Y hemos querido presentarle a usted ciertas canciones para escuchar toda la tesitura, todo el color, todo el brillo de la voz de Javier Solís con estas canciones que quizás para usted pues no son conocidas, no son muy comunes, no son populares. Pero en estas canciones, la verdad es que Javier Solís despliega todo su potencial. Escuchamos también, aparte de Moliendo Café, escuchamos Regálame Esta Noche, escuchamos el tema de María, que es más una especie de alabanza, una alabanza religiosa. Y escuchamos también uno de los clásicos de la música aristocrática de los años 40, el tema de Noche Azul, que también ahí hace un despliegue de voz impresionante. Bueno, pues les quedé en platicar cómo es que llega a la música ranchera Javier Solís, siendo cantante de trío. Recuerde usted que él perteneció a un trío que se llamó el Trío Flamingos, después perteneció al Trío México, y andando en el circuito de los tríos, conoce a Chucho Navarro de Los Panchos. Y Chucho Navarro, con muy buen oído, se da cuenta que es una voz privilegiada, es una voz diferente, y le dice, oye, en ese entonces pues era el famoso Javier Luquín, ¿no? Le dice, oye, Luquín, la verdad es que tienes más para dar, no te quedes aquí en este rollo de los tríos, tienes para ser un gran ídolo de la música ranchera, porque tienes tienes la potencia en la voz y tienes la percha, ¿no? Como dirían por ahí. Y Chucho Navarro se entera de que los hermanos Ávila Camacho, que fueron tres, y además fueron poderosísimos y fueron muy ricos, no sé si la familia siga teniendo esa fortuna, pero Los hermanos Ávila Camacho, que entre ellos estuvo el presidente, el más chico, Rafael, que era, los tres obviamente nacidos en Puebla, pero el más chico, Rafael, que le encantaba la fiesta y le encantaba llevar serenatas a sus amigas y demás, pues andaba buscando un cantante y un mariachi, y llega a oídos de don Chucho Navarro y le dice, ¿sabes qué? Te voy a dar esta tarjetita y vas a ir a ver a tal persona que es de la gente del general Rafael Ávila Camacho. Te van a dar trabajo. Y don Rafael Ávila Camacho pues lo puso a cantar música mexicana, música ranchera, para sus eventos, para sus fiestas y para sus serenatas. Y nada más lo trajo un año, lo trajo contratado un año con un mariachi ahí que también improvisaron. Y él fue el culpable de que Javier Solís se enrolara en la música ranchera, de alguna manera. Son las 6:50 de la mañana.

Prodigio, prodigio de voz. Esto que escucharon ustedes, el tema de Valencia en la voz de Javier Solís, que forma parte de esa famosa suite de música española, de pasos dobles y demás, ¿no? Estamos hablando de canciones como, a ver si me acuerdo, El Organillero, Suerte Loca, Novillero, Cuerdas de Mi Guitarra, Clavel Sevillano, Españolerías, Fermín, Silverio, Granada, Toledo, no, una serie de canciones. Bueno, de hecho hay un álbum completito de puras canciones españolas con Javier Solís. Y bueno, pues ya llegamos al término de este programa, mini homenaje a Javier Solís, con motivo de su natalicio, que fue en los primeros días de septiembre de 1931, en el barrio de Tacubaya, en la Ciudad de México. Con esto nos damos gracias, muy amables, un placer el acompañarle en este jueves 3 de septiembre. En la producción musical se va a quedar con ustedes Jorge Alejandro García Morales hasta las 12 del día, hoy. Perfecto. Yo soy su amigo Arturo Cortés y Valderas. Nos escuchamos mañana viernes, ¿qué le parece? Tenemos una cita, usted y yo. Gracias. Buenos días.

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2: ¿Cómo está usted? Muy buenos días. Bienvenida, bienvenido, bienvenide a la primera emisión de Imer Noticias, tu punto de referencia. Hoy es el jueves 3 de septiembre de 2026. Son las 7 de la mañana en punto, tiempo del centro de México. En la capital del país, en el Valle de México, nos encontramos pues básicamente bajo el agua. Bueno, si usted me lo permite, exagerando un poquito, lo que pasa es que tenemos un clima bastante nublado. Hay varias calles que tienen encharcamientos, charcos, algunas parecen lagunas, así es que le recomiendo, si usted va a utilizar su vehículo para moverse hacia su trabajo, la escuela o alguna otra actividad, maneje con cuidado, porque sí, el piso se pone muy resbaloso, y si utiliza el transporte público, tenga todavía más paciencia, porque en el caso del metro, en algunas líneas que viajan por superficie, como la línea 2 o la 4, por ejemplo, establecen lo que llaman marcha de seguridad, es decir, van más despacito los convoyes, para que lo tenga también en cuenta y salga con el tiempo necesario para evitar el estrés en esta mojada mañana de jueves. Pero independientemente de ello, tenemos un buen paquete de noticias que le queremos presentar esta mañana. Yo soy Alberto Nájar. Comenzamos.
3: Es absolutamente absurdo. Primero, que es importante que lo sepan todas y todos, el presidente Andrés Manuel López Obrador ha sido sumamente respetuoso con nuestro gobierno, sumamente respetuoso. Esta idea de que detrás de la presidenta está gobernando López Obrador, pues es una idea muy machista, la verdad, de que las mujeres no tenemos ninguna posibilidad de desarrollar el gobierno.
4: Un sistema que se quiere expandir no al mundo andino, Honduras también, México está en peligro, Brasil ya viene y puede ser también Estados Unidos, porque estos métodos tienen legitimación en la clase política que está dirigiendo actualmente los Estados Unidos.
5: Yo espero que estos acuerdos sean de mutuo beneficio. Yo he hablado de los beneficios para Venezuela, pero espero que para sus países, para Italia, para los Estados Unidos, la fórmula energética que se está expresando en estos acuerdos signifique también el equilibrio energético internacional.
2: Escuchamos algunas de las voces que están presentes en la conversación informativa y también política en este inicio de jornada laboral.
6: Más la añoranza, doble X, don Jorge, ¿cómo se la está pasando a toda la familia Leal, el de Guadalajara, Jalisco, escuchándonos en el sector de la mesa, preparándose para irse a trabajar? Dice que le mande un cordial saludo para todos sus paisanos, a toda su familia. Al ratito llega su canción, no se me desespere, con muchísimo gusto le vamos a complacer. Y con el palomo y el gorrión, ahí está el saludo. Para don Arturo Romero también, un cordial saludo. En Rosarito, el quinto municipio, está presente don Eloy Hernández en la colonia Cacho, puro Guadalajara, Jalisco, don Eloy, desde 1990 en Tijuana, Baja California, México. Vámonos porque quieren escuchar inmediatamente un tema musical a cargo de los Guardianes del Amor para Luis Aquino en Glendale, California. Luis Aquino, gracias por su preferencia, gracias por estarnos escuchando y enviarnos el WhatsApp para todo el público. Dice Luis Aquino, que gocen, disfruten de este tema musical con los Guardianes del Amor, para toda la gente que escuchan allá en Mexicali, La Grande y Radio Ranchito, de parte de Luis Aquino, y para todos los taxistas, de parte de Mariano, que anda pero infierrado, que va rumbo a Los Pinos, dice, y para toda la gente de Aguascalientes. Damas y caballeros, tengo el gusto de presentar a los Guardianes del Amor, un tema musical que grabaron estos muchachos en la década de los 90, 1994-95, del compositor Aníbal Pastor. Esto se llama El Perro, El Gato y Yo. 1, 2, 3.

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8: Tú dime. Buenos días, señor Julio. Desde aquí de Ensenada le mandamos saludos para todo su público. Quisiera, por favor, que me pusiera la canción de Cenizas con Javier Solís. Gracias, señor Julio. Gracias.
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9: 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En Radio Ranchito me gusta más. 6:17. Claro que sí. Cenizas con Javier Solís para toda la familia Campero. Don Jorge Campero en Ensenada, en la colonia Valle de Chapultepec, desde 1979 haciendo historia allá en la Cenicienta. Deme oportunidad de dos canciones más y le vamos a complacer. Don Jorge Campero, Ensenada, está presente. Que no le gusta Añoranza Doble X, le encanta, le fascina. Gracias, Ensenada. Gracias, don Jorge Campero. Y por supuesto, don Arturo Romero también ya se reporta, pero de Rosarito, el quinto municipio, saludando a toda la familia Romero Mancilla, familia Romero López, con 30 años haciendo historia por estas tierras. Dice, oriundo de San Marcos, Jalisco. Para todos sus paisanos, ahí está el cordial saludo. Vamos a escuchar al Palomo y el Gorrión desde 1957, cuando se formó este dueto, el Palomo y el Gorrión, del estado de Nuevo León. Esto que se llama la entalladita. Es otro cañonazo musical de Añoranza Doble X y Fierro por la

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2: Buenos días, señor Julio. Desde aquí en Ensenada le mandamos saludos para todo su público. Quisiera, por favor, que me pusiera la canción de Cenizas con Javier Solís. Gracias, señor Julio. Gracias.

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3: Desde Mexicali, Libraza, siguiéndole la dorada, nos prendida la grande de Mexicali. No sé por eso.
4: Es más, ya casi la tenemos lista. Y para saludar a toda la gente de Sinaloa, especialmente Guamúchil y Mocorito, ahí está presente. Señor Tolongo, pura tierra caliente. Dice el señor Tolongo, no me gusta, me encanta la música de ayer, de hoy y de siempre, porque recordar es volver a vivir. Don Juan Paredes, a toda la familia Paredes en la colonia Cacho, soy de aquí de Tijuana, dice, no me gusta la programación de Radio Ranchito, me encanta, dice Don Juan Paredes, no asuste, Don Juan. Ahí está el saludo para todos los que nos escuchan allá en Camino Verde. Blanquito Ortiz, buenos días, dice aquí, no me pierdo el programa. Blanquito Ortiz saludando a todo el público de Radio Ranchito, a todos los taxistas, especialmente de la ruta Camino Verde y las 5 y 10 que van escuchando Radio Ranchito. Pues gracias, don Mariano, por allá en Mexicali, en la capital, escuchando la mejor música a través de la grande de Mexicali para toda la gente de Hermosillo, Sonora. Ahora sí, ya estamos listos, preparados, porque ya llegaron los muchachos de San Francisco, del Rincón, Guanajuato, el grupo de los Caminantes y la voz de Agustín Ramírez, que fue el vocalista de todos los éxitos desde 1976. Que por cierto, vamos a escuchar un tema del compositor sinaloense Mario Sotelo, con este tema que grabaron por allá en la década de los 90s, 94, 95, de su disco Buenos Vaqueros, precisamente ese material discográfico que entró con el pie derecho. Esto se llama Fui Cruel Contigo, éxito de 1990.

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1: 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En Radio Ranchito me gusta más. 22 y las 7 de la mañana. Por este lado saludamos para toda la familia López, doña Socorro López en el Rubí, originaria de la Unión de Tula, Jalisco, desde 1950, haciendo historia en Tijuana. Doña Socorro, que Dios me la bendiga, preparando agua para el café. Bueno, pues ahí está el saludo para toda la gente de Tierra Caliente, señor Tolongo, para don Miguel Ángel Machado, buenos días, para don Valentín Castro, escuchándonos allá en Los Pinos, para toda la, a los jarochos, a toda la gente de Veracruz, pues ahí está el cordial saludo, sin biografía, aquí está nada más y menos que Pepe Aguilar, ofreciéndonos un tema excelente para todos los adoloridos. ¡Ay! 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
2: En Radio Ranchito me gusta más, 19 y las 7 de la mañana para todos los guardias de seguridad de parte de Gustavo que está trabajando en la en OTAI. Dice que cumbia, ritmo, sabor y alegría para toda la gente de Aguascalientes. Ahí está el saludo. Gracias, Mexicali está presente en el ejido Saltillo de parte de don Víctor. Víctor Miguel Gutiérrez, a toda la familia Gutiérrez, escuchando la grande de Mexicali. Gracias, y nosotros avanzamos. Y aquí está la explosiva sonora Dinamita, con un tema del compositor Darío Gómez Zapata, que la grabaron por allá en el año de 1983, la cumbia del Tizón. ¡Ay!

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7: Hola, muy buenos días, Julio Rodríguez. ¿Qué tal? Aquí les habla. Saludos desde Playa del Solito, Fermi García. Bueno, a diario escuchamos, no a diario participamos y no a diario mandamos los saludos a través de audio, pero diario los estamos escuchando y aquí mando un saludo a toda la audiencia que de toda parte que nos escuchan. Que lleguen nuestro gran saludo aquí de parte de su amigo Fermi García desde Playa del Rosarito. Un saludo para todos. Bonito día. Bye, bye.
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8: En Radio Ranchito solamente nos restan 10 y las 7 de la mañana. Inmediatamente saludos para toda la familia Alvarado de parte de don Francisco Alvarado en la Santa Fe. Pura Pachuca Hidalgo, dice don Francisco, desde 1980 haciendo historia allá en la Santa Fe, escuchando a Radio Ranchito, que no les gusta, les encanta, les fascina. Don Joaquín Gómez, escuchándonos en Mexicali, anda trabajando y escuchando Añoranza Doble X para toda la gente de los Mochis, Sinaloa, todos los cañeros. 17 años haciendo historia en Mexicali, dice, ahí está el saludo, gracias. Don Víctor Peña, también la familia Peña en la Presa Rodríguez, dice don Víctor, para todos mis paisanos de Guadalajara, Jalisco, llegué a Tijuana en el año de 1988, no me gustó, me encantó, dice don Víctor, gracias. Y nosotros vámonos porque ya llegó, ya estamos listos, preparados, porque vamos a presentar y recordar a don Vicente Fernández Gómez, que fue su nombre completo desde 1964, cuando inicia su carrera a nivel profesional hasta el 2016, más de 50 años de vida artística, el de Huintitán, Jalisco, Chente Fernández, que nació el 17 de febrero de 1940 en Huintitán, el Alto, Guadalajara, Jalisco, y falleció un 12 de diciembre del año 2021 en Guadalajara, Jalisco, a la edad de 81 años, con una biografía llena de éxitos. Mejor por falta de tiempo, vamos a escucharlo con este tema musical del compositor Manuel Eduardo Castro, que Vicente Fernández la grabara con mariachi en el año de 1980. 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
2: En Radio Ranchito me gusta más. Solamente nos faltan 6 y las 7 de la mañana para don Pedro Corrales en el ejido Primo Tapia por un Mexicali. Don Pedro, que Dios me lo bendiga. Y por supuesto, Jorge Luján en la zona centro del Estado de México. Solamente 10 años haciendo historia en Tijuana. Gracias, Jorge. Y su esposa María Hernández escuchando Radio Ranchito, a toda la familia González de parte de León, en la Divina Providencia, para toda la gente de Guadalajara, Jalisco, para Catalina Martínez también un cordial saludo, gracias. Nos vamos y regresamos a las 9 de la mañana con más de Añoranza Doble X, con la música del recuerdo. Recordar es volver a vivir, y por supuesto vamos a despedirnos con este tema musical guapachoso, jacarandoso, en la voz de Ernesto Solano y la banda Maguey, y puro Jalisco, Don Martín también, el saludo para toda la familia Zazueta, escuchándonos aquí en el fraccionamiento Soler, dice, aquí lo estamos escuchando con 33 años haciendo historia, y sigue Maguey. Quieren escuchar la cumbia de Eva María, esta banda, la estrella de los bailes, con muchos éxitos. Con permiso, regresamos a las...

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0: entonces, porque paga, güey.
1: Porque trabaja de dueño.
0: Ay, como hoy, güey, hablando de dueño. Te platiqué que la presidenta quiere que la entrevistemos, güey.
1: No.
0: Pero como no quiere levantarse temprano, quiere que vayamos a su hotel, güey.
1: Ah, no mames.
0: Sí, güey.
1: Ay, güey. O sea, que le hagamos la entrevista y la pasemos.
0: Ajá. Pero quiere que vayamos los dos.
1: Ajá.
0: Yo pues no creo que haya pedo. Pero...
1: ¿Y de gratis o cómo?
0: A huevo. Pues dice que ella se pone bien machín contigo.
1: ¿Conmigo? ¿Con qué o de qué?
0: No te diré nada.
1: No, güey. No, se acabó ahí, güey. Llegó este güey y se acabó, güey.
0: Pues yo pensaba, no, me dijo, pues yo pensaba, no.
1: No, güey.
0: De hecho, a mí me dijo, hoy te resuelvo, ayer te, ayer pues, no resolví, pues yo entendí que no, güey. Porque, oye, ¿por qué no vienen? Que no te hagan mandar la lipa.
1: No, tal, no, no,
0: con
1: no.
0: Con esos pinches huevos de quiero que vengan.
1: No, llegó este vato y a la verga, güey. Así, no, ni me dijeron nada, ni nada nomás, pum, se cortó, güey.
0: Pendejo estoy.
1: O alguien se lo está clavando.
0: No, porque es por factura.
1: No, no, no.
0: Pues quién te lo va a clavar.
1: No, pues ¿cuál factura? Yo ni metí factura. Pues te digo.
0: Ah, no, yo pensé que sí estaban chidos ahí.
1: No.
0: Pues mándala a la vez. Porque el vato me lo pide así como que.
2: Muy buenos días, Ensenada, Tijuana y Mexicali. Bienvenidos a una edición más de RCE Noticias. Les saludamos con el gusto de todas las mañanas sus amigos
1: Marco Flores
2: y Fernando Escobedo en este ya jueves 3 de septiembre.
1: 646-286-2457, nuestro número de WhatsApp directo en cabina para que se comunique con nosotros. Recibimos sus mensajes y con gusto le damos salida al aire. 646-286-2457.
2: También le recordamos que ya estamos transmitiendo a través de Facebook, ahí nos encuentra como RCE Noticias. Lo invitamos a que le dé like a nuestra página para que cada vez que subamos información se entere de lo que está pasando en nuestra ciudad. También a través de esta plataforma puede hacernos llegar sus preguntas, sus dudas, sus puntos de vista, alguna pregunta para nuestros invitados y aquí con mucho gusto les damos salida.
1: Transmitimos de manera simultánea en los tres principales municipios de Baja California, Mexicali, Tijuana y Ensenada a través de la señal de Radio Cadena Enciso. Bueno, tuvimos una noche y mañana frescas en la ciudad de Ensenada, en este momento una temperatura aproximada de 16 grados centígrados. Sin embargo, ya está saliendo el sol. Hoy se pronostica un cielo soleado con una máxima de 30 y una mínima igual de 16 durante la noche. Seguimos en la zona costa, en la ciudad de Tijuana. Condiciones muy similares, 16 grados centígrados con un cielo soleado en este momento. 26 la máxima y 16 la mínima. Mientras que en la capital de Baja California, la ciudad de Mexicali, el termómetro nos dice que estamos a o están a 23 grados centígrados. Hoy también se pronostica un cielo soleado con una máxima de 41 y una mínima de 22 durante la noche.
2: Me acordé ahorita que decía don Luis Lamadrid, el astro rey, ¿no?
1: Así es.
2: El sol, ¿no? ¿Cómo amanece el dólar? Bueno, hoy amaneció a la compra en 16 pesos con 45 centavos y a la venta en 16 pesos con 72 centavos. Se lo repetimos por si andan haciendo negocios con el billete verde a la compra en 16.45, a la venta en 16.72 centavos.
1: ¿Qué vamos a presentar de información esta mañana? Bueno, anoche asesinaron a 4 hombres en una zona despoblada de la colonia Rosas Magallón, cerca del Libramiento.
2: Sonia Karina e Iván Ramos desaparecieron el mismo día en la Gómez Morín y sus cuerpos fueron hallados casi juntos en un basurero del Roble.
1: Y frena tribunal apertura de juicio contra Ernesto Rufo Apple.
2: Y ahora sí, adquiere Césped 8-9 unidades para áreas técnicas y operativas.
1: Y hoy, como todos los jueves, tendremos en la entrevista al senador con licencia Armando Ayala Robles. Esta y más información estaremos presentando en este espacio RC Noticias Baja California de 7 a 8 de la mañana. Vámonos hasta la ciudad de Tijuana con nuestro compañero Juan Manrique. Adelante con el reporte.

0: Gracias a nuestro compañero Juan Manrique desde la ciudad de Tijuana. Bueno, comentarle al auditorio, iniciamos con la información que le hemos preparado para esta mañana.
1: Fíjate que, bueno, antes de entrar a esa información, nos manda un comunicado de la gente del partido Acción Nacional. Dice que se registraron los primeros 9 que quieren ser candidatos del PAN a la gubernatura. Acuérdate que ahorita no pueden decirle candidatos por temas del INE y por temas de que supuestamente existe un INE que los puede sancionar. Entonces traen otro nombre, pero dice la presidenta del Partido de Acción Nacional, el PAN en Baja California, Liz Mata Lozano, dio a conocer oficialmente los nombres de los cinco personas que concluyeron su registro en la plataforma para participar en el proceso de selección de quienes habrán de representar la defensa de la patria, familia y libertad en Baja California. Los otros se llaman
0: coordinadores de la defensa de la soberanía.
1: De la soberanía. Estos se llaman la defensa de la patria, familia y libertad en Baja California, rumbo a las elecciones del 2027. La dirigente estatal informó que fueron 9 los registros recibidos, de los cuales 5 concluyeron satisfactoriamente el proceso establecido. Se trata de Ignacio Anaya Barriguete, es un ciudadano de Tijuana, abogado fiscalista. Está también quienes concluyeron este proceso, Héctor Osuna Jaime, exalcalde de Tijuana, que lo veo muy participativo en las redes sociales, ¿no? Sí. En los temas, inclusive anda ahí con el grupo que anda defendiendo a Ernesto Rufo Apple, ¿verdad?
0: Exactamente.
1: También está Mario García Franco, empresario mexicalense, Margarita Flores Huizar, panista, abogada, también la veo muy activa en sus redes, inclusive ya tiene ahí una estructura de medios ahí. Y Eva María Vázquez, ella es panista, exdiputada local y, aunque no lo crea, y ella lo dice, diputada federal. Le digo, ella lo dice porque ni sus luces.
0: Ni sus luces, exactamente.
1: A nadar de muertito.
0: Pero el nombramiento lo tiene.
1: Pero bueno, concluyó esta etapa, así que son los primeros 5 de Acción Nacional. Se veía desde ese tiempo como que estaban ahí medio dormidos en este tema. Los hemos visto muy activos pegándole al tema de Morena. Pero bueno, hoy ya se meten a su campaña y dan a conocer estos primeros 5.
0: Así es, en materia de género, la dirigente estatal Liz Mata explicó que se encuentra a la espera de que el Comité Ejecutivo Nacional determine la distribución de las candidaturas a las gubernaturas. Recordemos que el siguiente año están en juego 17 gubernaturas, de las cuales 9 corresponderán a mujeres y 8 a hombres. En el caso de Acción Nacional, bueno, dice que tomará las determinaciones correspondientes para Baja California conforme a las reglas que establezca el Instituto Estatal Electoral y considerando los bloques de competitividad. Así es que hasta ahí, por lo pronto, Acción Nacional, ya con algunas personas pues registradas, apuntadas para este proceso. Ahora sí, iniciamos con la información, y es que ayer anoche 4 hombres fueron asesinados a balazos sobre un camino de terracería, una zona en despoblado en la colonia Rosas Magallón, cerca del rancho Castellanos, a unos metros también de lo que es el libramiento Ensenada. Se desplegó anoche un numeroso operativo, o se desplegó un operativo de seguridad, que incluyó a la Policía Municipal, por supuesto, a las Fuerzas Armadas, la Agencia Estatal de Investigación, la Guardia Nacional y la Cruz Roja. Esta movilización inició alrededor de las 20:44 horas tras un reporte de disparos de arma de fuego. Un ciudadano dijo a las autoridades a través del número de emergencias 911 que 5 minutos antes aproximadamente había escuchado disparos y que al acercarse a la calle de Los Pinos vio 4 hombres baleados. Este testigo también narró haber visto un carro, así lo describió, y según el reporte, tipo cerrado, sin distinguir el color o la marca, pero de modelo reciente, huir hacia la zona del libramiento. Bueno, pues anoche esto ocurrió, comenzó a trascender poco antes de las 10 de la noche y hasta el momento no se tiene reporte de personas detenidas. Tampoco se cuenta con las identidades preliminares de las víctimas de estos 4 hombres, porque se trata pues de una zona en despoblado. Si usted nos sigue a través de redes sociales, ve esta imagen, la veía, ajá, ahí está otra vez, apareció y desapareció. Es una zona pues como en despoblado, le digo, cerca de un rancho, No había más personas. Lo que se menciona también es que estas personas estaban atadas de pies y manos y pues que fueron ahí ultimadas a balazos. Es decir, seguramente las trasladan ahí, exactamente, y ahí las ejecutan a balazos. Es un multihomicidio. No recuerdo así rápidamente, a bote pronto, este año, varios de ellos. Es de los pocos, me parece, que hemos tenido, en uno cuádruple, pues.
1: Claro.
0: Y bueno, pues obviamente esto prende los focos rojos en el puerto de Ensenada, en el municipio de Ensenada. Pues cuatro víctimas en un solo evento. De hecho, ya traíamos un alza de aproximadamente el 15% en los homicidios, comparando hasta julio, uh-huh. Hasta julio, según el comparativo con el 2025, y a reserva de que se confirmen pues todavía los homicidios que con los que cerró agosto, y empezamos ahora sí que bastante fuerte el tema de los homicidios ahora en septiembre, con estos cuatro.
1: Pues como dices, es un tema atípico por la cantidad de sujetos,
0: sí,
1: en un solo acto, ¿no?
0: En un solo evento, exactamente. Bueno, y también comentarle que ayer y anteayer se daban a conocer las identidades ya de manera oficial de los dos cuerpos que fueron encontrados en la zona del Roble el pasado 11 de agosto, después de una jornada de búsqueda por parte de colectivos y autoridades. Fueron identificados ambos como Sonia Karina Acosta Torres, de 43 años.
1: ¿Ella tenía una pesquisa?
0: Sí, ambos tenían pesquisa. Okay. Iván Ramón Duarte Medina, de 44 años. Aquí, bueno, pues el asunto es que ellos desaparecieron ambos el mismo día, el 16 de junio, en la colonia Gómez Morín. Y lamentablemente ambos fueron encontrados pues ya sus restos en prácticamente la misma zona, en un basurero clandestino al final de la avenida Ángel de la Guarda, en la zona de Villas del Roble o Villa del Roble. Así es que bueno, pues para sus familias pues ya termina este calvario de no encontrarlos. Los encontraron no como hubiera sido lo deseado, pero pues llama mucho la atención esta situación, ¿no? Dos personas que fueron pues presumiblemente levantadas o desaparecidas el mismo día en la misma zona y que fueron tiradas o sus cuerpos fueron tirados también en otra zona, pero
1: es una jornada
0: en
1: el mismo de seis lugar. Muertos.
0: Estamos hablando, bueno, ayer fue el, hoy es jueves, fue el lunes y martes, uh-huh, que fueron identificados, hasta donde recuerdo, estas dos personas, con horas de diferencia. Recordemos, insisto, que fueron hallados el mismo día. Estaban buscando uno de los cuerpos y a metros encontraron el otro en la jornada del 11 de agosto.
1: Hoy publica Ensenada.net de nuestra amiga Elizabeth Vargas que hallaron abandonado el auto del joven desaparecido en Ensenada.
0: Esa es otra también. Así es. Esto fue aquí en la calle Tercera.
1: Entre Reverol y Machero.
0: Así es. Eso fue anteayer, me parece.
1: O sea, tenemos otro desaparecido.
0: Sí, y bueno, ahí lo que dice la nota de nuestra compañera Elizabeth Vargas es que presumiblemente pues ya fue encontrado el cuerpo, pero que hace falta pues la confirmación, ¿no? Sí. Dice, cabe destacar que el pasado 25 de agosto fue hallado un cuerpo calcinado que se presume pudiera ser del joven desaparecido el 22 de agosto. Sin embargo, la Fiscalía General del Estado no ha dado a conocer la identidad del cuerpo.
1: Sí, pues faltan todavía los pruebas periciales.
0: Exactamente. Pero bueno, sí, estamos hablando de una semana con por lo menos seis personas
1: confirmadas.
0: Los cuatro asesinatos y estas dos también que fueron pues localizadas recientemente en el Roble.
1: En los números del gobierno del estado y en los números de la federación vamos bien en temas de violencia, o sea, ha bajado según los números que traen ellos, ¿no?
0: Sí.
1: Pues así esta situación. Nos vamos al corte y regresamos con más información.
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4: 7:22 a.m. Estamos de vuelta. RCE Noticias, Baja California. Bueno, esta mañana también hay una movilización en la garita de Mexicali por parte de transportistas.
5: Como si hiciera falta bloqueos, ¿no? Y que se alentaran los cruces.
4: Exactamente. Bueno, está bloqueada la aduana comercial de Mexicali, esto por parte de choferes de tráiler, quienes dice que, están denunciando cacería en el retiro de visas, y bueno, pues por eso se están manifestando. Tomaron la aduana comercial de la garita Nuevo Mexicali, es muy temprano este jueves. La protesta ya había sido anunciada previamente ante el retiro masivo de visas a choferes. Así es que, pues obviamente esto está generando afectaciones en el cruce de transporte de carga entre Mexicali y Estados Unidos. Se han retirado miles de visas a choferes. El tema de cabotaje también, o sea, el de transporte interno, esa cuestión. Bueno, pues el gobierno de los Estados Unidos, usted sabe que ha endurecido sus políticas en torno a esto.
5: Y muy poco le importa lo que hagan acá.
4: Exactamente. Y bueno, pues desde este lado, pues la verdad es que no creo que haya mayor impacto. Pero bueno, eso está sucediendo en este momento. Esa es una nota también de el periódico Reforma, y que tiene que ver con la situación del exgobernador Ernesto Rufo Appel. Un tribunal federal determinó que debe continuar, dice la investigación, el proceso contra Ernesto Rufo Appel, exgobernador de Baja California, pero ratificó suspender su eventual juicio por presunto huachicol fiscal. El primer tribunal colegiado en materia penal de Toluca declaró infundada una queja que promovió la Fiscalía General de la República contra la suspensión definitiva que el pasado 23 de julio le concedió a Rufo el juez cuarto distrito en materia penal en el Estado de México. En esa suspensión se instruyó al juez de la causa frenar la instrucción del proceso cuando concluya la etapa intermedia, es decir, que podía tramitar el procedimiento penal y cerrar la instrucción, lo que llevará varios meses, pero no dictar la apertura del juicio. En dicha resolución, Niño Jiménez estableció que esta suspensión estaría vigente hasta que se resolviera en última instancia el amparo contra la vinculación a proceso. La Fiscalía General de la República impugnó esta decisión porque consideró que afectaba el interés social y las disposiciones de orden público, porque en su opinión el freno a la apertura del juicio daña la impartición de justicia pronta y expedita, dado que se trata de delitos de alto impacto que vulneran la estabilidad económica del Estado y la seguridad nacional. El tribunal, sin embargo, declaró infundados los argumentos de la Fiscalía General de la República porque los términos de la suspensión cumplen con lo establecido en la ley de amparo y no impide ni la continuación de la investigación ni del proceso. Por Rufo Appel, como sabemos, fue detenido el pasado 16 de julio aquí en Ensenada por parte de autoridades federales, derivado de una orden de aprehensión por el delito en materia de hidrocarburos, delincuencia organizada y contrabando, los dos primeros previstos con prisión preventiva de oficio.
5: Bueno, va a seguir permaneciendo en la cárcel, sí, claro. Y nada más están dilatando que se inicie el juicio. Me imagino que es para que no se abra el juicio, para que sus abogados empiecen a juntar más información, ¿no? Porque acuérdate que aquí en México no eres culpable, sino ellos. Tú tienes que demostrar que no eres culpable, ¿no?
4: Así es.
5: Sonaría y suena hilarante, pero así funciona, no sé cómo es que creemos que eres culpable, te detenemos y ahora tú demuestras que no eres culpable.
4: Así es.
5: Y eso es lo que está pasando Ernesto Rufo, es creo que eres culpable y entonces el tribunal dice, a ver, pero todavía no lo has dejado que arme bien su expediente y no lo vas a echar a abrir un juicio de un tema tan, tan fuerte con supuestos, ¿no?
4: Sí, que dice la Fiscalía General de la República y ha insistido en que hay un caso fuerte. Al menos dos ocasiones la fiscal Ernestina Godoy ha salido en videos a dar información de esto. El más reciente, pues este cateo, ¿no? En unas bodegas en la alcaldía Miguel Hidalgo.
5: Pero imagino que ya esos documentos también ya están pues ordenados por cómo se iba llevando todo, ¿no?
4: Sí.
5: Porque para ya llevarlo a juicio y teniendo todo eso de expediente ya analizado, pues están pesados, ¿no?
4: Claro. Pues así las cosas también con el caso del exgobernador Ernesto Rufo Appel.
5: Ahorita que dices de temas de justicia, veo que también en Tijuana el tema entre Ismael Burgueño y una joven que es... ¿cómo se llaman? Defensora de las mujeres, se ha vuelto tema de agenda estatal, sí. ¿No? Y hoy veo, ayer veía a Adela Navarro que vuelve a subir el tema de esta situación que están viviendo ahora la síndico de Tijuana. Y veía que ponía la síndico de Tijuana, Teresita Valderas, goza de seguridad desmedida. Usa una camioneta blindada, escoltas oficiales de Ismael Burgueño, no conforme con aquel blindaje, denunció violencia política de género contra una activista. Sí. Y esta misma medida, veía que ocupaba los primeros planos a nivel nacional, lo solicitaba Ismael Burgueño en contra de la activista.
4: Claro.
5: Porque la activista le empezó a decir que era un hombre que había sido enjuiciado y señalado de no haberle dado manutención.
4: Deudor alimentario.
5: Sí. De deudor alimentario. Que la presidenta y el Morena se han lavado la cara diciendo que este tipo de personajes no van a llegar a ser parte de sus candidatos, ¿no?
4: Así es.
5: Y se empezó ahí y hoy vuelve Adela Navarro a sacar este tema. La policía municipal le asignó rondines por 60 días, pero ella pidió 30 agentes. Y vigilancia hasta el Palacio Municipal. Para una síndico procuradora que se metió en una legata como si fuera una pelea de vecindario contra esta activista. Porque se empezaron las dos a tirar en redes sociales, bajándose al nivel de la activista, la síndico. Y digo bajándose porque es una representante popular, ¿no? Esa parte a lo mejor la pierden de vista de que ella llega ahí por el voto popular también y merece el ciudadano el respeto y empezaron a agarrarse como pleito de lavadero, decía, ¿no?
4: Sí.
5: Entonces hoy Adela saca que pides 30 agentes. Imagínate lo que harías con 30 agentes, ¿no? Claro. Te puedo asegurar que no patrullan aquí en Ensenada 30 agentes y te apuesto un vasito de birria. La 89, o sea, 30 elementos, te puedo asegurar que no los tienes desplegados por día en una sola colonia.
4: No.
5: Y los tienes para que cuiden a una funcionaria que trae una camioneta blindada, que trae un picaba abriéndole paso y otros dos atrás y escoltas para hacer nada. Porque si tú analizas lo que ha hecho como síndico, todavía está el tema del bulevar de Playas de Tijuana sin resolverse, ¿no? El malecón. No has visto que persiga a nadie, no has visto que se meta en un tema controversial jurídico si no es contra una mujer activista que lo único que ha hecho es ponerle la pata en el cuello a ella y a Ismael Burgueño en un tema meramente personal.
4: Sí, ¿no? Y prácticamente es la alcaldesa, ¿no?
5: Exacto.
4: Pareciera ella la alcaldesa.
5: Sí, pues imagínate, no puede Ismael utilizar los vehículos, tú utilízalos, ¿no? Chiquita bebé, ¿no? Y entonces también veía que llama el tema de que Ismael también pide la protección contra esta activista, ¿no? entonces también lo pide hoy y en menos de 24 horas ya las tienes.
4: Claro.
5: ¿Cuánta gente hemos visto que han solicitado, inclusive hasta compañeros periodistas, que se activen protocolos de seguridad y no ha funcionado?
4: Bueno,
5: y vemos el caso de la periodista de Tijuana que inclusive lo pidió, se le dio y la mataron.
4: Exactamente.
5: ¿Cuántas? Y acá te dan 30 policías, así lo dice Adela Navarro.
4: Sí.
5: Que creemos y tiene pues todo el conocimiento de, en sí, temas periodísticos.
4: Fuentes le sobran.
5: Exactamente. Para que defiendan a una mujer que se mete en un tema

0: han estado ahí señalando, ¿no? Sí. Que el tipo sigue buscándolas.
1: Así es.
0: Y ella le dan 30 elementos, ¿no?
1: Poquito disparejo, ¿no?
0: Exactamente. Pero pues bueno, eso es lo que nos eso trajo el gato. Bueno, lo que tenemos, perdón. Vámonos al corte y regresamos con más información.
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4: Anunciados por las autoridades de emergencias del condado de Los Ángeles. Los preparativos para lo que podrían ser una temporada de tormentas de El Niño. Inusualmente lluviosas. Ya expertos ven en el clima. Hay una alta probabilidad de que este fenómeno meteorológico traiga consigo fuertes lluvias para el sur de California. Un tiroteo ocurrió en un edificio de apartamentos. Dos personas murieron y cinco resultaron heridas en Minneapolis, informaron en una rueda de prensa las autoridades. La Casa de Moneda de Estados Unidos pone la moneda de un dólar como el rostro del presidente Donald Trump a la venta. El diseño de la moneda del rostro de Trump como cara y el gran sello de Estados Unidos como cruz recibió este año el visto bueno de la Comisión de Bellas Artes. En San Juan Capistrano, ciudad ubicada en el condado de Orange, se presentó un incendio llamado Gibby y ya ha quemado 250 acres. No se reportan heridos ni evacuaciones, informó las autoridades de bomberos del condado de Los Ángeles. Esta es la voz de Marcia Enciso desde San Diego.
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1: Son las 7 de la mañana con 36 minutos. Estamos de vuelta a RCE Noticias Baja California. Tenemos ya en la línea al senador de la República con licencia, Armando Ayala Robles. Senador, buenos días. ¿Cómo estás?
10: Muy buenos días. Les saludamos en este jueves 3 de agosto. Entrevista número 35 ya de este 2026. El título de la entrevista de hoy es En Morena. Aún no hay fecha y el proceso interno se alarga.
1: ¿Sigues en Ensenada, senador?
10: Sí, ahorita aquí estamos en Ensenada. Hemos estado aquí lunes, martes y miércoles. El día de hoy nos vamos a Mexicali, tenemos asamblea ya en Mexicali a las 6:30 y vamos a estar jueves y viernes en Mexicali, sábado en Tijuana, y así le vamos dando vuelta otra vez cada semana al estado, a los diferentes municipios.
1: Complicada la logística, ¿no? Cuando avisan que no hay todavía fecha ni nada.
10: La verdad que sí, porque hay incertidumbre, a veces los ánimos, como dicen, se caldean los ánimos, ¿verdad? Empiezan a veces los conflictos, como lo que está pasando en Tijuana. Y bueno, pues prácticamente esta interna se consideraría de el tiempo que pues duramos en campaña, en la campaña federal, que es una de las campañas más largas de 3 meses. Ahorita ya estaríamos, para el día 22 de septiembre, estaríamos cumpliendo 3 meses en esta interna. Entonces sí hay que sacar fuerzas, tener mucha disciplina y manejar muy bien los recursos para seguir en actividad informativa en todo el estado y no parar cada semana.
0: Oye, Armando, en caso, como dices, esto ya se ha venido alargando y veo que pues empiezan a llevar más rudos, ¿no? Tanto sí. El grupo de Julieta contra la gente de Burgueño, la gente de Burgueño abiertamente contra la gente de Julieta. Esto, en lugar de ayudarlos, los van a ir perjudicando, ¿no? En lo que es lo interno, en lo que es la armonía de este grupo que iniciaron todos muy sonrientes y que hoy los veo ya hasta despeinados, ¿no?
10: Es parte de los lineamientos que nos presentaron en la Ciudad de México de lo que no se debe de hacer, que es emprender campañas negras. Mira, aquí te voy a leer parte de los lineamientos que se nos presentó allá en un Congreso Nacional. Dice, las personas que quieran participar no podrán promover su imagen a través de anuncios espectaculares bajo cualquier modalidad. Número 2, incurrir en actos anticipados de campaña o violentar las leyes electorales. Número 3, utilizar recursos públicos de cualquier naturaleza. Número 4, entregar despensas, artículos electrodomésticos o cualquier otra dádiva. Número 5, realizar actos o eventos dispensiosos o desplegar campañas de comunicación ostentosas. Número 6, realizar expresiones de desprestigio, descalificación o agresión contra otros participantes. Número 7, difundir información falsa, manipulada o malintencionada. 8, organizar o promover campañas de acoso, desprestigio o linchamiento digital en redes sociales. Y número 9, simular la pertenencia a un grupo vulnerable. Hoy te comparto esos los lineamientos.
0: ¿Cuál no se ha cumplido?
1: ¿O cuál sí?
0: Porque pudieras ponerte a la carita de un personaje en diferentes lugares, ¿no? Y diferentes personajes.
1: Pudiéramos hacer un manual, ¿no?
0: Exactamente. ¿Qué sigue ahora? ¿Estar esperando? ¿Van a seguir recorriendo? ¿Van a seguir en estas sesiones informativas?
10: Sí, pues nosotros al registrarnos firmamos un compromiso de seguir informando casa por casa, asambleas comunitarias, pues está recorriendo el estado, y mientras no nos llamen a comparecer en la Ciudad de México ya para el proceso interno del nombramiento del coordinador o coordinadora, pues nosotros tenemos que seguir, no podemos parar. Hay algunos compañeros que han decidido ya pararle, que consideran que con lo que ya se hizo ya es suficiente para que la gente tome una decisión a través de la encuesta y el partido también a través de su proceso interno. Yo considero que en nuestro caso, en nuestro movimiento, el que encabeza su servidor, pues debemos nosotros de seguir adelante, ¿no? A seguir en las colonias, cerca de la gente. Es una oportunidad también para poder seguir así que escuchando a la gente. ¿Qué implica esto? Pues implica tiempo y implica una estructura que se tiene que mover, en este caso con el aspirante, el personal de redes, el personal de logística, y también implica recursos, o sea que eso es lo más importante, pues cada vez que se amplía más el proceso, pues se requieren más recursos. Eso para mí es lo más más complicado, más difícil, pues porque nosotros, acuérdate que pedimos licencia y estamos sin ningún emolumento, sin ningún salario. Entonces estamos, ahora sí que, pues, una situación no tan favorable económicamente, ¿no? Y con mucho tiempo de estar haciendo campañas para defender la transformación en un proceso muy largo.
0: Ayer te decía en esa rueda de prensa que presentabas aquí en Ensenada que según los analistas, los que les gusta hacer números, arrastrar el lápiz de temas electorales, decían que Baja California y Baja California Sur son de los estados que según esto pudiera ser más cerrada la elección y que por eso se ha alargado buscar al perfil. Pero tú decías, y bueno, veía que en redes sociales como siempre dabas la nota, que decías que si la gobernadora, estaban también en Morena, que si la gobernadora se vuelve a apuntar, vuelve a ganar, ¿no?
10: Pues mira, les arde mucho que diga eso, que diga eso yo, pero es una forma de expresar que el movimiento está tan fuerte abajo, nuestras bases, nuestra estructura, la nuestra me refiero de todo el movimiento, no la que yo encabezo, que y tan débil está la oposición, la verdad, y están más metidos en el proceso interno de Morena que en el proceso de ellos. Es más, hasta nos están copiando ahora ellos en el proceso interno con el mismo nombre que le pusimos aquí en Morena, nada más le cambiaron un poquito. O sea, no tienen creatividad, no tienen proyecto, no tienen territorio, no tienen nada. Nada más se la pasan puro denunciando y hablando de Morena y ellos nadie los pela. No se sabe ni quiénes son sus aspirantes, gente desconocida hasta en su colonia. Entonces, cuando yo digo que lejos del debate público y el desgaste de un gobernante que ha estado al frente de un estado por prácticamente ya 6 años, si se volvería a postular la gobernadora Marina del Pilar para gobernadora, o sea, está tan fuerte el movimiento que volveríamos a triunfar, pues. Entonces, pues les arde a algunos que yo diga eso. Y si tú vas a la colonia y le preguntas a las mujeres que si están contentas con el programa Violeta, el transporte Violeta, y algunos otros programas que trae el estado, la gente abajo está contenta, está jalando con nosotros, pues. Y es lo que hace la gobernadora, lo que hace la presidenta, lo que hacen los municipios, que claro que hay muchas cosas que atender, y eso sí hace falta más presencia y más disciplina de los representantes populares en las colonias, algo que nosotros vinimos haciendo desde el 2019, que era y lo tengo que decir, que sí era una de las políticas y de la tónica de, por ejemplo, del ingeniero Bonilla, pues que era un gobernador de mucho territorio, porque traíamos la disciplina de López Obrador, que todo el fin de semana estaba en territorio y venía de una campaña que se construyó en base a picar piedra en el territorio. Entonces, eso es importante para los representantes populares tenerlo muy en claro, que la política o la cuarta transformación pues no es en los viajes cortando listones, en los restaurantes con aire acondicionado, es en las colonias, y hay muchas cosas que atender en las colonias. Ahorita hemos estado mucho en Ensenada, llevamos más de 21 asambleas aquí en Ensenada, fíjate, y me he dado cuenta, pero así a profundidad, que hace falta más presencia de la autoridad en las colonias.
1: Senador, hoy la presidenta de la República inicia gira como parte de su segundo informe de gobierno. Tengo entendido que inicia en Morelos y Durango, luego, bueno, pues hay en los siguientes días otros destinos. Me parece que va a estar en Morelos también, en Zacatecas, San Luis Potosí, Aguascalientes, una gira por varios estados. ¿Tienes idea de cuándo estará por acá en Baja California?
10: Pues yo creo que en las próximas 2 semanas estaría visitando Baja California, porque creo que en un mes se va a echar todo el país, los 32 estados. Ya lo hizo la vez pasada cuando brindó su primer informe, y también lo hacía el presidente López Obrador. Vamos a estar muy atentos a la fecha que esté presente aquí en Baja California la presidenta. Hubo varias menciones de Baja California en varios rubros como agua, campo, la comunidad indígena, cultura, desarrollo territorial, educación. O sea, hay varios avances en Baja California que lo vamos a estar mencionando en las asambleas y publicando por parte del gobierno federal.
0: Oye, Armando, tu imagen aquí en Ensenada, ¿cómo la percibes? ¿Qué te dice la gente? Porque veo en redes sociales, bueno, que se ha empezado, desde que casi que saliste a atacarte por el resultado que diste. ¿Tú qué dices en ese sentido? Porque veía que ayer lo defiendes con números, donde dices que, bueno, tú entregaste una buena administración, pero, y te lo planteaba, la misma presidenta municipal decía que no estaba tan conforme de que te hubieran aprobado las cuentas públicas.
10: Pues mira, esa expresión que hizo la presidenta municipal, no estoy de acuerdo. Y yo lanzo un extrañamiento a ella porque es una persona que, como yo lo he mencionado muchas veces, trabajó con nosotros aquí en la radio, en la empresa, la conozco hace mucho y le brindé todo mi apoyo para que ella fuera presidenta municipal. En las jornadas que yo hacía en las colonias, se presentó allá en una que fue en la colonia 89, en las Canchas Gemelas. Ahí la presentamos como diputada, le alzamos la mano y la apoyamos desde hasta con el gabinete. De hecho, otras de las compañeras cocholatas que estaban participando en ese entonces se sintieron mucho conmigo porque le brindamos el apoyo a ellas. Entonces, ahora que ella haga ese tipo de expresiones, pues la verdad que no lo considero eso muy acertado políticamente, ¿verdad? Porque en esto del movimiento todos nos necesitamos a todos. Entonces, pues ese es un extrañamiento que yo comparto. Y con respecto a las cuentas públicas, mira, hasta ahorita se han revisado 4 cuentas públicas: 2020, 2021, 2022 y 2023. De esas 4 cuentas públicas, me han aprobado 3, la del 2020, la del 2021, la del 22, esa fue la que no pasó, ¿verdad? Esa fue la que fue muy famosa, todo el mundo la publicó porque pues no pasó. Y la del 2023 no pasó en comisiones, pero pasó en el pleno, hubo una reconsideración de las y los diputados, que agradezco mucho esa reconsideración y el apoyo que nos brindaron para volver a analizar lo que arrojó la Auditoría Superior del Estado, que fue casi una calificación del 70%, y no lo tomamos eso no haber sido tomado eso como un tema político, pues que se me reprobó la cuenta cuando estaba calificada por arriba de otras que ya habían sido aprobadas por parte de la auditoría. Entonces, de 4 cuentas públicas, pues 3 me las han aprobado. Esas son cuentas claras, porque hubo mucho cuestionamiento de que si dónde estaba el dinero, que el Istecali, que aquí, que allá. Ayer en la rueda de prensa también compartí los números, cómo se aplicó más de 2.300 millones de pesos a pasivos. Entonces, hoy tenemos el orgullo de compartir los logros de nuestra administración, que es por eso que en mi caso, siendo un alcalde de Ensenada, pues logramos escalar hasta senador de la República. Es muy difícil que alguien de Ensenada, que es un cementerio político aquí por todos los problemas que hay, logre ser senador de la República. Entonces, pero tuvimos mucho apoyo de la Federación, el Estado y la iniciativa privada para hacer muchas obras y manejamos las finanzas lo mejor posible y ahí están los resultados.
0: Esa parte de no te quite el sueño cuando se lleve a un análisis dentro de Morena para ver a los candidatos.
10: No, pues eso es lo de menos. Yo tengo la conciencia tranquila. Yo no tengo problemas legales o antecedentes que me vayan a alcanzar en este momento.
0: Manutención y esas cosas, ¿no?
10: Mi hijo tiene 20 años, ahorita está en la universidad. Yo siempre me he hecho responsable de sus estudios, de todo lo que tenga que ver. Entonces, Yo no tengo ningún problema al respecto, no tengo ningún problema con el caso de el manejo de las finanzas del municipio. Ahí están los resultados, de 4 cuentas revisadas, 3 aprobadas, y 920 obras que logramos, sin precedentes. Hoy tengo el orgullo de ir a las colonias, la gente me recibe y ahí están las fotografías. Me echaban malo de que en el Senado no me querían, de que por qué no me paraba aquí. Y ya, ahora que llevo más de 20 asambleas, todo el mundo calladito. Nadie dice nada, nadie publica nada. Y tengan para que aprendan.
1: ¿Cuál consideras que es tu mayor activo en esta interna, senador? Porque enumerabas ahorita, por ejemplo, el tema personal, el de la función pública, pues la popularidad, demás. ¿Cuál consideras que es?
10: Pues es mi trayectoria, porque no hay ninguno de los perfiles que tenga nuestra trayectoria. O sea, tenemos aquí desde el 2014 en el movimiento, me la jugué cuando nadie quería participar para ser candidato a Morena en el 2016, sufriendo clasismo, racismo y todo tipo de de adjetivos, ¿no? Que ternurita, rijosos, morenacos, van a perder. Esa etapa del movimiento la vivimos en carne propia, con todo en contra, sin posibilidades de ganar, picando piedras, sin estructuras, sin oficinas. Esa etapa estuvo difícil, o sea, estuvo un cabrón, así por decir, ¿verdad? Y después dirigente del partido, después fui delegado de la transición con Andrés Manuel para hacer todo el censo para el bienestar, después delegado de bienestar, después alcalde en el 19, en el 20 precandidato a gobernador, también hice una campaña estatal, después alcalde reelecto, después gané la interna para senador de la República, y ahora estamos en interna para la coordinación estatal, y con resultados en todos los encargos públicos como alcalde, que me echaron malo con las finanzas, pues ahí están 3 de 4 cuentas públicas aprobadas y obras por todas partes. Que por cierto, están muy descuidadas las obras.
0: Que entiendo que la última, la quinta, la vas a compartir con Claudia, ¿verdad?
10: La quinta es la del 2024, y ahí estuvimos, ahora sí, 3 responsables: tu servidor, el alcalde suplente y ya la alcaldesa en el 2024.
0: Bueno, va a ser bastante interesante porque ayer veía que los colegas te preguntaban sobre varias obras y ahorita lo acabas de decir que están abandonadas, ¿no? Ves los baños del Parque Revolución, que fue una propuesta que ustedes subieron, están hechos pedazos, ve los baños y a las luces y luminarias en el parque, en el Ventana al Mar, ¿cómo se llama la plaza? La Plaza Cívica. Y también están abandonadas y, bueno, aquí nos han denunciado algunos centros comunitarios en algunas colonias que ya están terminados y ni siquiera ha ido la presidenta a abrirlos. Y te platicaban también sobre el tema del mercado municipal, que también pues nadie sabe si va a funcionar, no va a funcionar, cuándo va a funcionar bien y por qué no funciona bien, ¿no?
10: Mira, y queremos aclarar que no es nada en contra de la presidenta municipal. Yo te lo reitero también, que yo la aprecio, la reconozco, le he echado todas las ganas, anda en México, anda aquí tratando de conseguir recursos. Ya son otros tiempos también, ya no es tan fácil, ahorita no hay tantos programas para los municipios, eso también hay que aclararlo, ¿verdad? Lo que a veces no le ayudan son sus funcionarios, son funcionarios que tienen que estar en el detalle. Vas, por ejemplo, como dices tú, al Parque Revolución, los baños no están tan limpios, los letreritos están cayendo, el pasto artificial está roto. Vas a la Plaza Cívica, por ejemplo, ya no sirve la cascada en el muro monumental, las fuentes ya no trabajan, los letreros de las 3 cabezas ya están cayéndose. O sea, a veces la imagen está en los detalles, y los detalles los tienen que atender los funcionarios. Los funcionarios son de lunes a domingo, las vacaciones, el descanso, el San Diego y lo que sea, eso es ya cuando salen de la administración. No tienen derecho los funcionarios a estar distraídos en vacaciones que no podían cuando estaban fuera de la administración. Resulta que entran a la administración, ya es restaurante, vacación aquí, vacación allá. Eso no es la cuarta transformación. Es una atención 24/7 que se debe tener. Entonces, los funcionarios son a veces los que o te catapultan o pues te hunden también, ¿verdad? Entonces, mis respetos para la presidenta municipal, siempre como compañera del movimiento. Nosotros siempre debemos promover la unidad del movimiento, pero sí observar los funcionarios que no nos ayudan con los resultados a favor del movimiento, porque son gobiernos emanados del movimiento.
1: Senador, tú te reelegiste, tuviste esa oportunidad. Está abierta también esa misma posibilidad para Claudia Gatón. Si todo sale bien, ¿le darías el respaldo de nueva cuenta para que busque la postulación para un segundo periodo?
10: Claro que le daríamos el respaldo a todos los compañeros que se inscribieran. Ya la decisión a mí no me corresponde directamente, ¿no? Yo, todos los que se quisieran inscribir, nuevos, no tan nuevos, que van llegando, adelante, porque habría que ver cómo viene la convocatoria. Pero ya ves, aquí para la coordinación estatal se inscribieron 17.
1: Sí.
10: Entonces, pues adelante, ¿verdad? Que participen. Mira, otros partidos, ahí andan buscando héroes desconocidos, ¿no? Y aquí nosotros tenemos, afortunadamente, mucha participación. Cuando anteriormente nadie le quería entrar con Morena, estoy hablando de hace 10 años. Entonces yo le daría el respaldo a los compañeros aquí que quisieran participar. La gente decide al último, y el partido también, a través de un procedimiento. 3 años son suficientes para saber qué tan bueno es un representante popular para continuar, o también 3 años son suficientes para saber qué tan malo es, pues para ya no continúa. Entonces, al fin de cuentas, el juicio lo emite el pueblo, y eso está en las colonias, ahí está la opinión, ahí se nota el respaldo. Por eso es tan importante, no al último, cuando ya va a haber un proceso interno, desde que inicien la administración, andar en todas las colonias, a hacer algo, en todas. Para eso que el ayuntamiento tiene recursos, ramo 33, infraestructura, programas federales, estatales, para que se atiendan, a hacer algo, por mínimo que sea, pero algo en todas las colonias.
0: Pues ahí está. Armando, pues gracias por recibirnos la llamada, y siempre es bueno platicar con el senador, ¿no?
1: Claro.
0: Muchos temas, mucho que hablar.
10: Así ya llegamos a la entrevista número 35 de este año. También ha sido constante la comunicación. Créeme que voy a los recorridos que hago aquí, y más aquí en Ensenada, hay mucha gente que me dice que escucha el programa de ustedes, que escucha la intervención los jueves, porque ya saben que todos los jueves, ahora sí que llueva o truene, con lluvia, con sol, Armando está presente aquí en la entrevista. Gracias por el espacio, gracias por la oportunidad. Felicidades.
1: Gracias.
0: Luego te voy a platicar lo que nos piden para que venga Claudia Gatón. No, bueno.
10: No empieces a grillar.
0: Gracias por ser constante.
10: Gracias. Hasta luego.
1: Bye. Pues ahí está. Siempre, como dices, interesante, ¿no? Por pues un personaje que está ahí metido en los círculos de poder.
0: Exacto.
1: Y pues sus opiniones pues tienen algún peso, ¿no?
0: Así es. Dice que si se avienta la gobernadora vuelve a ganar.
1: Flaco favor hacia la gobernadora.
0: Lo dudo, pero pues bueno, siempre el corazón, siempre la querencia, decían, la querencia sí. Siempre es cabrón. Así es. Pero bueno, por hoy ha sido todo. Se despide como todas las mañanas sus amigos
1: Marco Flores
0: y Fernando Escobedo. Nos escuchamos el día de mañana, y por lo pronto, pórtese bien.
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Y el encargado de la mejor programación de la radio de Tijuana para el mundo mundial del universo es nada más y nada menos que nuestro jefe de los controles técnicos, originario, nacido, crecido y visto la luz por primera vez detrás del micrófono, tijuanense, el caballero de la música, duérmase. Don Julio Jolo, Rodríguez. Gracias, don Julio Rodríguez, por los primeros controles técnicos. Y también saludamos y agradecemos el apoyo a nuestra compañera Cara López en la transmisión de video a la distancia, a nuestros amigos en Mexicali y en Ensenada. Gracias por el apoyo en el enlace entre estaciones. Tenemos teléfono, contacto, WhatsApp, 664-686-3670, 664-686-3670. Teléfono, WhatsApp, mensaje escrito, mensaje de voz, fotografía, video. Que, por cierto, después de la media vamos a tener entrevista con un notario. Por si usted tiene alguna duda sobre el mes del testamento, que sí, que no puede dejar, etcétera, etcétera, no le cambie y nos puede mandar mensaje escrito a través del WhatsApp que le mencioné, 664-686-3670, y ahí después de la media con el entrevistado, pues le pedimos que nos aclare la duda. ¿Ok? Dicho lo anterior, nos vamos a ir rapidísimo. El pronóstico, hoy amaneció un poco más fresquecito. Al momento, en mi querida, bella y hermosa ciudad de Tijuana, dice esta maquinita que tenemos una temperatura aproximada a los 18 grados centígrados. La temperatura máxima el día de hoy será de 26 grados, la mínima 16. En San Diego, California, 19 al momento, 25 la máxima, 19 la mínima. Tecate con 17 ya, 28 la máxima, mínima 13. Playas de Rosarito, 19. Al momento, 24 la máxima, mínima 17. Ensenada con 18 ya, 28 la máxima, 17 la mínima. 27 tienen grados ya en Mexicali. La temperatura máxima hoy será de 41, la mínima 22. San Felipe con 31. Al momento, 36 la máxima, mínima 29. San Quintín, 19 al momento, 28 la máxima, mínima 19. Los Cabos, Baja California.

0: Bronco. Si usted viene de aquel lado, pues vaya viendo cómo y por dónde circular para bajar de Gato Bronco también, del Guaycura hacia el Boulevard Insurgentes, tráfico complicado. Si va por Gato Bronco hacia el Murúa, o hacia, sí, hacia el Murúa, también está complicado el desplazamiento. Ya se lo he dicho otros días, si quieren se lo repito, hay que salir más temprano. Hoy, de nueva cuenta, para salir de Playas de Tijuana, desde la curva del mercado que les he mencionado, que ya no está, que lo podemos decir, desde donde era la Comercial Mexicana, desde esa zona, a vuelta de rueda hasta llegar al puente que pasa sobre el Libramiento o el inicio del viaducto elevado, o para bajar a la Avenida Internacional. Hasta esa zona se libera el congestionamiento. Si está en playa, si quiere salir rapidín, pues ¿qué cree? No va a poder hacerlo. Garitas, si usted va a intentar cruzar hacia los Estados Unidos esta mañana acá por San Isidro, en automóvil están reportando una espera aproximada de 2 horas, carriles normales, Sentry 30 minutos, Red Line 2 horas también para cruzar caminando por el lado derecho, 1 hora, lado izquierdo, Pedro Chaparral, 1 hora también, por Otay, 1 hora con 30 minutos, automóvil, carriles normales, Sentry 25 minutos, Red Line 1 hora con 30 minutos y para cruzar caminando por Otay, 1 hora con 30 minutos. Por Mexicali, Calexico East, 1 hora, automóvil, carriles normales, Sentry 30 minutos, Red Line 1 hora para cruzar caminando, 5 minutos, Calexico West, 1 hora con 30 minutos, automóvil, carriles normales, Sentry 5 minutos, Red Line 1 hora con 30 minutos para cruzar caminando, también 1 hora con 30 minutos. Así es como más o menos se encuentran las garitas. Tipo de cambio, si usted va a hacer negocios, necesita billetes verdes, dolaritos, en promedio a la venta 16.65, 16.70. A la compra, 16.45, 16.50. ¿Qué es esto? Tiene pesitos, quiere dólares, no pague más de 16 pesos con 70 centavos. Tiene dolaritos y quiere pesitos, que no le den menos de 16 pesos con 45 centavos en casa de cambio, Alejandro Cruz Internacionales y de las instituciones bancarias. Vamos a una pausa rápidamente y regresamos con más.
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3: Libres. El secretario de Estado de la Unión Americana, Marco Rubio, afirmó que con el avance de la enmienda en primera legislatura, la Asamblea Nacional, controlada por la dupla Ortega Murillo, socavó la ficción democrática de Nicaragua para consolidar su dinastía ilegítima y privar indefinidamente a los nicaragüenses de elecciones libres y justas. En información nacional, la presidenta de México, Claudia Sheinbaum, resaltó la aprobación de 27 reformas constitucionales. Vamos a ver y escuchar qué fue lo que dijo la jefa del Ejecutivo Federal.
4: Y ahora, con la cuarta transformación, el objetivo justamente es recuperar el sentido social en la Constitución. Incluso va más allá, porque el reconocimiento de los pueblos indígenas no se da ni en la Constitución del 24, ni en la del 57, ni en la del 17. Es hasta la reforma del 2024 que se reconoce plenamente los derechos de los pueblos indígenas y afromexicanos. Y todas estas reformas han tenido el objetivo de recuperar en buena medida el sentido social de la Constitución, la democracia, porque también se avanza en la democracia al elegir a las ministras, ministros y jueces, porque es el pueblo quien los decide, y también la recuperación de la soberanía, en muchos sentidos, porque poco a poco se fue nuevamente la Constitución y las leyes orientando hacia derechos como mercancías y recursos naturales entregados a privados y extranjeros. Entonces, la cuarta transformación tiene hoy una nueva norma constitucional que echa para atrás una buena parte de las reformas del neoliberalismo y que recupera soberanía, avanza en la democracia, el reconocimiento de los pueblos y derechos sociales, la vivienda, la salud, la educación y los programas de bienestar. Entonces, es un cambio profundo el que ha ocurrido en México, que se refleja en cambios constitucionales y legales fundamentales para el futuro del presente.
3: Y acá, en información regional, el gobierno de Baja California facilita la protección del patrimonio durante el mes del testamento. Vamos a ver y escuchar de qué se trata este mes del testamento.
5: Proteger el patrimonio de las y los bajacalifornianos será más accesible durante septiembre, mes del testamento 2026, campaña impulsada por el gobierno de Baja California que ofrece beneficios para realizar este trámite, cuidar la economía y contribuir al bienestar compartido. La gobernadora Marina del Pilar destacó que hacer un testamento permite a las familias dejar en orden su futuro y establecer cómo se distribuirán sus bienes, otorgándole certeza, tranquilidad y seguridad. Del 1 al 30 de septiembre se otorgará la exención del 100% en el pago de derechos por la revisión y resguardo del testamento ante el Archivo General de Notarías. Además, mediante el acuerdo con el gremio notarial, los honorarios para el otorgamiento de testamentos dentro del programa tendrán una tarifa preferencial. Las personas interesadas podrán realizar el trámite en cualquiera de las 85 notarías públicas activas en Baja California.
3: Y buenas noticias para nuestros amigos de Camino Verde y para quienes se portan mal y los atora el alcoholímetro. Ya tienen puente nuevo ahí en la Comandancia Margarito Saldaña. El día de ayer, el alcalde de Tijuana, Abdiel Gutiérrez Coronado, inauguró el puente peatonal, precisamente Margarito Saldaña. Vamos a ver y escuchar de qué se trata.
6: Mandaba, conocido como Puente Margarito Saldaña, que precisamente une a las dos delegaciones, a la Mesa y a la delegación de la Sánchez Taboada, y va a beneficiar más de 50,000 personas, que se realizó con recurso propio. Y pues vamos a caminar, vamos a recorrerlo, los invito a que me acompañen, y la Secretaria de Desarrollo Territorial nos va a explicar más sobre los aspectos técnicos y el desarrollo de esta obra.
7: Claro que sí, alcalde. Buenas tardes a todos y todas. Comentarle, alcalde, que esta obra fue con recurso propio, una obra que se estuvo solicitando por mucho tiempo. Como usted lo comenta, que beneficia a más de 50 mil habitantes, una obra con una inversión de 15.8 millones de pesos aproximadamente. Comentarle que la superestructura de esta obra es de 37.08 metros lineales, con una longitud de puente y de espirales de 260 metros lineales. Tenemos la construcción de banquetas por 385 metros cuadrados. También se colocaron luminarias nuevas y postes. Tenemos 12 luminarias con poste, tenemos 10 luminarias Walpack. Se hizo la construcción también de lo que sería la reconstrucción de unas partes del puente en la parte que va en la de abajo, y fue todo eso lo que se pidió que se rehabilitara. Y pues, como lo pueden ver, una obra de calidad para que puedan aquí seguirlo utilizando.
6: Muy bien, es importante mencionar que también están las luminarias ya colocadas y este puente ya lo puede utilizar toda la ciudadanía, que es seguro, que está muy bien estructurado, pero además iluminado, para que nuestros jóvenes, niños y niñas que van a las escuelas, bueno, también puedan transitarlo aquí junto con su familia y se sientan acompañados por este ayuntamiento de Tijuana.
3: Pues ahí está el puente peatonal Margarito Saldaña. Si usted anda por aquellos lados, utilícelo, por favor. Si vive por esa zona, cuídenlo. La Comisión Estatal de Servicios Públicos de Tijuana trabaja en la instalación de un tercer centro de monitoreo del sistema de telemetría en Playas de Rosarito para ampliar la supervisión de la infraestructura hidráulica en esta zona. Así lo dio a conocer la directora general de la SES, Mónica Vega Aguirre. Esta estrategia, dijo, amplía la capacidad de supervisión de la infraestructura hidráulica de Playas de Rosarito, donde el monitoreo pasó de 10 a 55 instalaciones, lo que permite detectar rápidamente cualquier condición que pueda afectar la operación del sistema. Cuando se observa una condición fuera de parámetros establecidos, el personal de telemetría realiza una primera revisión para determinar el origen y canalizar el reporte al área especializada que corresponde o al distrito encargado de la instalación. Y muy buenas noticias también para quienes nos portamos bien, malas noticias para los cochinones. El gobierno de Mexicali va contra ustedes, gente cochina. Vamos a ver, escuchar este pequeño video que nos envían nuestros amigos de Mexicali.
8: ¿Sabes qué le va a pasar a los cochinones? Se les acabó el chiste. Quien tire basura en Mexicali va a tener que pagar y limpiar con sus propias manos. Si eres cochinón, te va a tocar limpiar. ¿Estás listo?
3: No hay que ser, ¿cómo dicen? Tan trompudos o no sé qué. No hay que ser cochinos. Así como llega con sus cositas a donde vaya, así lléveselo. También el gobierno mexicano nos dio a conocer que durante el periodo del 1 al 31 de agosto, como parte de las acciones de la unidad ecológica, emitieron 9,949 boletas de infracción correspondiente a diversos conceptos, entre los que destacan música, dificultar el libre tránsito, arrojar basura, derrame de agua y maltrato animal. Si usted ve algún coche, repórtelo allá en Mexicali al 072 o directo al 911. Y nos venimos hasta la costa. Un total de 36 obras con una inversión de más de 106 millones de pesos son los que ejecutarán del primer paquete de obras del ramo 33. Así lo anunció la alcaldesa de Ensenada, Claudia Gatón. La primera edil ensenadense manifestó que cada obra representa una oportunidad para atender necesidades que durante años han estado presentes en distintas comunidades, como contar con mejores calles, agua, drenaje, espacios públicos dignos, infraestructura educativa y mejores condiciones para las viviendas tanto de la zona urbana, conurbana y delegaciones del puerto de Ensenada. Y en Tecate, la Dirección de Bienestar del Gobierno de Tecate llevó a cabo la entrega de 200 vales para uniformes escolares del programa Nos Une la Educación, beneficiando a estudiantes de las delegaciones Valle de las Palmas, Luis Echeverría, La Rumorosa, Héroes del Desierto, así como de los ejidos La Matoba, El Encinal, Felipe Ángeles, El Polvorín y Baja California. Con esta segunda entrega, el programa alcanzó ya los 700 estudiantes beneficiados en todo el pueblo mágico. Y nos regresamos otra vez a la costa. El gobierno de Playas de Rosarito invita a las familias a participar en la Feria de Paz en atención a las causas, donde ofrecerán diversos servicios gratuitos a la población. La jornada se llevará a cabo el día de mañana, viernes 4 de septiembre, de 9 de la mañana a 12 del día, frente al Centro Comunitario DIF de la colonia Ampliación Lucio Blanco. Durante la feria participarán representantes de los tres órdenes de gobierno, quienes brindarán atención, orientación a la ciudadanía en distintos temas con la intención de facilitar el acceso a programas y contribuir a la atención de las necesidades de las familias. Entre los servicios también estarán disponibles programas sociales, servicios de salud, asesorías y orientación, así como atención ciudadana, permitiendo que los asistentes puedan resolver dudas, recibir información y conocer las opciones de apoyo disponibles. Así que ya lo sabe, vive en Playas de Rosarito y tiene alguna duda en los temas que le mencioné, mañana viernes de 9 de la mañana a 12 del día, frente al Centro Comunitario DIF en la colonia Ampliación Lucio Blanco. Y nos regresamos a Ensenada. El senador con licencia Armando Ayala Robles destacó las actividades que realiza como parte del proceso interno de Morena, su labor legislativa y su gestión al frente del Ayuntamiento de Ensenada. En un encuentro con medios de comunicación del puerto, enfatizó que su labor se ha regido por la cercanía con la ciudadanía y el cumplimiento de resultados tangibles. En el ámbito legislativo, resaltó la presentación de 42 iniciativas y 37 puntos de acuerdo allá en el Senado de la República. Asimismo, Ayala Robles refirió que durante su gestión como presidente municipal, por dos periodos consecutivos, avanzó en el saneamiento de las finanzas públicas del municipio, destinando más de 2.300 millones de pesos al pago de pasivos y obligaciones obrero-patronales. En el mismo sentido, destacó la aprobación de las cuentas públicas correspondientes a los ejercicios fiscales 2020, 2021 y 2023. El ejercicio fiscal 2024 está en revisión. También le preguntaron que cómo está financiando actualmente sus recorridos denominados Armando Territorio. Dijo que ya pidió dos créditos a instituciones bancarias y que su familia le está cooperando con la gasolina. Imagínese, retomando esto, nuestros no amigos del Congreso del Estado apenas van en la revisión fiscal de 2024. No, pues ahí los quiero ver. Espero que se pongan a chambear los no queridos diputados, mis no amigos, míos de mí, porque ahí les va a hallar. Pero eso sí, ya están bien preparados de andar lingo y lingo ahí, peleándose y queriendo otra silla, cuando la que tienen no la han cuidado. Vamos a una pausa. Después de la pausa, tema bastante agradable. Ya no vamos a hablar de estas personas que nomás no. ¿Tiene usted propiedades? ¿Tiene carro, casa, no sé cuánta cosa, y no sabe qué va a hacer o cómo va a hacer? Aproveche este mes del testamento. Nos va a acompañar una persona que sí le sabe estos temas, desde lo legal hasta los temas de testamento. Nuestro buen amigo, el notario público número 33. ¿Quiere saber quién es? No le cambie. Después de la pausa, vamos a platicar con él. Regresamos.
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4: 8 de la mañana con 34 minutos. Ya le hemos estado platicando desde hace algunos días que septiembre es el mes del testamento. Ayer platicando con el señor Esparza nos preguntamos qué sí y qué no se puede dejar en un testamento. En ocasiones luego sale, como dicen, más caro el caldo que las albóndigas, que por los impuestos o porque no se dejaron en regla los documentos, las propiedades, etcétera, etcétera. Por lo que quiero agradecer que haya aceptado la invitación nuestro buen amigo, el señor don notario público número 33, Tirso Adolfo Liébano Hernández, señor notario.
5: Hombre, ¿cómo está usted? Licenciado Manrique, pues muchas gracias, muy muy honrado, muy contento poder saludar personalmente y estar en esta estación que estábamos comentando, la Radio Ranchito, ¿no?
4: Ya
5: que
4: sus ayeres, ya tiene sus ayeres.
5: 80 años nada más.
4: Y contando.
5: Y es una estación que recuerdo desde que estábamos, los que nacimos aquí, pues desde sí, muy chicos, que tenemos muchos años, ¿no? Y sigue conservando a su audiencia. Bueno, ya los
4: y la buena
5: hijos
4: música.
5: De los hijos, la buena música, sí. y las buenas noticias y los buenos comentarios, ¿no?
4: Claro.
5: Entonces, no, pues muchas gracias. Y aquí estamos para platicar del
4: famoso
5: mes del testamento.
4: Sí,
5: el mes del testamento inicia allá por los años, hace unos aproximadamente 23, 24 años,
4: okay,
5: en un convenio que se hace entre la Secretaría de Gobernación, ¿verdad?, y el Consejo de o el Colegio Nacional del Notariado, precisamente para incentivar a las personas,
4: sí,
5: a que dejemos nuestro testamento, ¿no? Sobre todo, digo, si estamos hablando de hace 20, 30 años, pues la verdad es que no había esa cultura, no hay. Nos ha ido costando trabajo, no la tenemos todavía la cultura del testamento, ¿eh? Al 100%, bueno, yo diría que ni al 50%, entonces la gente muchas veces espera el mes del testamento porque lo ve con mucho respeto como el especial, como la ganga, como...
4: Pero ni aún así, porque yo conozco personas, no voy a decir quiénes, que tienen propiedades,
5: claro,
4: que se las dejó algún familiar directo, pero con el nombre de esa persona o de otra persona, y les pregunto yo, bueno, y ya la van a poner, ¿para qué? O sea, que cuando estas personas ya no estén con nosotros, pues se pierden, no sé qué va a pasar con esas propiedades.
5: Sí, es muy importante, es más, aquel que diga que no tiene propiedades, también que haga su testamento, porque puede adquirir, le pueden dejar algunos derechos, entonces es importantísimo que todos hagamos nuestro testamento como una cultura,
4: claro,
5: así como ir al médico, ir al dentista, en fin, hacer
4: tomar
5: nuestras actividades.
4: Café, o sea, todo lo que
5: sí, es importante hacerlo. Es un trámite muy sencillo, ¿verdad? Yo le llamo que son prácticamente trajes a la medida, como la persona requiera hacer su testamento o dejar sus bienes, los puede hacer.
4: Okay.
5: Es importante que no le deje problemas a la familia, porque desafortunadamente pues siempre hay algún jaloneo, algún esto, algún o lo otro, que mi papá me dijo cuando estaba vivo que este terreno era para mí, no era para ti. Entonces vamos dejándolo todo por escrito. El testamento es un acto que es personal, ¿no? Tiene que ser personal. Es revocable, que es lo importante. Hoy puedo hacer mi testamento, mañana hago otro, dentro de un año otro, y el último que haga es el que prevalece. Es libre, ¿verdad? No tenemos que estar bajo ningún tipo de coacción,
4: okay,
5: una amenaza o algo, ¿no? Entonces lo hacemos en la intimidad con el notario, o si quieren también algunas personas pueden llevar testigos, ¿verdad? Con los testigos, darnos la instrucción de cómo dejar sus bienes, preguntarnos algunas dudas, sobre todo porque alrededor de los testamentos y de lo que son las sucesiones existe, yo le llamo mucho un mito jurídico urbano, ¿no?
4: Sí.
5: De películas, de novelas, ahora con la tecnología que tenemos, que nos asesoramos en el Google, que la inteligencia artificial.
4: Es que en TikTok dijeron que no
5: sí,
4: se podía.
5: En los tutoriales que dan algunos compañeros abogados, que no son mentira, pero no tienen esa interacción, ¿verdad?
4: O no son abogados, capaz.
5: Mencionaste algo, Lincio Manrique, muy importante. Al día de hoy, sí. Ya decimos al día de hoy, en Baja California, no pagas impuestos por las sucesiones. Okay. Padre-hijo, hijo-padre, entre cónyuges.
4: Okay.
5: Ni municipales, federales y estatales, ¿no?
4: Okay.
5: A nivel federal no se paga en el país porque no se paga impuestos sobre la renta en estos casos. En algunos municipios del país sí hay pagos de impuestos, ¿verdad? Municipales al adquirir un bien inmueble. Pero en Baja California, en los 7 municipios, no tenemos, ¿no?
4: Okay, entonces.
5: Y ahora lo importante también es que en el convenio que se hace con la señora gobernadora Marina del Pilar y el notariado hace unos días, exenta el gobierno del estado exenta del pago de que tenemos que hacer o que hace el ciudadano a través del notario de la inscripción y el resguardo de su testamento.
4: Okay.
5: Son más o menos 500 pesos, ahorita no recuerdo exactamente, con unos 500 pesos que no se pagan. El testamento que son 1,500 pesos más el IVA, es el testamento sencillo. Bueno, pues, ¿cuál es el que es testamento sencillo? Bueno,
4: sí.
5: El testamento sencillo es el que tiene una cláusula universal, donde podemos dejar todos nuestros bienes presentes y futuros a algún familiar, a algún amigo o a los que queremos, deseemos, 7, 4, 5, etcétera, y un albacea.
4: Okay.
5: Ese es el testamento sencillo. Ya los demás que lleven legados, ¿verdad? Que, bueno, el rancho de Tecate para X, la casa de la colonia X para fulano, ¿verdad? Entonces, esos ya se llaman que es por legados, y bueno, tienen otro costo.
4: Okay.
5: Independientemente del costo que tengan, el notario, me atrevo a decir, todos los compañeros los van a considerar en este mes.
4: Okay.
5: Creo que el arancel es alrededor del testamento más caro, al ser como de 6,000, 8,000 pesos, cuando mucho. El notario les va a hacer un descuento, siempre se hace del 20, del 30, del 40, ya verá el notario. Y entonces es la oportunidad ahorita de hacer su testamento, no como la especial, sino como de no dejar problemas en el futuro, ¿verdad?
4: ¿Qué sí se puede heredar?
5: Pues prácticamente todo.
4: ¿Todo?
5: Hasta las deudas.
4: Es lo que quería preguntar. Si las deudas.
5: Claro.
4: Tengo, no sé qué, una casa, un departamento, con crédito,
5: claro.
4: Pagando a crédito. Lo puedo poner ahí de que le heredo a fulanito de tal, aunque se deba.
5: Aunque se deba.
4: Que, por cierto, se paga, por ejemplo, en los créditos
5: cuando
4: hipotecarios
5: muere,
4: de Infonavit.
5: Claro.
4: Creo que ahí tiene un apartado de que se paga si la persona fallece.
5: Es importante que la gente sepa que puede dejar en su testamento sus bienes muebles, ¿no? Sus casas, sus terrenos, tengan o no escritura o título de propiedad.
4: Okay.
5: Porque es muy común también,
4: sí,
5: que la gente compre en contrato privado.
4: Sí.
5: ¿Verdad? Ya lo adquirió. O lo está pagando, ¿eh? Como bien,
4: claro,
5: dice Lincio Manrique, lo está pagando o ya lo adquirió, pero no lo tiene inscrito en el registro público todavía a su nombre, no ha ido con el notario, en fin, no ha hecho las acciones correspondientes, pero ya es un bien el que él tiene.
4: Okay.
5: Entonces, es importante que lo señale al testamento. Sus joyas, sus carros, sus cuadros, sus bienes preciosos, etcétera, todo lo que tenga puede ir incluido. Su dinero que tenga en el banco.
4: Cuentas bancarias.
5: Sobre todo en el. Aquí hay que hacer nada más un pequeño paréntesis. En el banco, por lo regular, todos con los que tenemos que alguna cuentita de ahorro, etc., nos preguntan a quién dejamos de beneficiario.
4: Oh, cierto. Sí.
5: El banco le va a entregar, cuando comprobemos que ya no estemos, el dinero al beneficiario, al que se haya dejado. Si no dejamos beneficiario, va a decirle al banco: abre la sucesión, te adjudicas y te entrego el dinero. Entonces, es importante. También, si, por ejemplo, tu servidor llega a fallecer y le debo dinero a alguna persona, no le pagué un terreno, le firmé un pagaré por ahí, pues va a decir, oye, le va a decir a mi esposa, a mis deudos, al albacea, oye, pues,
4: me quedo debiendo.
5: Hijo no me quedó debiendo medio millón de pesos, pues páguenme. Pues le van a tener que pagar de lo que haya de la masa hereditaria, van a demandar y le van a decir, me debe 1,000,000, van a comprobar que les debo 1,000,000, medio millón, o 100 pesos, lo que sea,
4: sí,
5: y le vamos a tener que pagar.
4: Okay.
5: Le van a tener que. Entonces, sí es importante ver eso. También es muy importante porque la gente tiene también la creencia de que porque compré yo el bien y está mi nombre, aunque esté casado por sociedad conyugal, si así lo adquirimos en el matrimonio, sí, ya nomás es mío. No, es de los dos, ¿no? Es del cónyuge y de la persona que está haciendo su testamento. Entonces, no tiene el 100%, por ejemplo, de la vivienda, tiene un 50%. Entonces, es importante que también, en este caso, por ejemplo, la esposa haga su testamento para que puedan disponer del inmueble, ¿no?
4: ¿Y es 50-50?
5: 50-50, exactamente.
4: Ok.
5: Para que, desafortunadamente, cuando fallezca la persona, pues el vivo se queda con sus 50 y el testador pues debió haber dicho, bueno, pues...
4: Esta mitad aquí, es
5: para te la doy a ti, a mi esposa, a sus hijos, etcétera. Pero para que no se queden con la idea de que todo es del que la tiene a su nombre, ¿no?
4: Ok.
5: Entonces, son datos muy importantes. Yo les sugiero a la ciudadanía, vayan ahorita que están bien, que estamos lúcidos, que podemos manifestar nuestra voluntad libremente. Vamos con el notario. No hacerlo si quieren, sino asesorarse, ver algunas opciones que haya, quitarnos esa, le digo en el buen sentido a la gente, quitarnos esa contaminación que traemos, ¿no?, de las redes, de las películas, de las novelas. Vamos con el profesional. ¿Podemos hacer esto? ¿Sí o no?
4: Pregunto. No es cierto, hubiera sido, pero mi papá me dejó su rancho, pero estaba a nombre de, no sé, de otra persona, pero me lo heredó. Lo tengo yo en posesión. ¿Yo puedo heredar ese rancho así como me lo heredaron, que tengo la posesión, o no sé cómo se le puede llamar, sí, en temas jurídicos, o no? Después de la pausa, nos contesta. Regresamos.
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4: 8 de la mañana con 47 minutos. 8 de la mañana con 47 minutos. Seguimos platicando con nuestro buen amigo, el señor Don Notario Público número 33, licenciado Adolfo Tirso Adolfo Liévano Hernández. Por cierto, un afectuoso y respetuoso saludo a su familia.
5: Muchas gracias, igualmente.
4: Que también le saben a los temas legales.
5: También le saben.
4: Y a las fotografías. La pregunta antes, sí, del corte. Resulta y resalta que mi mamá me heredó su... No, mi papá no está vivo. Mi papá. Uh-huh. Me heredó su casona de Las Lomas, que estaba a nombre de él. Me la heredó a mí. Yo puedo dejarla de herencia, esa propiedad, así como está, o tengo que moverle algo, o qué se puede hacer.
5: Bueno, en ese sentido, desafortunadamente falleció el papá.
4: Sí. ¿Verdad?
5: Afortunadamente dejó testamento.
4: Ok.
5: Y dice, yo se lo dejo a mi hijo. Entonces, lo que hay que hacer ahí es abrir lo que nosotros conocemos como abrir la sucesión. ¿Qué es abrir la sucesión? Bueno, la persona ya falleció, dejó su testamento. Vamos con el notario o con el juez, dependiendo de cómo esté la circunstancia, pero pueden hacerlo como te parece, ante un notario, que es mucho más rápido y más económico. Van con el notario y dice, falleció mi señor padre. Y inclusive puede ir la esposa también, ¿verdad? Falleció mi señor padre, esposo, y dejó este testamento. Ah, pues a ver qué dejó, señor. En una de esas dejó, en una cláusula, dice, le dejó la casa de Las Lomas a mi hijo. ¿Qué tenemos que hacer? Abrir la sucesión, declarar herederos, albacea, hacer publicaciones en el periódico, que la gente conoce como los edictos, ¿no? Okay, sí. Como los edictos. Ya aceptó la herencia. La segunda parte es, pues, ver nada más el título de propiedad o la escritura, ¿no? Que se tenga, donde esté inscrita nombre de la persona que falleció. Sacamos certificados, plano, avalúo, levantamiento, se firma la escritura y se inscribe ante el registro público. Es un acto realmente relativamente muy sencillo en estos casos, cuando no hay problema, cuando hay la escritura, cuando hay el título de propiedad, y ya pasa a nombre de la persona que él dejó, ¿verdad? O su parte, ¿no? Porque hay que ver si está casado. Si es como si adquirió el papá casado o no, y por sociedad conyugal o separación de bienes. O entre paréntesis también saber si adquirió por medio de donación,
4: okay,
5: o por herencia o legado. Si es así, aunque esté casado por sociedad conyugal, no entra a la sociedad. A la sociedad conyugal, pero cuando se muere se dispone de ese inmueble, ¿no?
4: Okay.
5: ¿Qué pasa también en el otro caso que preguntaban? De que murió el papá. Y le compró el terreno al compadre, ¿no?
4: Sí.
5: Que es muy común, le compró el terreno al compadre. Y firmaron ahí un contratito ahí rápido.
4: Entre
5: ellos dos y entre la confianza fiesta. Y todavía la gente que decía que mi palabra vale. Ah, pues perfecto, se le vende el terreno. ¿Qué va a pasar con ese terreno? Que está a nombre del compadre.
4: Sí.
5: Bueno, hay que abrir la sucesión de la persona que le compró. En este caso, por ejemplo, de nuestro padre que le compró. Decir en la sucesión, pues, ¿qué tienes? Pues tengo este contrato privado, ¿verdad? Que donde le compró a mi padrino, ¿verdad? El terreno X de tal. Ah, pues a ver, sí, es cierto. Pues hay que inventariarlo y hay que ver, y hay que ver si está vivo o no el compadre, ¿no?
4: Okay.
5: Si ya no está vivo, pues habrá que hablar con los representantes de la sucesión, con sus albaceas, con sus herederos. Si está vivo, decirle, oye, padrino, pues hay que ir a firmar las escrituras ahí con el notario. Ah, sí, cómo no. A ver, ¿qué nos dice? Sí, claro que sí, porque pues yo se lo vendí a tu papá y somos de palabra y vamos y firmamos.
4: ¿Y si no?
5: Si no, pues entonces tendrían que demandar. Pero lo importante ahí es que está adquiriendo los derechos. Por eso es importante abrir la sucesión.
4: Okay.
5: Para que los herederos y el albacea, en este caso, que es quien representa la sucesión, diga, mi papá le compró el terreno a su compadre, hoy mi padrino, pero no nos quiere escriturar. Bueno, tenemos que hacer algo jurídicamente. Y hay un representante de esa sucesión que va y platica con él. Bueno, le dice, oye, padrino, ¿qué hacemos? No te voy a escriturar. Bueno, pues a lo mejor ya te voy a demandar. Ya te va a demandar la sucesión.
4: Okay.
5: Para poner ese terreno a nombre.
4: Ahí es más, sí, proceso.
5: Porque ya hay derechos, pues, aparte, ¿no? Y ahí está el contrato privado, ¿no? Que no se formalizó, desafortunadamente, ese es el problema. No fueron con el notario, no hicieron las escrituras, no se inscribió al registro público. Bueno, pues habrá que ponerlo a nombre de quien lo haya dejado, el testador, ¿verdad?
4: A ver, y ahorita me quedé pensando, tengo muchos ejemplos. Ahorita me quedé pensando. Yo soy el compadre, yo soy el compadre y le voy a vender mi rancho, vamos a irnos a rancho, a don Julio.
5: Okay.
4: Le digo, Don Julio, aquí está el rancho, se lo vendo. Pero no está mi nombre. Está a nombre, insisto, de mi papá. Pero yo se lo quiero vender. Uh-huh. Voy con el notario. El notario que me va a decir, sí, sí se puede, o yo tengo que hacer otro proceso antes.
5: No, ahí va a estar complicado, no se va a poder. Okay. Porque realmente, pues, el rancho está a nombre de la persona que falleció.
4: El difunto, sí.
5: Entonces, lo deja el papá, pero pues no, nunca escrituraron.
4: No.
5: Y a lo mejor hacen un contrato privado, ¿eh? Porque también eso es muy común, entre comillas. Sí, sí, sí. Todos los problemas de tenencia de la tierra que hay en Baja California y en el país son de ese tipo. Entonces, ¿qué va a hacer Julio? Pues va a tener que ver cómo adquirieron, si en ese caso, digo, a lo mejor no es procedente, pero habría que ver una prescripción, si ya está muy complicado, si no hay ningún problema, o abrir las sucesiones, ¿verdad?, de las personas fallecidas, porque ya, y él ya tiene derechos con ese contrato, o sea, sí, ya está, yo lo compré, pero no tengo...
4: ¿Cómo dicen? ¿De buena fe?
5: De buena fe, claro, sí, no, sí, sí, no, sí, claro, todo de buena fe. Entonces empiezan ahí, se le empieza a complicar. Y sobre todo, entonces, ahí lo que le pudiera haber salido, pues, económicamente, en un costo módico, pues se le empieza a complicar.
4: Sí, sí, sí. ¿Verdad? Por eso es muy importante poner en orden todo.
5: Todo hay que ponerlo en orden.
4: Por eso decía, luego heredamos puros problemas.
5: Se heredan, sí, sí, también se pueden heredar problemas, pero lo importante es que la persona a quien le dejemos sepa que ya es de él, y bueno, si el papá no lo dejó, no lo pudo poner a nombre, pues bueno, pues ya lo harás tú, que es común también,
4: sí,
5: eso,
4: sí, sí,
5: es muy común. Vemos, por ejemplo, nos llegan expedientes de juzgados que, el clásico ejemplo, ¿no?, que mi tía le vendió a mi papá, nunca lo puso a nombre de mi papá a su nombre, y me lo heredó. Y encuentro el problema que, pues, me dice el juez, pues ya es tuyo. Pero sí, pero ¿cómo le voy a hacer? Porque está a nombre de mi tía. Entonces, está la sucesión de mi papá. No lo puedo inscribir en el registro público, porque el registro público me va a decir, pues no estaba a nombre de tu papá, estaba a nombre de tu tía. Uh-huh. Y se me va a complicar un poco, ¿no? Voy a tener que abrir la sucesión de la tía, si es que está, ya falleció, o si está viva. Entonces, sí es importante ir previendo todo esto para no dejar problemas, ¿eh?
4: Okay. Pero bueno, ahí están unos ejemplos de lo que no se debe hacer, obviamente ejemplos de lo que sí se puede hacer,
5: claro.
4: Y lo que debemos de hacer ahorita es ir a un notario,
5: ir con el notario
4: a hacer el testamento.
5: Así es.
4: En alguna época recuerdo que decían que una carta ahí, puño y letra, ahora cómo funciona.
5: Bueno, la verdad
4: o
5: es que
4: hay
5: sí
4: que llevar, por cierto.
5: Hace, creo que como unos 14, 15 años, se abrogó en los testamentos el ológrafo, que era muy común, que era en el registro público, que la gente lo hacía de puño y letra, que tienen validez. Todos los testamentos que haya en el registro público tienen validez, que se hayan hecho así. Después viene una, pues así, coloquial, una modificación a la ley, única y exclusivamente. En Baja California hay testamentos públicos abiertos, que son los que se hacen ante notario.
4: Okay.
5: Nada más, Baja California, nada más. A partir de 15 años para acá, nada más hay ese tipo de testamentos. El que haya dejado que en una servilleta, que mira, que le dejo, que es tan bien común, ese no es ningún testamento. Porque el testamento tiene sus formalidades.
4: Okay.
5: O sea, tiene. El testamento es un acto muy formal, es un acto personal, que pues a lo mejor se oye, pero en una servilleta no lo podemos hacer, no lo podemos dejar. Sí, a lo mejor si lo abren en el juzgado y alguien dice, es que la voluntad de mi papá, no, va a estar muy complicado, y más si entran en un litigio los herederos, ¿no?
4: Claro.
5: Eso es un problema. En las notarías inclusive pueden abrirse las sucesiones, ya sean testamentarias o intestamentarias, siempre y cuando no haya menores de edad, ni tampoco haya litigio.
4: Okay.
5: Eso es importante. Eso es muy importante que la gente lo sepa. Y también personas, ya no existe el estado de interdicción, sino personas, le vamos a decir, que puedan valerse por sí mismas, ¿no?
4: Okay.
5: Que puedan expresar voluntad, iniciar los juicios. Si no, pues tendrán que ir al juzgado y ver ahí con una persona de apoyo y salvaguarda, ¿no? Que tendrá que verlo con el juez, pero sí es importante hacerlo, es muy importante que aprovechen este mes y todo el año que acudan con el notario de su confianza, el que le quede más cerca, hagan su cita, porque ahorita ya empieza a complicarse un poquito con las citas.
4: ¿Qué hay que llevar?
5: la identificación.
4: Pero si yo digo, quiero dejar de herencia el famoso rancho, que sí, tengo que llevar nomás los datos del rancho.
5: Si o lo va a dejar general.
4: Comprobante.
5: A todos los bienes presentes y futuros se los dejo a mi hijo, a mi esposa, okay. No tiene que llevar nada.
4: Ah, okay.
5: Si ya quieres dejar, decir, bueno, el rancho, ¿no? Sí, sí. De Rosario, de Tecate a Juan, el rancho de Zacatecas a Pedro, el de Ensenada a Laura. Entonces, de preferencia, que no es necesario, pues si tiene la escritura o el título de propiedad para copiar lotes, manzanas, superficies, medidas y colindancias, ¿no? Si no, todavía inclusive puede ser el rancho que se encuentra en la calle X de tal o en el poblado tal de tal.
4: A mi nombre.
5: Se lo dejo a Juan. Okay. La casa, el rancho de Zacatecas que está en tal, el kilómetro tal, de tal, se lo dejo a
4: Pedro.
5: A Pedro. Entonces, okay.
4: Es fácil entonces.
5: Es fácil. Pero si es mejor si llevan los documentos administrativos para poder ver, pues mira, aquí está el lote, la manzana, la superficie, las medidas, las colindancias, su inscripción en el registro público para poderlas plasmar en el testamento.
4: ¿No es obligatorio? Sería mejor.
5: No, sería mejor, mucho mejor.
4: Bueno. En redes sociales sé que tienen página.
5: Página, sí, ahorita mandamos un saludo a nuestro compañero Eduardo Navarro, que estamos asociados con la Notaría 4 y 33, y una página que es Notarías Públicas 4 y 33.
4: Okay.
5: ¿Verdad? Y pueden.
4: Y si en redes sociales también encuentran.
5: En redes sociales también nos encuentran, el teléfono también 200-2137 y 685-4669, con 664, ¿no?
4: Si tiene alguna duda o si quiere animarse ya a hacer su testamento, tenga o no tenga propiedades, acérquese y aproveche este mes y obviamente todo el resto del año.
5: Claro, claro.
4: Señor don notario público número 33, muchas gracias por venir.
5: No, al contrario, siempre muy agradecido, muy gentil por la amabilidad y felicitarlos, ¿no? A su audiencia y lo seguimos en redes también ahí en la mañana, todos los días con don Jorge Esparza, ¿no?
4: Gracias.
5: No, muchas gracias, al contrario.
4: Gracias. Gentil. Platicamos con el notario público número 33, nuestro buen amigo, licenciado Tirso Adolfo Liévano Hernández. Gracias por su atención, así que ya lo sabe, aproveche mes del testamento. Gracias a Julio Rodríguez por el apoyo de los controles técnicos, gracias a Carlos López por el apoyo en la transmisión de video, gracias a nuestros amigos en Mexicali y en Ensenada por el enlace entre estaciones. Pero sobre todo, gracias a usted. Recuérdelo, maneje con mucha precaución y mañana levántese más temprano. ¡Adiós!
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De trabajadores de la industria de la radiodifusión, televisión, telecomunicaciones similares y conexos de la República Mexicana, STIR, sección Tijuana, con la autorización, con la matrícula 15958. Buenos días y bienvenidos a un programa más de Añoranza XX en este jueves 3 de septiembre del año 2026. A todos los cumpleaños, a todos los que están de manteles largos, un cordial saludo de parte de la gran familia de Radio Ranchito. Y por supuesto, en estos momentos nos enlazamos hasta la capital, Mexicali. Está presente a través de la XCD 1050M, la grande de Mexicali, Mexicali y su valle, a través de la grande en Añoranza XX. Los invito a que marquen el 686-3670 con la lada de Tijuana 664. Recuerden que es un teléfono WhatsApp para que envíen su mensaje de voz o de texto marcando 664-686-3670. Bueno, nosotros vamos a iniciar nuestro programa. En la mañana nos quedamos pendiente con 5 canciones, 6. Y todo el equipo de cadena, de Radio Cadena Enciso, gracias por su apoyo. Alondra Silva, a Ani Moreno, también para Tania Ramos, para Victoria Aguiar, Cindy Olivas, al ingeniero Israel Silva, al ingeniero Martín Solorio, gracias a todo el equipo por el apoyo. Enlazarnos hasta Mexicali, la capital, está presente. Don Salvador, Don Chava, ¿cómo se la está pasando? A toda la familia Gastelum, escuchándonos en el Mariano Matamoros, para toda la gente de Mazatlán, Sinaloa. Don Juan Ibarra, dice, para toda la gente de Nayarit, a todos los coras, escuchándonos en la Colonia Independencia desde 1966, haciendo historia en Tijuana. Don Juan Ibarra, buenos días. Vamos a iniciar inmediatamente en la voz de Adán Luna, pero artísticamente así inició él, con su primer nombre artístico, Adán Luna, en el cual no pegó, no trascendió, no solamente duró 1 año, 2 años con ese nombre. Inclusive hizo una gira aquí en Tijuana y San Diego, Chulavista, y se regresó a la capital, y desde 1971 le cambian el nombre de Adán Luna al nombre como lo conocemos, su trayectoria que nos dejó con tantos éxitos, Juan Gabriel, Alberto Aguilera Valadez. Así inicia la historia musical del mejor compositor y artista de nuestro país, Alberto Aguilera Valadez, que nació el 7 de enero de 1950 en Parácuaro, Michoacán, México. Falleció el 28 de agosto del año 2016 a la edad de 66 años. Fue un cantante, compositor, arreglista, productor musical y actor mexicano, considerado como uno de los artistas con mayor éxito en América Latina y uno de los mejores compositores en nuestro país, con ventas millonarias, más de 100 millones de copias de discos vendidos, y lo que sigue vendiendo, ¿no? Con una trayectoria llena de éxito, una biografía amplia que tiene Juan Gabriel. Pero lo vamos a recordar hoy con un tema que de su propia inspiración, que la grabó por allá en el año de 1977. A ver si la recuerdan. Te quise olvidar, Juan.

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3: En Radio Ranchito me gusta más. Continuamos, don Elía Bojorquez. ¿Cómo se la está pasando en la mesa que progresa para toda la gente de Guadalajara, Jalisco? Ahí está el cordial saludo. Luis Aquino en Glendale, California, al pendiente del programa. Recordar es volver a vivir. Gracias, don Gabriel. Desde la mañana también estoy pendiente con ustedes. Saludos para toda la gente de Monterrey, Nuevo León. Vamos a escuchar este éxito de 1998 con el grupo Liberación, tema Un Regalo de Amor, de los supergrupos de Añoranzas Doble X.

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9: 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Hasta pronto.
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11: En Radio Ranchito, las 9:20 avanzamos. Saludando para toda la familia Valverde de parte de don Armando Valverde en Casas Grandes, Chihuahua, escuchándonos por internet. Gracias, Armando. Te recibo un cordial saludo desde Tijuana para toda la familia Valverde en Casas Grandes, Chihuahua. Para Rigoberto Amezcua en Rosarito, el quinto municipio. Dice Rigoberto Amezcua: soy de Apaxingán, Michoacán, 32 años haciendo historia por estas tierras fronterizas. Pues gracias, gracias por escucharnos. Para toda la gente de Durango, de parte de don Luis Herrera, buenos días, escuchándonos en Gorditas al Estilo Durango en el 70-76, desde 1957, en Tijuana, don Luis Herrera, ahí trabajando desde muy temprano en Gorditas al Estilo Durango en el 70-76. Vamos a continuar. Ahí tenemos saludos por acá para toda la familia de don José Manuel Vázquez Ramírez en Rosarito, el quinto municipio, oriundo de Oaxaca, Oaxaca, 30 años haciendo historia. Don José Manuel, ya estoy programando su canción, no se me desespere, al ratito lo vamos a escuchar. Y don Rafael Amaral también escuchando la música del recuerdo, porque recordar es volver a vivir. Don Rafael Amaral en la Colonia Obrera, segunda sección, el de Jalisco, desde 1952, haciendo historia en Tijuana, Baja California, México. Y para su esposa Amparo Rivera, Ella es de Nayarit, a todos los coras. Llegó a Tijuana en el año de 1960. Gracias, y nosotros vamos a continuar con la mejor música. Se activa el 686-3670. Aló, buenos días. ¿Me permite un minuto? Ahorita lo atiendo. Quédese en la línea, por favorcito, porque vamos a escuchar a los Bukis de Ario de Rosales, Michoacán, desde 1972 a 1995, más de ¿qué? Como 24, 25 años juntos, luego la separación de Marco Antonio Solís de los Bukis, cuando los Bukis se convierten en el grupo de los mismos, con la voz de Pedro Velázquez y Marco Antonio Solís desde 1996, pues con sus giras y presentaciones artísticamente como solista. Pero vamos a escuchar cuando eran los Bukis, cuando estaban juntos, con este tema de Marco Antonio Solís, Poquito a Poco, con la música guapachosa, jacarandosa, ¡epa! Para todos los traileros, taxistas, camioneros, taqueros, llanteros.

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2: En Radio Ranchito me gusta más. Se activa el 686-3670. Aló, buenos días, buenos días. Buenos días. Permíteme, ahorita estamos al aire, ahorita lo atiendo. Claro que sí, gracias, gracias. Don Héctor Gastelum, ¿cómo se la está pasando? Contento en casita, por ahí en Los Pinos, para toda la gente de Guadalajara, Jalisco y de Mazatlán, Sinaloa, en Villarmar, Michoacán. Villamar, Michoacán está presente. La familia Núñez escuchándonos por internet. Don Roberto Núñez. Ya estamos programando su canción, otra canción de Marco Antonio Solís para toda la familia Núñez en Villamar, Michoacán. Don Roberto, que Dios me lo cuide. Gracias por reportarse. Pedro Corrales, el de Mexicali, pero radicando en el ejido Primo Tapia, en Rosarito, el quinto municipio. 50 años haciendo historia. Don Pedro Corrales, también ahí viene el grupo de los Cádiz de Rosarito al ratito. En 4 o 5 canciones le vamos a complacer. Y para toda la gente de Oaxaca, Oaxaca, José Manuel Vázquez Ramírez, con 30 años haciendo historia en Rosarito, el quinto municipio, está presente. Que por cierto ya está el dueto del dueto del sur, esto que se llama Ay Amigo. Pues ¿qué cree que pasó? Ay, se fue mi amorcito, me dejó como los chinitos milando. Y fierro por la 300, que ahí les voy desde Tijuana, Baja California, México. Añoranza doble.

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2: La presidenta de México, Claudia Sheinbaum Pardo, visitará Veracruz el próximo 10 de septiembre como parte de la gira nacional que realizará por las 32 entidades del país para presentar los resultados de su segundo informe de gobierno federal, como lo hizo el año anterior.
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2: El gobierno municipal de Tijuana continúa mejorando los espacios públicos con trabajos del programa Tijuana Ciudad Limpia, en beneficio de más de 9.300 ciudadanos de las colonias de las delegaciones Otay, Centenario, La Mesa y Sánchez Taboada, con la recolección de más de 44 toneladas de basura pesada.
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2: James McCann conectó un jonrón solitario octava entrada. Siete lanzadores de Arizona se cambiaron para lograr una blanqueada y los Diamondbacks evitaron una barrida de 3 juegos al vencer a los Philadelphia Phillies 1-0.
3: Para RCE Noticias, Luis Daniel Rodríguez.
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1: Buenos días, soy Julio. Don Beto, Don Pepe, pasando lista. Aquí ya se la sabe. Siempre firmes en la radio. Y deseándole un excelente día. A ver si nos puede complacer con una canción. La Mosita, de la Sonora Santanera. Muchas gracias. Saludos.
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2: En Radio Ranchito, 26 y las 10 de la mañana. Vamos avanzando con los añorazos doble X. Jueves 3 de septiembre, año 2026. Alejandra Torres celebrando 35 años. Por allá en el sector de la mesa, para toda la gente de Guadalajara, Jalisco, su esposo Ernesto de Mazatlán, Sinaloa, la perla del Pacífico, que no le gusta añoranza doble X, le encanta, le fascina. Felicitaciones de parte de la gran familia de Radio Ranchito y la grande de Mexicali. Vamos avanzando y vamos a don Rafael Amaral. Vamos a complacerle de una vez, don Rafael Amaral, en la obrera segunda sección, puro Jalisco, para su hermano don Guillermo Amaral Ramírez allá en Mexicali, escuchando la grande. Pues ahí está el saludo, familia Mireles en Rosarito, el quinto municipio está presente. Marcos Mireles, buenos días, vámonos, porque aquí está un grupo 100% de Tijuana, y esto que se llama Poemas con el grupo Némesis. Ay, saludamos para la familia Castro en La Libertad, parte baja. Dice así.

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3: En Radio Ranchito me gusta más. 20 y las 10 de la mañana avanzamos con más Añoranza Doble X en este jueves 3 de septiembre, año 2026. Déjeme checar el WhatsApp. Dice: muy buenos días, señor Julio Rodríguez. Queremos escuchar a los Teen Tops y la voz de Enrique Guzmán con esto que se llama Popotitos. Gracias. A ver, son cheques. Ah, no. Déjame, a ver, gracias compañera. Ah, bueno, quieren escuchar la voz de Enrique Guzmán con Popotitos para saludar a todos los que nos escuchan en Spring Valley. Saludos para Charlie Lizárraga, para Cristina, Guadalupe, Ruiz Millán, David también, Lizárraga, y Fierro por la 300. Denme oportunidad de 4 o 5 canciones y le vamos a complacer con muchísimo gusto. Tenemos más saludos por acá. Me están solicitando el grupo de los Cádiz de Rosarito, el quinto municipio. Saludando para todos los que nos escuchan en el Ejido Primo Tapia, Pedro Corrales, Mexicali está presente, dice. Bueno, pues no me gusta Añoranza Doble, que me encanta, me fascina. También para toda la familia González en la Divina Providencia, Leo González, ahí está el saludo. Doña Catalina, ahí está el saludo también para ustedes. Salvador Ibáñez en el Aguaje de la Tuna. Y dice para toda la gente de Jalisco, haciendo historia en Tijuana desde 1966. Para Mireya Reyes en el Guaycura, Ciudad Obregón, Sonora, 33 años aquí en Tijuana. Para toda la familia Reyes y para todos los yaquis de Ciudad Obregón, Sonora. Miguel Ángel García en la Obrera, segunda sección, aquí nací en Tijuana desde 1970. Pues gracias, vámonos, porque ya está el grupo Los Cádiz, precisamente del Ejido Primo Tapia, de Rosarito, el quinto municipio, y la voz de Lupillo Sauceda, el de Coahuila, que por cierto, más de 20 discos de larga duración, el grupo Los Cádiz, con muchos éxitos. ¿Quién no recuerda? No le digas adiós, El Estorbo, me brotaron lágrimas, Te Amaré, El Arrepentido, ¿por qué? ¿Pero por qué te conocí? Tan solo recuérdame, dice que tú, Playas Negras, no te andes apasionando, entre otros temas. Pero hoy, precisamente, Lupillo Sauceda con el grupo Los Cádiz, que nos va a interpretar un tema musical del compositor Rubén Díaz Estrada, éxito de 1984, para todos los enamorados, especialmente a los adoloridos. Pero tú también vas a llorar, amorcito, de los supergrupos de

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5: Don Julio, hablándole aquí otra vez para saludar a todo el público de Tijuana y de Durango, de aquí de las gorditas estilo Durango. Estamos a sus órdenes. Buen día para todos. Gracias.
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7: En Radio Registro 13 y las 10 de la mañana avanzamos con más de Añoranza doble X para el señor José Antonio Núñez y su esposa María del Carmen López, escuchándonos de en el Sauzal de Rodríguez. ¿Quieren algo de los Joker? Ya tenemos programado algo de los Joker, que quieren un tema guapachoso, jacarandoso. Don Juan Carlos, que se reportó de Mexicali, que anda trabajando y se le cortó la comunicación, y él es de Mexicali, 40 años haciendo historia, ahí nació, dice. Ahí está el saludo para todos los taxistas, para todos los panaderos, pero para todos los que nos escuchan en Sauzal de Rodríguez, de parte de José Antonio Núñez y su esposa María del Carmen López, gracias. En la colonia Benito Juárez, allá en Mexicali, Gloria Benítez, ahí está el saludo, gracias por su preferencia. Y nosotros vamos a continuar y vamos a presentar ahora un grupo de Mexicali. Ellos son los Joker, este grupo que se formó por allá en la década de los 70, para ser más preciso, en el año de 1974. Román Rodríguez y sus hermanos presentes, dice, aquí está en Añoranza doble X, que por cierto nos están solicitando un tema guapachoso, jacanadoso, también saludando a Gabriel, escuchando Añoranza doble X. Ahora sí, ya estamos listos, muchachos, en nuestro escenario de las estrellas de Añoranza doble X, el grupo de los Joker de Mexicali. Tema: a mover la colita.

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2: En Radio Ranchito me gusta más. 8 y la 10 de la mañana. Gloria Esther en el Cañón Johnson dice: salúdeme a toda la gente de Tijuana y a todo ese maravilloso público de la Grande de Mexicali, de parte de Gloria Esther. Gracias, Gloria Esther, por escucharnos. Y también don Salvador García escuchándonos por allá en San Luis Río Colorado. Le saludamos desde Tijuana, Baja California, México. A ver, traigo perdido dos, tres. A ver, saludos por este lado. Con muchísimo gusto, Mexicali. Joaquín Lucatero dice: no me pierdo el programa a través de la Grande de Mexicali en la colonia Roma, para todos los coras, a toda la gente de Michoacán, de parte de don Joaquín Lucatero. Firme, dice, como soldados aquí escuchando. Gracias por escucharnos. Ensenada también, por conducto de Carlos López y familia, en la colonia Márquez de León, desde 1950, haciendo historia en Ensenada, la Cenicienta, está presente. Vámonos, porque en Spring Valley ya están esperando a los Teen Tops de la Ciudad de México, desde 1958, y la voz de Enrique Guzmán, para saludar a Charlie Lizárraga, a Guadalupe Ruiz Millán, para David y Fierro por la 300, vámonos, porque aquí está esto que se llama Popotitos, de los supergrupos de Añoranza Doble X, recordando.

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1: Don Julio, buenos días. Lo estoy esperando, oiga, me urge poner su anuncio porque está baja las ventas, necesito promover.
2: Ah, algo, claro, oiga, que sí, caballero, déjeme checar en la gerencia y con muchísimo gusto le vamos a, sí, vamos a que lo visiten los departamentos de ventas, ¿ok? Gracias, caballero. Y tenemos otro WhatsApp acá. Déjeme checar el mensaje de voz. Aló, buenos días. ¿Con quién tengo el gusto?
3: Adelante. Días, Julio.
2: ¿Qué pasó?
3: Don Beto, Don Pepe, pasando lista. Aquí ya se la sabes.
2: Firmes.
3: Siempre firmes en la radio. Y deseándole un excelente día.
2: Gracias.
3: A ver si nos puede complacer con una canción.
2: ¿Cuál?
3: La Mosita, de la Sonora Santanera.
2: Sonora Santanera, la internacional.
3: Muchas gracias. Saludos.
2: Gracias, gracias por reportarse. Y para toda la gente de Michoacán, especialmente a la familia Núñez, don Roberto Núñez, que quiere escuchar a la voz de Marco Antonio Solís, para todos los románticos, esto que se llama Extrañándote. Para toda la gente de Pátzcuaro, Michoacán, de Querétaro, don Rogelio, buenos días. Para todos los contadores, escuchándonos en Otay, de parte de Rogelio, Mirna, Alejandra, buenos días.

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4: En Radio Ranchito me gusta más. Las 10:06 avanzamos con más música a través de Radio Ranchito, Tijuana y la Grande de Mexicali, Don Pedro Cepeda, toda la familia Cepeda en el Florido, segunda sección para toda la gente de Jalisco desde 1952, haciendo historia. Señora Ramírez, María Ramírez en el Reacomodo, puro Guadalajara, Jalisco. Déjeme checar su canción con Enrique Guzmán. Ahorita la estoy checando para complacerle, señora María Ramírez. Antes de terminar el programa, le vamos a complacer a toda la familia Ramírez y a todos sus paisanos de Guadalajara, Jalisco. Que Dios me la bendiga, María Ramírez. Don Saúl Castañeda, toda la familia Castañeda en la Pancho Villa, también de Jalisco, 54 años haciendo historia. Damas y caballeros, tengo el gusto de presentar a la Internacional Sonora Santanera. Esta santanera que se formó en la década de los 50, para ser más preciso, en el año de 1955, director y fundador Don Carlos Colorado. Su primer material discográfico fue en el año de 1960, cuando sacaron el tema que fue todo un éxito, La Boa, en la voz de Pepe Villar, precisamente de Carlos Reyes. Y vamos a escuchar a la Sonora Santanera con este tema musical de 1967 del compositor Leoncio, no, es de Carlos Colorado, este tema, precisamente con la Sonora Santanera. Esto se llama Musita, para que la gocen, la disfruten. Es otra leyenda musical aquí en Añoranza XX. ¡Buenos días! ¡Ay!

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1: En Radio Ranchito, la 10 con 10, avanzamos. Don Héctor González escuchando, bueno, está trabajando y escuchando Radio Ranchito. No le gusta Añoranza Doble X, le encanta, le fascina. Para todos los camoteros, a toda la gente de Puebla, está presente allá en el Sauzal de Rodríguez. A la señora María del Carmen y José Antonio Núñez, un cordial saludo, que no se pierdan Añoranza Doble X, que no le gusta, les encanta. Andrés Torres en Ensenada, dice a toda la familia Torres, lo escuchamos en la colonia Valle Verde, de parte de Andrés. Gracias, don Andrés, y que Dios me lo bendiga. Vámonos. Ah, tenemos otro WhatsApp, dice, muy buenos días, señor Julio Rodríguez, Sonora está presente, como siempre, saludándolo. Y salúdeme a Juan González, de parte de sus padrinos, Mariquita y Aarón Burr, de Sonora. Y quieren escuchar la voz ranchera de Chelo. Desde la mañana está al pendiente. Es más de una vez, este éxito del compositor Zúñiga Pérez, la voz de ranchera de Chelo. Esto se llama Volverás, Volverás por mí. ¡Ay!

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4: En Radio Ranchito me gusta más, las 10 con 19 minutos. Vámonos, el tiempo se me está yendo. Tengo 23 canciones. Mauro Elenes, a toda la familia Elenes en la presa Rodríguez, Culiacán, Sinaloa, la Perla de Lomaya está presente. Desde 1995, don Mauro se encuentra aquí en Tijuana. No le gusta la ciudad, le encanta. Ahí está la familia Valle también. Doña Amelia Valle, que se reporta a Rosarito. Ella de Mazatlán, Sinaloa, desde 1988, en estas tierras fronterizas. Vamos a escuchar a los caminantes de San Francisco del Rincón, Guanajuato, desde 1976, cuando iniciaron este proyecto de los ídolos del pueblo. Agustín Ramírez, la voz de precisamente de todos los éxitos del grupo Los Caminantes, que nos van a interpretar El Puente Roto, un éxito del compositor Víctor Rafael Cordero, éxito de Los Caminantes, la grabaron por allá en el año de 1988, de los supergrupos de Añoranza Doble X.

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3: En Radio Ranchito me gusta más. 10:22 avanzamos y está entrando otro WhatsApp. Dice el señor Julio Rodríguez, muy buenos días. Lo felicito por su programa. Favor, por favor, El Hijo Desobediente con Los Alegres de Terán. Aquí lo estamos escuchando en la colonia Morelos. Atentamente, Javier González. Don Javier González, a ver si el tiempo me alcanza, pero ahí está, doble, triple saludos para la colonia Morelos de parte de don Javier González, que no le gusta Añoranza Doble X, le encanta, le fascina. Gracias, caballero, y que Dios me lo bendiga. Para todos los contadores que dicen, ¿qué pasó con la canción de nosotros? A los contadores que nos escuchan en la zona del río y en Otay. Bueno, pues aquí está este grupo que se formó en el año de 1993. Son originarios directamente de Zapata, Texas. Vamos a escuchar al grupo Intocable con este éxito de 1999. Soñador eterno. 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
2: Proteger el patrimonio y brindar tranquilidad a las familias será más accesible durante septiembre, mes del testamento 2026. Campaña impulsada por el gobierno de Baja California que ofrece beneficios para realizar este trámite, cuidar la economía familiar y contribuir al bienestar compartido. La gobernadora Marina del Pilar Ávila Olmeda destacó la importancia de realizar un testamento, ya que permite dejar en orden el futuro y establecer legalmente cómo se distribuirán los bienes, brindando certeza, tranquilidad y seguridad a las familias.
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2: La Secretaría de Medio Ambiente y Desarrollo Sustentable avanza en la formalización del sistema lagunar de Mexicali como área natural protegida de carácter estatal, garantizando así la protección a largo plazo de nuestra biodiversidad, señaló Elvia Martínez Santos, titular de la dependencia.
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2: Los Rojos de Cincinnati anotaron 7 carreras sin respuesta para vencer a los Padres de San Diego 7-3. El novato Juan Brito conectó en su primer jonrón. JJ Blade y Héctor Rodríguez también batearon cuadrangulares.
3: Para RCE Noticias, Luis Daniel Rodríguez.
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1: Hola, buenos días, señor Julio Rodríguez. Buenos días, por ahí nomás saludándolo por acá desde Ajacuba, estado de Hidalgo. Y por ahí otro saludo acá para la gente de Ajacuba, de parte de Sebastián Uribe, escuchando Radio Ranchito, diario, diario, con ese buen entusiasmo. Gracias, y fierro por la 300. Gracias, buenos días, Tijuana.
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2: En Radio Ranchito vamos avanzando con más añoranza. Doble X a todo el equipo de Radio Cadena Enciso. Perdón, me adelanté. Es que aquí en la computadora número 2, donde tengo concentrado todos los éxitos, como que no quiso trabajar ya y me fui a corte comercial. Perdón, discúlpeme a todo el equipo de Radio Cadena Enciso, pero ya estamos aquí al pie del cañón y continuar con la mejor música de ayer, de hoy y de siempre, leyendas musicales y de los grandes grupos, los supergrupos del recuerdo. Vamos a saludar para toda la gente de Ameca, Jalisco, de parte de Ramón González, para su esposa Francis Valera. Ahí está don Ramón escuchándonos aquí en Tijuana, en El Dorado, desde 1985, haciendo historia. Gracias, don Ramón González y familia, el de Ameca, Jalisco. Un saludo también para toda la gente de Oaxaca, de parte de Manuel Vázquez Ramírez. Pues ahí está el saludo para toda la familia, don Roberto Núñez, que nos está escuchando en Michoacán. Dice, aquí lo estamos escuchando por internet, Roberto Núñez y familia, Villamar, Michoacán, presente, añoranza doble X. Gracias, vámonos. Ah, señora María Ramírez, en el reacomodo, el Guadalajara, Jalisco, también está presente. ¿Qué cree? Ya encontré la canción con Enrique Guzmán y le vamos a complacer inmediatamente. María Ramírez, en el reacomodo, que quiere escuchar este éxito de 1962, la voz de Enrique Guzmán, Magnolia, otra leyenda musical de añoranza doble X.

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2: En Radio Ranchito me gusta más. 25 y las 11 de la mañana para todos los guardias de seguridad de parte de Arnulfo, escuchándonos allá en Los Pinos, para toda la gente de Acapulco, Guerrero, a todos los taxistas, un cordial saludo. Don Abundio, el de Durango, solamente 4 años aquí en Tijuana y anda trabajando como taxi Uber, dice, y va enfierrado para Los Pinos y escuchando Añoranza Doble X. ¿Qué pasó con los hermanos Ortiz? Pues de una vez hay que complacerle a nuestro público. Damas y caballeros, listos, preparados, nuestro escenario de las estrellas de la grande de Mexicali de Radio Ranchito Tijuana, y vamos a presentar a los hermanos Ortiz, del compositor, ¿sí?, la autoría de Dolores Ayala, esto que se llama ¿Hasta cuándo, amorcito? ¿Hasta cuándo, chaparrita?
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2: Fierro por la 300.

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0: ¿Qué creen? Todavía me quedan 15 canciones y el tiempo ya se nos está yendo. Se activa en la línea telefónica. ¿Me permite saludarlo, caballero, al aire? ¿Sí?
1: Sí, cómo no.
0: ¿Con quién tengo el gusto?
1: Con Salvador García de San Luis Río Colorado, Sonora.
0: San Luis Río Colorado, Sonora, está presente. Salvador, don Chava, don de Guanajuato, Irapuato, Guanajuato, está presente. Bienvenido.
1: Quiero mandar un saludo para la familia Madrigal de la 20 de noviembre de la Birrería La Enramada.
0: ¿Aquí en Tijuana?
1: Sí, en Tijuana.
0: De parte de don Salvador García de San Luis Río Colorado.
1: Sí, por favor.
0: Claro que sí, ya salió al aire su saludo.
1: Ay, que siga el programa, está fenomenal.
0: ¿No le gusta?
1: No, pues este nos encanta.
0: Eso es, y usted me escucha a través de la grande de Mexicali.
1: Aquí estamos, como siempre, escuchando a todo mundo.
0: Gracias, caballero, y que Dios me lo cuide.
1: Ok, muchas gracias, igualmente.
0: Gracias, caballero. Bueno, pues directamente en San Luis Río Colorado, don Salvador García García, que me permitió saludarlo al aire. Por eso le pido yo permiso, porque ha habido personas, yo mis respetos, no se molestan, sino que no les gusta participar al aire. Con muchísimo gusto lo hacemos, y cuando dicen que sí, adelante, y cuando no, me esperan un minutito y yo los atiendo con muchísimo gusto. A ver, el hijo desobediente, ¿quién me lo está solicitando? Colonia Morelos, atentamente, Javier González. ¿Qué pasó con mi canción? Señor Javier González, tarde pero sin sueño. Es más, aquí están los Alegres de Terán con este cañonazo musical. ¡Decías que no! Aquí está el hijo desobediente. ¿Bien?

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3: Para el día de mañana, le prometo que a las 6 de la mañana va a ser la primera, porque dice don Erasmo, desde la mañanita lo escucho, dice, tomando café al estilo de Puebla, para todos los camoteros, Rosendo Castro y familia, anda trabajando en un Uber, don Rosendo, va rumbo a Rosarito, el quinto municipio, ahí está el saludo, don Rosendo, gracias por escucharnos, Olivia Hernández en el Soler, 39 años en Tijuana, Samuel Zamudio, de la colonia Morelos, 100% de Tijuana, don Samuel Zamudio, Mariana Escobedo y familia en la postal, de Acapulco, Guerrero, 42 años, aquí en Tijuana, Baja California, México, me voy a despedir para ligar música, me están solicitando música tropical, guapachosa, jacarandosa, ahí viene la banda Maguey con la tumba, o sea, el alacán tumbando caña en la voz de Ernesto Solano y su Maguey, que le vamos a complacer. También, ¿qué otro tema me están solicitando? Ah, la presumida con los Teen Tops. Le vamos a complacer también a todo nuestro público, a todo nuestro auditorio. Así es que, con permiso, nos escuchamos el día de mañana a partir de las 6 de la mañana con más Añoranza Doble X. A todo el equipo de Red de Cadena Enciso, gracias, gracias, ingeniero Martín Solorio, ingeniero Israel Silva, y a todo el equipo, Alondra Silva, Ani Moreno, Tania Ramos, a Cindy Olivas, a Victoria Aguiar, a todos ustedes que forma nuestro gran equipo y que nos enlaza a todo el estado, pues un cordial saludo, gracias por ese apoyo. Mi nombre es Julio Rodríguez, miembro activo del Sindicato de Trabajadores de la Industria, de la Radiodifusión, Televisión, Telecomunicaciones Similares y Conexos de la República Mexicana, STIR, Sección Tijuana, con la autorización, con la matrícula 15.958. Si Dios me presta vida, aquí estamos mañana viernes 4 de septiembre, a partir de las 6 de la mañana. Que Dios me los cuide a cada uno de ustedes y que de mí no se olvide. Vamos a despedirnos con la banda Maguey y la voz de Ernesto Solano. Y esto que dice, tumbando caña, hay que bailar, a gozar, a disfrutar con la música guapachosa, jacarandosa. ¡Epa! ¡Uy! Para Alejandra Andrea, escuchándonos en la zona del río. Para toda la gente de Tuxpan.

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1: En Radio Ranchito, 8 y las 11 de la mañana para toda la familia Benavides, familia González Gutiérrez, escuchándonos en Playas de Tijuana, dice don Rubén. También para toda la gente de Aguascalientes, él se reporta de Otay, para toda la gente de Monterrey y de Guadalajara, Jalisco. Quieren ritmo, sabor y alegría. Y aquí está esto que se llama...

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2: El senador con licencia Armando Ayala Robles destacó las actividades que realiza como parte del proceso interno de Morena, su labor legislativa y su gestión al frente del Ayuntamiento de Ensenada, subrayando el ordenamiento financiero y el respaldo institucional obtenido durante su gestión. En un encuentro con medios de comunicación de Ensenada, enfatizó que su labor se ha regido por la cercanía con la ciudadanía y el cumplimiento de resultados tangibles congruentes con los proyectos de la Cuarta Transformación encabezados a nivel nacional.
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2: Como parte de las acciones de prevención enfocadas en el sector estudiantil, la Secretaría de Seguridad y Protección Ciudadana Municipal de Tijuana recomendó a madres, padres y tutores supervisar desde su casa el contenido de las mochilas de niñas, niños y adolescentes con el propósito de contribuir a generar espacios escolares seguros.
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2: México participará en una delegación de 12 atletas en el Campeonato Mundial Juvenil de Natación en Aguas Abiertas de World Aquatics 2026, que se llevará a cabo del 3 al 6 de septiembre en Santa Fe, Argentina, donde la nueva generación de nadadores buscará representar al país en una de las principales competencias internacionales de la especialidad.
1: Para RCE Noticias, Luis Daniel Rodríguez. 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

0: Ahora sí. Muchísimas gracias, Hombre Araña. Gracias, gracias. Amigos, ¿qué tal? ¿Cómo están? Un placer saludarles. Bueno, pues esto sigue. Le sigue la vasca al nene. Primeramente, saludarles. Un placer, un gusto estar de nueva cuenta con ustedes. Andamos un poquito afectados acá de la garganta. Aquí tenemos una alergia tremenda. Ya nos trajo aquí el Hombre Araña. ¿Un té de qué, Hombre Araña? Jengibre, ¿es en serio? Jengibre con limón y miel. Bueno, pues esperemos si sirva de algo, porque lo único que está haciendo es sacarme las flemas, Hombre Araña. Lo único. Es lo único que está haciendo. Amigos, un gusto, un placer saludarles. Gracias por acompañarnos. Esto es RC Deportes en la edición de jueves. Jueves 3 de septiembre de este 2026. Muchísimas gracias por acompañarnos. Ya le iba yo a decir algo, Hombre Araña, pero no. A mí me encanta, me encanta. Oiga, ¿cómo andamos en las redes sociales? ¿Ya estamos? ¿Todavía no estamos? A ver, quiero saludar a la gente, Hombre Araña. ¿Ya nos conectamos? Ah, todavía no. Hasta el segundo periodo. ¿Y eso? ¿Se anda poniendo de acuerdo con la gente? No, sea payaso, Hombre Araña. A ver, mis amigos, espérenme. Espérenme tantito. Bueno, ya estamos en confianza, ¿no? Bien. Sean todos bienvenidos, bien hallados, bien aventurados a este espacio llamado así, RC Deportes. De lunes a viernes a partir de las 12 y hasta la 1 de la tarde. A través de Radio Bahía 1470. Y saludo especial justamente para quienes nos acompañan desde muy temprana hora. Y que bueno, pues están con nosotros. Ya estamos en las redes sociales, Hombre Araña. Muchas gracias. Saludamos a quienes ya nos siguen a través de Facebook como Radio Bahía 1470 AM Tijuana. Y por supuesto, a través de YouTube como RCE Espacio TV. TV. Bueno, ahorita en medio tiempo acomodamos la camarita de una vez. Ahí estamos, Hombre Araña. Muchas gracias. Agradezco a quien más de vernos, llevarnos a todas partes, más que vernos y escucharnos, repetirnos cuantas veces quiera, a la hora que usted quiera. Muchas gracias. Estamos alcanzando algunos objetivos. Gracias a usted por compartir, por inscribirse y por estar con nosotros. Discúlpeme usted, es muy raro que usted me encuentre con una energía de menos 3. Y es que realmente es que no es ni temperatura, Hombre Araña. No es temperatura, no es alguna infección, no, es una alergia, mis amigos. Y esto pues te impide respirar. Las vías respiratorias están realmente colapsadas, diría, ¿no? Y la garganta, que luego uno no puede tragar ni saliva. Entonces sí es de veras un poquito difícil. Haré lo posible. Trataré de no estar gritándoles. Y sí, bájemele ahí a la musiquita, Hombre Araña. Ándele. Consiéntame, por favor. Muchísimas gracias. Bueno, y una disculpa al auditorio, porque aquí el show debe continuar, Hombre Araña, El show debe continuar. Pero continúa, aquí tenemos programa, contenido, como siempre. Y agradecer a quienes nos siguen entonces. Muchas gracias, sean tus bienvenidos a este espacio. Bien hallados, bien aventurados. Sigan su camino. Gracias. Usted pocas veces me va a escuchar con una energía de menos 5. Yo siempre ando a menos. Yo siempre ando a más 10, más 100, más 40, ¿no? Pero hoy le pido una disculpa. Pero mire, tenemos contenido y hay cosas importantes que platicar, que dialogar. Hoy que todavía es jueves. Ándele, Hombre Araña, ahí ya me oigo. Ni siquiera me oigo, estoy sordo, creo, ¿eh? No me alcanzo a escuchar. Vamos a tener que ir al médico, Hombre Araña. Pero es que luego te dan hasta un mes de vacaciones, Hombre Araña. Sí, no quiero tanto. De vacaciones. Te dan hasta un mes de para que te recuperes. Bueno, pero si no hay más remedio, primero la salud, ¿no? Primero yo, luego yo, después yo y al último otra vez yo. Y en las eternidades, otra vez yo. Bueno, ya veremos qué hacemos. Por lo pronto, déjeme decirle el día de hoy lo que tendremos. Los Toros de Tijuana consiguen la victoria y con ello, pues, el triunfo de la zona norte. Se perfilan ya para estar en la final de la Serie del Rey. Y es que ayer miércoles, ayer miércoles ganaron su cuarto partido de la serie, 10 carreras a 1. Vamos a entablar comunicación con David Soto más adelante para que nos dé esta reseña y cómo se va a dar ese primer juego cuando sea o Pericos o el equipo de Olmecas. Olmecas de Tabasco, ¿verdad? Bueno, eso es lo que tenemos también para hoy, entre otras cosas. ¿Qué está pasando con los Padres? Ya que andamos por ahí. Bueno, ahorita nos ponemos al día con los Padres de San Diego. Mire, las Águilas del América. Las Águilas del América están eliminados de la League Cup. Ayer, aunque no perdieron, empataron. Perdieron en penales, ¿eh? Y están eliminadas. Están eliminadas las Aguiluchas. Saludos allá a Mexicali, Baja California. Ensenada también tiene Aguiluchas, ¿verdad? También ahí son lobos marinos. Pero bueno, también hay gente que le va a las Águilas del América. Empata a 2 goles, pero pierden en penales 5-4. 5-4, Monterrey se lleva la victoria. Y con ello, pues está en la final. Monterrey está en la final. Y Jorge Guillermo Almada, pues pierde ese primer compromiso importante para el equipo de las Águilas. Porque bueno, cuando ellos participan por todo. Cuando ellos hablan de triunfos o derrotas, no lo llaman así. El Piojo Herrera puso de moda en el americanismo esta cosa de fracaso. Estamos en un fracaso. No se puede ganar, no se puede participar. Vamos a ser un fracaso. Y bueno, pues esto lo podemos llamar como un primer fracaso para el director técnico del conjunto de las Águilas del América, Jorge Guillermo Almeida, ¿verdad? Jorge Guillermo Almada. Y Almeida, pues también recién llegado, para él esto es como un bálsamo, después de haber sido goleado, vapuleado en el partido de la liga, pues ahora le gana a las Águilas, el acérrimo rival. Ya les hemos dicho y les hemos recomendado a todos los equipos, a los dueños de los equipos de la primera división del fútbol mexicano, que pues le pongan un segundo, un tercer uniforme a su equipo, que sea amarillo, igual así canario con azulito. ¿Para qué? Para que cuando jueguen con el rival se pongan el tercer uniforme y le echen gana a los partidos. Estadio que se presenta el América, hasta las lámparas, día del club, se llenan las butacas, o sea, no cabe un hilo, un alfiler. Llegan las Chivas a cualquier rincón de la República, al estadio, como visitantes, hasta las lámparas. Que el tercer uniforme sea entonces, de todos los equipos, uno rayado como el de las Chivas y uno amarillo como el de la América. Dos cosas, a todo mundo le va bien. ¿Por qué? Porque venden boletos, taquillas, sold out, todo lleno. Número dos, el equipo local se brinda, le echa ganas. Los empresarios les va bien porque venden de todo. Los cubeteros, los de las frituras, los del estacionamiento. El equipo de casa le echa ganas. Yo creo que no sería nada mal, ¿verdad? Equipo donde se paran las Chivas a reventar el estadio. Las Águilas del América, ¿a dónde van? A reventar el estadio. Son los animadores. Aunque vayan mal, aunque vayan bien. ¿No cree usted que esto debería ser de veras tomado en cuenta? Ahí está la propuesta. Pues ayer las Aguiluchas, con toda y su fama, perdieron. Perdieron en penales. Y ahora van a jugar por el tercer lugar para asistir a la Conca Champions. Pero ellos ya tienen el boleto. Ellos no necesitan este tipo de partidos. Eso dicen. Otro partido que también se dio primero fue el del Toluca y los Panzas Verdes de León. Y bueno, pues aquí sí Toluca fue muy contundente. 2-0. El maestro le ganó al alumno. Javier Gandolfi fue primero jugador del equipo de Cholos con Antonio Mohamed, que fue a la postre su primer campeonato, ¿no? En aquella apertura 2012. Después fue campeón con América,
1: luego con Monterrey, luego con Toluca, y ahora muy posiblemente sea campeón de la Leagues Cup, que por cierto, es campeón, es campeón de la Conca Champions. Bueno, ayer ganó 2-0, le ganó a los Panzas Verdes de León, y yo le pido una disculpa porque la verdad me siento bastante mal, como para estarme enojando y alegando, ¿verdad? Entonces, hoy vamos a llevarnos la tranquila, ¿verdad? Ya. Que pasen, pásale, ándale. Ahorita se las pasamos, ahorita no hay problema. que me agarren bien y le saco hasta la lengua. Bueno, a estas aguiluchas, claro está. Bueno, entonces, ahorita comentamos. ¿Contra quién van los Panzas Verdes de León? Van contra el América. Si los Panzas Verdes de León pierden, el que pasa a este torneo de la Conca Champions son los Cholos. Exactamente, según la tabla general. Bueno, ahorita lo platicamos. ¿Quién metieron los goles? ¿Por qué? Y sí, la Hormiguita González. Armando, la Hormiguita González metió gol, ¿eh? Ya está desquitando lo que le pagan. Así es. Muy bien. Cruz Azul tiene para Eric Lira días libres, nada más y nada menos. Sí, Atlas sigue buscando. Atlas, el único y auténtico rojinegro, tiene ya pues un terreno, una zona para la construcción de su estadio. Nada más que ese terreno, esas hectáreas son de la Universidad Autónoma de Guadalajara. 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Si tiene lana, si tiene billetes de verdad, vaya también a la Universidad Autónoma de Guadalajara. Ahí sí tiene que pagar, la primera universidad de paga, 3 de marzo. Pero si quiere usted recibir una buena educación, vaya a la UDG, a la Universidad de Guadalajara. 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Va a estudiar de verdad con los mejores maestros, su universidad. Bueno, esos terrenos son de la universidad, por eso me acordé. Usted puede ir a la primavera también, tiene ese derecho, claro. Bueno, se reprograman los partidos pendientes de la jornada número 7. Ya están Pumas León, Puebla Toluca, América Cholos y Querétaro. Les vamos a decir cuándo juegan, el próximo año casi, al final del torneo. Es momento de hacer una pausa, regresamos.
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0: ¿Qué tal, mis amigos? Ya regresamos. Gracias por acompañarnos. Ah, ¿verdad? Ya, ahí cayó. Sí, no, las vías respiratorias, muy importante, hombre, araña. De volada, inmediato, como magia. Mire qué rápido. Muy bien, muchas gracias. ¿Qué el hombre araña trae? ¿Cómo se llama, hombre araña? ¿Afrin? ¿Afrin? Sí, sí, sí. Inmediato. Pude respirar, hombre araña. Muchas gracias. Ok. Bueno, mis amigos, vámonos de inmediato con la información. Y es que, bueno, los Toros de Tijuana están, pues, están de fiesta. Están celebrando este campeonato, podemos llamarlo ya, al ganar la serie de campeonato del norte. Vencieron entonces 4-1 al equipo de los Sultanes de Monterrey. Sí, efectivamente. 10-1. ¿Esto es en serio? 10-1, hombre araña, ayer. 10 carreras. Ándele, bájale ahí, súbale acá. 10 carreras es el marcador de ayer en patio ajeno. Los Sultanes. Hombre araña, no me veo. Ya me veo. Ahora me veo, ahora no me veo. Ahí estamos ya en las redes sociales. Muchas gracias. Justamente, ayer en la primera entrada nada más fueron 4 carreras. 4-1, conectando así de inmediato el equipo de los Toros, el equipo de Roberto Kelly. 4-1, segunda entrada, otra más de los Toros, y hasta ahí llegamos. 5-1, ya en el primer, pues ni siquiera cuarto. En las primeras 2 entradas ya estaba ganando los Toros 5-1. Fue hasta el 6th inning cuando otra vez los Toros de Tijuana alcanzaron una carrerita más. 8th y 9th finiquitaron este episodio con 4 carreras más. 10 en total se llevaron entonces la serie 4-1. Ahora están esperando rival, ya sean los Olmecas de Tabasco o los Pericos de Puebla, que pues ayer también no ganaron como locales, perdieron 6-5. La gente de Tabasco pues se lleva la victoria, y con ello, pues, híjole, esto se pone color de hormiguita, justamente. Pues vamos a ver qué ocurre con esta serie, donde ya los Toros pues están esperando justamente al rival de la serie del Rey. Ojalá y se pueda concretar, ¿no? Lo esperado para este torneo, y los Toros de Tijuana, que han hecho una excelente campaña. Tuvimos oportunidad, bueno, ustedes, amigos de RC Deportes, y su servidor, tuvimos esta oportunidad, ¿no?, de darle seguimiento, de estarnos escuchando día a día, semana tras semana, de cómo los Toros de Tijuana pues iban increciendo. Y mantenerse, llegar es muy fácil, mantenerse es lo difícil. Los Toros de Tijuana lo hicieron, su manager, su manejador, Roberto Kelly, haciendo, por supuesto, ese movimiento, ese ejercicio de siempre tener pues un orden al bat, pero sobre todo sabiendo que en bullpen tiene también a jugadores buenos y sabe que puede echar mano en cualquier momento de ellos. Y ellos, llenos de confianza, también han sabido pues llevar los partidos. El ganador fue Adonis Medina. El perdedor, Manny Bañuelos, por los Sultanes de Monterrey. Y así termina hasta aquí el desarrollo de los Sultanes. Que pues ahora van a tener que esperar otro torneo más para intentar llegar y ser campeones. Por lo pronto, Toros de Tijuana sigue por esta senda de la victoria, y esperemos pronto estarles dando la noticia, campeones, ¿verdad? Pero falta el play ball, falta que canten por allá en el estadio, en la colonia Capistrano. Así es de que, señores, pues sea quien sea, Olmecas o Pericos, tenemos un compromiso con el equipo de Tijuana, el equipo de béisbol, Toros de Corazón. Ahora sí, tendríamos que abarrotar hasta las lámparas, de ser posible llegar y sentarnos allá en la cumbre del Cerro Colorado, ¿verdad? En las antenas de ese cerro, para disfrutar de ese juego. Tendremos que abarrotarlo, apoyar al máximo, porque, bueno, con dos juegos ganados en la serie, sería sensacional llegar ya sea a Puebla o ya sea a Tabasco. Cualquiera que sea el rival, sería sensacional, mis amigos. Sensacional. Eso, bueno, en relación a el béisbol, que todos, bueno, pues estamos esperando también al rival, que por cierto, desde la primera entrada, la gente de Tabasco empezó a conectar. Primero y segundo inning, llegaron a 3 carreras por una de los Pericos de Puebla, así avanzaron hasta la sexta entrada, donde de nueva cuenta la gente de Tabasco consiguieron una más, igual que en el séptimo inning, de manera que alcanzaron sus 6 carreras, quisieron responder en la recta final el conjunto de los Pericos de Puebla, pero ya no les alcanzó. Cerraron la octava y la novena entrada con par de entradas para alcanzar 5 carreras y quedarse pues a una del empate. Ya no les dio, cerraron y terminó el juego. Los Pericos de Puebla pierden este juego y ahora pues se perfilan a uno más. Hay que recordar que pasaron por lluvia el día de antier. Ayer apenas su tercer juego. Hoy será el cuarto juego de esta serie. De manera que pues viene lo mejor. Viene lo mejor y concentrados todos. Los Toros de Tijuana esperando a su rival. Y pues Pericos y el equipo de Tabasco viendo de lejos al rival. Ahora sí que viendo de lejos al Toro, ¿verdad? Saludamos a nuestro buen amigo Eusebio Cardoso, que ya nos está escribiendo y que agradecemos, por supuesto, que sigas echándole ganas como un buen campeón, que te mejores pronto. Saludos. ¡Ah, qué buenos deseos! Muchas gracias, mi amigo. Muchísimas gracias. ¡Qué buenos deseos! Hoy más que nunca te agradezco, Eusebio, tus palabras. Normalmente uno no habla, ¿no? De lo que te puede ocurrir, de lo que te puede pasar. Pero no, yo prefiero hablarlo. Sí, prefiero hablarlo. Como siempre he sido, transparente y de frente. Claro, sí. No me gusta que piensen que soy otra persona, sino todo lo contrario. Usted, profesor Eusebio Cardoso, dígame, ¿cómo les va a ir a las Chivitas este fin de semana? Usted, profesor Eusebio Cardoso, a mí se me hace que usted es chivita. No sé, pero bueno, ya tendremos oportunidad de saludarlo. Así es de que, profesor, si es tan amable, dígame a quién le va. Y sabe qué, no mienta por convivir. Saludos a mi amigo Alvarito Morales. Óigame, pues así las cosas en el béisbol. Y también le pido al profesor Eusebio Cardoso. Usted, profesor, dígame, ¿será campeón el equipo de los Toros en el béisbol? Salúdelos y díganles que otra vez van a perder. Otra vez van a perder. Esas Chivitas. Excelente. ¿Cómo van a quedar los Toros, mi estimado Eusebio? Mándeme por ahí mensajito. ¿Cree que se pueda coronar, ya sea con Pericos o con la gente de Tabasco? Dígame, por favor. Le mando saludos y abrazos. Bueno, es momento de hacer una pausa. Regresamos entonces para saber los temitas que traemos y, por supuesto, lo que va a pasar con los Padres de San Diego y la Major League Baseball, el mejor béisbol en los Estados Unidos. Continuamos.
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1: Con el compromiso de que el recurso público se traduzca en bienestar, la alcaldesa Claudia Agatón Muñiz anunció que como parte del primer paquete de obras de ramo 33 se invertirán más de 106 millones de pesos para 37 obras de infraestructura básica social.
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1: Para mantener los más altos estándares internacionales en el manejo sustentable de los recursos marinos en nuestra región, los días 31 de agosto y 1 de septiembre se realizó la cuarta auditoría anual de vigilancia para la recertificación de la pesquería de langosta roja del Pacífico. El encuentro contó con la intervención de la administración de la gobernadora Marina del Pilar Ávila Olmeda, quien estuvo representada por la titular de la Secretaría de Pesca y Acuacultura, doctora Alma Rosa García Juárez.
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1: Como parte de las acciones del Gobierno de México, encabezado por la presidenta Claudia Sheinbaum Pardo, la Comisión Nacional de Cultura Física y Deporte realizó en los últimos meses las clases nacionales de defensa personal, béisbol y softball, así como boxeo, en las cuales se movilizaron a más de 500 mil personas de todo el país, promoviendo la actividad física, la convivencia comunitaria, la igualdad y la recuperación de espacios públicos.
2: Para RCE Noticias, Luis Daniel Rodríguez.
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Bien, mis amigos, regresamos a RCE Deportes en la edición de jueves 3 de septiembre de este 2026. Mi nombre es Ubaldo Mesa, agradezco que nos acompañen, que estén con nosotros, que se sigan divirtiendo y bueno, si no están divirtiéndose y simple y sencillamente disfrutando en casa, pues gracias allá en el trabajo. Saludo a mi amigo que está acá por la ermita y que está trabajando justamente y nos escucha. Ojalá y se pueda comunicar con nosotros. Nos decía que él es de este oficio de... Yo lo conozco como talabartero, zapatero, talabartero porque trabaja con la piel. Igual puede hacerle una bolsa, un bolso de dama, unos zapatos de fútbol, unos zapatos de vestir.

0: ¿verdad? Y que voy a buscar su nombre aquí en la lista de llamadas, porque yo lo registro, yo sé quién me habla. Aquí no hay de que no sé quién me habla. Por cierto, muchas gracias, hombre araña. Ya me pasó por aquí una pastillita de estas de que tienen menta, mentulitus. Ya sabe usted la marca, hierbabuena. Si usted escucha que estoy así como medio saboreándome un dulce, efectivamente trataré de que esto sea menos escandaloso, ¿verdad? Bueno, aquí nos está contestando ya mi amigo Eusebio Cardoso, quien dice, toros de Tijuana y Cholos Club Tijuana, Choloescuintles, le iremos todo el tiempo, en las buenas y en las malas. Muy bien por Eusebio Cardoso, nuestro amigo que amablemente nos envía sus mensajes. Por acá tenemos más mensajes. Saludos, Ubaldo. Soy Israel, el sobrino de el Cusi. ¡Ah! Hermano, ¿cómo estás, Israel? Un saludo. Este chamaco, amigos, nosotros salíamos de la universidad y íbamos justamente a la casa del Cusi, nuestro amigo, y pues ahí nos invitaban a comer, veíamos un poco de tele, hacíamos nuestras tareas y cada quien va a su casa. Y justamente me da mucho gusto saludar a este jovencito. Bueno, ya es un adulto, lo conocíamos como el niño, pero no, ya es un adulto. Israel, te marco más tarde. Me gustaría, por supuesto, saludarte en persona y saber justamente de tu tío más tarde, por supuesto. Saludos cordiales, claro que sí. Ánimo, me dice Israel. Gracias, Israel. La verdad que lo tomo mucho en cuenta. Porque a veces uno viene con toda la actitud, ¿verdad? Pero la gente se cansa de quitártela. La gente te cansa, te agobia. Ni siquiera llega uno aquí. Sí, pasa uno por las calles y te lamentan. Oye, todavía no llega uno, ya viene uno regañado. Qué bárbaros. Qué bonita familia. Por eso le repito, mire, primero usted, luego usted, al siguiente día otra vez usted, al final otra vez usted y en la eternidad otra vez usted. Primero mis dientes y luego mis parientes, aunque hagan gestos. Pues sí, ¿qué vamos a hacer? Bueno, muchas gracias Israel. Bueno, estamos escuchando la música del béisbol de las grandes ligas, Major League Baseball. ¿Qué está pasando? ¿Qué hay, hombre araña? ¿Qué tenemos? Bueno, ¿qué tenemos? Que en estos momentos hay juego. Están los Piratas. ¡Ah, como mis amigos! Los Piratas, mira qué justo. Par de amigos piratones que tengo, ¿eh? Luego, nombres, dice el hombre araña. Nombres, no puedo decir los nombres. Pero están Piratas. 5-2 ganan los Piratas de Pittsburgh a los Gigantes de San Pancho. Justamente, 5-2. 5 nada más. Bueno, los Piratas ya le vienen tomando la medida a todos, también a los de San Francisco, porque pues no son tan buenos últimamente. Los Guardianes están jugando en estos momentos, es la parte alta de la séptima entrada. Los Guardianes le están ganando los Blue Jays 5-3. Los White Sox, los Medias Blancas, están perdiendo 6-2 con los Astros de Houston. Es la parte baja de la quinta entrada. Hoy a las 4:15 no se pierde el partido, el juego de pelota de los Cachorros de Chicago contra los Cerveceros de Milwaukee, 4:45. Hoy no juegan los Padres, juegan el día de mañana a las 6:40. Van a enfrentar a los Yankees de Nueva York. En esta ocasión, como visitantes, los Padres. 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Bueno, después de lo dicho, déjeme decirles que los partidos importantes empiezan la próxima semana en miércoles. Miércoles, justamente partidos ya importantes para los todos los equipos que están calificados a esta serie de los partidos ya de postemporada de las ligas mayores. Así es de que le vamos a tener justamente bien informado de lo que se vaya dando y de lo que pueda suceder, obviamente con el equipo de los Padres, claro. Por lo pronto, ahí están algunos resultados e información de la Liga de los Estados Unidos, la Major League Baseball. De una vez, hombre araña, pausa, regresamos.
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4: 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Déjeme tomar un poquito de aire porque... ya me estoy mareando. Óigame, bienvenidos, gracias por acompañarnos. Esto es RC Deportes, hoy jueves 3 de septiembre de este 2026. Mi nombre es Ubaldo Mesa, los saludo con el gusto de siempre. Bueno, pues seguimos saludando aquí a Israel. Ya nos estamos acordando de muchas anécdotas, Israel. Muchas gracias, dice, los escucho día a día. Te escucho día a día, muchas gracias. ¿Qué onda, Ubaldo? Ya estamos, no puede ser. No puede ser, no lo puedo creer. No me digas eso, mi estimado Israel. En paz descanse. No lo puedo creer. Me estoy, amigos de RC Deportes, muy bien, me estoy enterando de una situación que no la veía venir y me están crujiendo las tripas. Ya me pondré en contacto con mi amigo, el sobrino de mi gran amigo, que en paz descanse, Cusi. Ya me pondré en contacto. Por lo pronto, déjeme decirle, ahora sí que el show debe continuar. Híjole, pero no la veía venir. No la veía venir, hombre araña. No la veía venir. ¿Cómo es la vida? Te da gustos y te da sorpresas. Qué gusto. Mire, esto de las alergias, lo más difícil es el ojo lloroso. Es el ojo lloroso. Qué difícil. Oiga, ¿cómo puede uno estar? No la veía venir. No la veía venir. Imagínese nada más. Me estoy enterando que uno de mis más grandes amigos ha fallecido. Y aquí estoy en contacto con el sobrino. Nada más. Caray, solamente quienes nos dedicamos a esto podemos manejar estas emociones. Híjole, esto sí es fuerte, discúlpeme. Bueno, antes de irnos, porque ya nos estamos acercando a la recta final de este espacio, pues vámonos con la Liga Española, porque tenemos partidos, hombre araña. Tenemos partidos este ya fin de semana, el día de mañana. En la Liga Española, este jueves arranca la jornada número 6. Real Sociedad juega en estos momentos está jugando ya a las 12 del mediodía con 15 minutos. Real Sociedad está enfrentando al Celta de Vigo. Hoy jueves está iniciando la jornada número 6 de la Liga de España. La jornada número 6. Déjenme decirles entonces que el Real Betis estará enfrentándose el día de mañana viernes también a las 12 al Real Madrid. Aquí lo vamos a estar diciendo cómo van las cosas por aquí. Bueno, Athletic de Bilbao el sábado enfrenta al Atlético de Madrid. Rayo Vallecano el sábado, Racing de Santander. A la vez el sábado estará participando con el Osasuna. El Valencia el domingo contra el Barcelona. Híjole, para nuestro amigo Fernando Fernández Moreno, que también le mandamos saludos. Fíjese que será muy temprano el partido, 7:15. Pues ni modo, hay que ver al Barcelona. Valencia recibe al Barcelona el domingo, el lunes. Getafe contra Celta de Vigo. Y Elche contra la Real Sociedad. Eso es lo que va a ocurrir en el fútbol de España. Y bueno, pues en la Serie A, la Serie de Italia, el día de mañana arrancan la jornada número 3. El Génova contra este equipo que así se llama, ¿eh? ¿Cómo? nació, surgió en 1907. Está en la Serie A, la primera división del fútbol italiano, y juega en el viernes. La Fiorentina estará enfrentándose al Torino. El Inter de Milán contra el Napoli. El Roma contra el Atalanta, también el sábado. Y el lunes, Udinese contra la Lazio. La Juventus contra el Milán, el domingo a las 11:45. Aquí vamos a tener todos los detalles. Y bueno, fíjese que mientras decía esta información, justamente con este muchacho, Israel, a quien le mando un saludo y un abrazo, justamente estudiábamos comunicación y ahí practicábamos. Hacíamos nuestros programas. Esto que estoy haciendo aquí, justamente, me da mucho gusto saludar a este muchacho, caray. Bueno, antes de irnos, porque tenemos por aquí, ¿nos podemos ir antes, hombre araña? Es que la verdad traigo una garganta atrofiada. Sí, lo más difícil es esto, amigos. Lidiar con ese ardor en la garganta, las vías respiratorias, ojo lloroso. ¿Y sabe qué? Traigo el cuerpo cortado, pero no traigo ni temperatura. O sea, alergia. Ya estoy tomando, obviamente, medicamentos. Pero nada, tendré que ir, ¿verdad? Tendremos que ir, hombre araña. Ni modo. Ah, ya va a ser viernes. El viernes se me olvida. El viernes se me olvida. No, es que estas temperaturas, yo creo que eso me hizo daño, hombre araña. El, ¿cómo le llaman aquí? Clima, no sé por qué le dicen clima. Yo lo conozco como aire acondicionado. Ah, bueno, luego platicamos de eso, hombre araña. La información que le traigo por aquí. América eliminado de la League Cup. América empata 2 goles en 90 minutos con los Rayados de Monterrey y pierde en penales. Monterrey 5, América 4. Gran partido en el segundo tiempo. El primer gol fue del Monterrey por conducto de Rossi, 1-0. Después regresó el América con 2 goles, Ramón Juárez y Alan Cervantes. Así iba el marcador, 2-1. Monterrey, los Rayados de Matías Almeida vinieron de atrás y empataron con gol de penal en el 2-2. Se dice que fue una jugada rara, polémica y un mal arbitraje. Pero de eso no vamos a hablar. De eso no vamos a hablar. De esta manera, estaban obligando a los penales. Y ahí es donde Monterrey gana, juega penales y entonces se estará enfrentando a los Diablos Rojos del Toluca. Lugar y fecha en los Estados Unidos por definirse. El director técnico Jorge Guillermo Almada no consigue su primer objetivo. A esto se le conoce como fracaso. No será entonces campeón de la Leagues Cup. Se escapa un trofeo para las vitrinas de las Águilas. Monterrey y Almeida en la final de este torneo Leagues Cup. Toluca gana 2-0 sobre los Panzas Verdes de León. Los choriceros fueron mejores en los 90 minutos. El primer gol fue de los Diablos, Federico Pereira, el 1-0. El 2-0 fue por Federico Viñas. Ambos equipos terminaron con 10 jugadores. Fueron expulsados un jugador por bando, el de apellido Romaña y Bruno Méndez. Los Diablos Rojos del Toluca estarán enfrentando a los Rayados de Monterrey en la final de la Leagues Cup. León juega por el tercer lugar para ganar boleto a la Conca Champions. León estará enfrentando al América el próximo fin de semana y los Panzas Verdes, los Pancitas Verdes necesitan ganar. Si pierden, quedan fuera del torneo y el que pasa a jugar la Conca Champions es el equipo Club Tijuana Xoloescuintles. Las Águilas del América, el Toluca y Monterrey, recordemos, ya están calificados a la Conca Champions. León sí necesita ganar para jugar este torneo. Por otra parte, el Olympiacos de Grecia y la hormiguita Armando González ya consiguió su primer gol y fue de cabeza, de chiripada, eso digo yo, en este torneo de Copa contra un equipo de segunda división, Novi Bend, así se llama el equipo de segunda. Yo digo que pues aunque sea con un equipo de segunda o de tercera, es importante cuando eres goleador, ¿no? Conseguir un tanto. Ya metió gol la hormiguita y ya está desquitando su llegada. Por otra parte, Cruz Azul. La máquina cementera de Cruz Azul da tiempo libre, no tiempo aire, tiempo libre a Eric Lira, este jugador que iba supuestamente al fútbol francés y que de último momento no se pudo dar la transacción. Y bueno, pues tendrá que pensar Eric Lira si va al fútbol árabe, donde será jugosa la cantidad que le puedan pagar por jugar ahí, o hacerse de otro equipo, sus promotores, de llevarlo al fútbol ruso, entre comillas, ¿no? Que no hay ninguna propuesta, no hay nada. Pero la última opción es seguir en donde está, en la máquina cementera de la Cruz Azul. Por cierto, la comisión disciplinaria le quitó el castigo a Manuel Capazo. ¿Quién es este jugador? Es el defensa central de Atlas de Guadalajara. La semana pasada fue víctima. ¡Ah, cálmate! Nomás porque es del Atlas, el único y auténtico rojinegro. Bueno, ya, en serio, le quitaron el castigo a Manuel Capazo, defensa central de Atlas de Guadalajara, una vez que la semana pasada Marco Antonio Ortiz, el gato, ¡miau!, lo expulsó. Así lo consideró la comisión disciplinaria, como una situación que no debió ser. Por eso le quitan el castigo, puede jugar, mínimo era un partido. Entonces, pues va a poder participar Manuel Capazo, jugador que llega recientemente al equipo de Atlas, por considerar que fue mal expulsado al minuto 50. Bueno, ok, esto quiere decir que el árbitro se equivoca, Marco Antonio Ortiz, el gato. No se ha decretado, no se ha mencionado por parte de comisión disciplinaria, si el árbitro también, pues se le va a dar algún castigo. No se ha anunciado, ¿verdad? Y bueno, si te equivocas, los castigos son de comisión disciplinaria, no sancionas de 2 a 3 juegos en lo que va de un mes. Entonces, pues no se han pronunciado y seguramente así será, sin castigo. Atlas, por cierto, sigue buscando dónde construir su nuevo estadio para abandonar, dejar el Estadio Jalisco en la colonia, en la Avenida de Independencia, allá en Guadalajara. A la directiva de Grupo Prodi, que es quien maneja ahora al equipo Atlas, a la directiva Grupo Prodi les gusta un terreno que se encuentra muy cerca del Estadio de los Charros de Jalisco. Yo ya sé dónde está el Estadio de los Charros. También está muy cerca de Atlas Colomos. ¡Ah! No es que les quiera presumir, pero ahí vamos a jugar. En el campo 1, que es el empastado, y hay un árbol muy bonito, precioso. Si usted ve de frente el campo, la media cancha, está en las gradas, y justo enfrente está un arbolote, como el árbol de los jugos, así. Mira qué padre está. Ahí jugábamos contra las reservas nacionales. Reservas regionales. Ahí enfrentábamos a Rogelio Becerra, a su equipo del Toluca. Él ya falleció, Rogelio Becerra, en paz descanse. Ellos rentaban, el Toluca rentaba el campo 1 de Atlas, Atlas Paradero, Atlas Colomos. Y bueno, pues ahí jugábamos. Por cierto, este lugar, este terreno está cerca del Estadio de los Charros, pero en esa zona donde también está Atlas Colomos, en una zona, en un terreno de 4 hectáreas, ¡apa, terrenito!, ¿no? 4 hectáreas, imagínense. Este lugar pertenece, lo decíamos, a la Universidad de Guadalajara. Por eso le digo, si usted, joven de la ciudad de Tijuana, quiere estudiar en una universidad donde lo tiene todo, vaya a la Universidad de Guadalajara, conoce la ciudad, vive la universidad, tiene que hacer un examen, obviamente, e ingresar. Y si usted tiene lana, billetes, puede ingresar también a la Universidad Autónoma de Guadalajara. Es de lana, es de los ricos ahí. Pero viene egresado de la Universidad Autónoma. Bueno, yo nomás le digo, porque vive y conoce la universidad, y es un buen momento como jóvenes de conocer una ciudad de verdad y de un ambiente 100% estudiantil, donde va a encontrar cultura, bellas artes, una ciudad de día, de noche, donde va a encontrar, ¿qué más? De veras, va a encontrar pueblos mágicos. Y a donde quiera ir, Ciudad de México, Puebla, Aguascalientes, a donde usted quiera ir. Si está pensando dónde estudiar, vaya a Guadalajara. Bueno, este lugar, estas 4 hectáreas son justamente de la Universidad de Guadalajara. Se tendría que negociar, presentar una oferta y esperar respuesta. Por lo pronto, este grupo Prodi sigue buscando un lugar para el estadio que albergue a los rojinegros del Atlas, al equipo, a los zorros, los amigos del balón. Para terminar, se reprograman partidos pendientes de la jornada número 7. Pumas León va a jugar hasta el 10 de septiembre, próximo jueves. Puebla Toluca va a jugar el 15 de septiembre. América Cholos se reprograma hasta el 28 de octubre, después de la fecha FIFA. Y Querétaro, los Gallos Blancos contra los Rayados de Monterrey, de Matías Almeida. Fin del torneo, por allá el 14 de noviembre. Imagínense, hay muchos problemas para reprogramar. Oiga, por mi parte es todo, muchas gracias. Gracias a quienes nos mandaron aquí el té de jengibre para la garganta y sobre todo las alergias. Y a usted, hombre araña, que me mandó aquí la pastillita para refrescar la garganta. Quédense porque ya llegó el profesor Pedro López Solís. Ya lo vi. No trae una, no trae dos. Trae una bolsa llena de efemérides. Por mi parte es todo, yo le digo gracias totales. Hasta siempre, chao.
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11: Sí, ¿qué tal? Muy buenas tardes, ¿cómo está usted? Hoy jueves 3 de septiembre del 2026, Enrique Campos transmitiendo en vivo, Ecos del Valle, muy a gusto, ya con las temperaturas disminuyendo, inclusive nos mira, ¿no? Andamos en veraniegos, como ya entrando el otoño, ya debe estar entrando el otoño, todavía no. Verano se termina, no tenemos fecha de terminación de verano, ahorita búscamela, pero yo considero que ya estamos a pocos días de la terminación de verano, ¿no? Y sigue el otoño. Pero pues, la verdad nos pegó muy duro, bastante duro lo que es el 23 de septiembre. 23 de septiembre se termina el verano. Fíjate que va más o menos con las fechas que había hecho la canícula el coordinador, ¿no? El capitán René Rosado. Y donde también hoy hubo mañanera, donde en la mañanera también la gobernadora mencionó pues de que no les ganaron los postes a la Comisión Federal de Electricidad, no, sino que el viento. Y digo, está dentro de lo factible, ¿no? Pero también demuestra que hay bastante afectación en lo que es la infraestructura. Sabemos que los vientos fueron ráfagas atípicas, tormentas atípicas es que no son muy frecuentes, que no son muy normales, pero hay que prevenir. Yo creo que en esto tenemos que ponernos a pensar en un futuro de 10 o 20 años más, cómo irán a estar en 10 años las tormentas. Cada año, cada día va cambiando el clima. El cambio climático es un hecho que no podemos negar, es un hecho que ya está presente. Aunque no lo notemos, día a día es diferente. Ya nada es igual que hace 10, 20 años. Inclusive, usted lo puede notar, ¿no? A veces oscurece más temprano, los climas se extienden más, el calor, el frío. Hay situaciones como tormentas que no se esperan, de un momento a otro golpean. Ayer lo dije, hubo una tormenta en el área de La Puerta, bastante fuerte, de un momento a otro chubascos, ¿no? Pequeños, grandes nubarrones que de repente sueltan cantidades pues excesivas de agua. Y esto, como dijo la gobernadora, y usted lo vamos a ver ahorita, sí tenemos ese ¿eh? Bueno, ahorita lo va a ver, cuando dice que realmente pues no fue tanto la situación que hayan tenido una infraestructura mala, que sabemos que sí la hay, y sabemos también el ofrecimiento de la presidenta Claudia Sheinbaum de 4,000 postes, de los cuales pues se sigue trabajando, pero con esta afectación de que fueron 168 postes, ¿no? El día más o menos 168 postes, pues imagínense usted, ¿no? Todavía hay sitios que todavía están afectados y hay áreas lejanas que no nos llega la información todavía, pero ha de ser factible que todavía tengan problemas. ¿Esto qué generó? Esta tormenta generó, pues, interrupciones de luz y también generó cambios en el gabinete. Ahí tiene, de un momento a otro, yo considero, porque ella en sus declaraciones, la gobernadora, y con todo el derecho que tiene como gobernadora, mencionó que no tenía conocimiento de esa tormenta, y el encargado de Protección Civil Estatal, en este caso que era el señor que lo acaban de sustituir por una persona, un bombero de muchos años, pues era, el trabajo era de él, de estar sobre esa situación, de estar presentes, estar adelantando, estar investigando este tipo de tormentas. No hubo un aviso previo. Nadie supo que iba a llegar esa tromba. Entonces, pues el cambio, yo considero a título personal que tuvo que ver con eso. Que en el momento, como no tuvo información y se la preguntan y no se las dan, pues entonces dice, pues, ¿qué estás haciendo en ese puesto? ¿Cómo se llama ese?
12: Salvador Cervantes.
11: Salvador Cervantes era el anterior. ¿Y el nuevo qué quedó?
12: Ignacio Lozoya.
11: Ignacio Lozoya, que es un bombero que sabemos que tiene mucha experiencia. Entonces, pues ya, ahí estamos viendo los cambios que está haciendo el gobierno, ¿no? Los cambios que está haciendo el gobierno en el último tramo, por decir algo, en el último tercio, donde ya hubo cambios en diferentes. Ahí tiene el cambio que se dio en la Secretaría de Salud, entra sustituto o otra persona, la cual hasta se me hizo raro, hoy no aparece en la mañanera, ¿no? No apareció en la mañanera, digo, es el trabajo de un secretario de salud dar la cara, ¿no? Bien o mal, pero dar la cara. Y ahí tienen al subsecretario, al doctor Néstor, que trae los datos al dedillo, está bien comprometido, sabe cómo está la situación en el sector salud, pero pues desgraciadamente le toca el puesto a otra persona y no aparece. A lo mejor estaba atrás de bambalina, ¿no? Escondido, como todo el tiempo le gustan estar estas personas que no tienen conocimiento, pero pues bueno. Entonces, ahí tienen la situación. Esa tormenta no solamente trajo lluvias y caída de eso, sino también trajo cambios en el gabinete y los que vienen todavía. O sea, todavía se esperan bastantes situaciones que se han dado. Las caravanas de la salud también les está faltando más difusión en cuanto al seguimiento. Es un trabajo muy intenso, no lo puede hacer solamente el subsecretario de salud. Aquí le tiene que entrar bien, de acorde, todo el equipo parejo para poderlo sacar, porque pues sería una lástima y una desgracia, ¿no? Que un programa tan noble pues cayera de un momento a otro por la falta de conocimiento y la apatía de un sector salud, un directivo, que la verdad, pues No sabemos, y me extraña porque nosotros teníamos otro concepto de esta persona, y la verdad, pues bueno, son situaciones que se dan. La política, como lo he dicho, es muy difícil de entender, pero pues ahí a ver cómo les va. Pues, ¿qué tenemos rápidamente? Hoy también ya se había anunciado desde el día de ayer que iba a haber, y está en estos momentos, están todos los medios de comunicación, el cierre de la garita comercial de la garita nueva, o sea, por donde entran los trailers, salida y entrada, por la situación de los choferes, que traen muchos problemas, inquietudes y también zozobra por el retiro de sus visas como choferes, que se ganan la vida y que se han ganado la vida todo el tiempo. Las autoridades de Estados Unidos, en una decisión, pues ellos son los que mandan en su terreno, están retirando visas. Entonces, pues cerraron la garita, no sabemos si ya se arreglaría el asunto. Quiero mencionarle que esto, como dice por ahí la persona que está al cargo de este movimiento, que es meramente de puros choferes, ¿eh? No está ni Canacar, no está ninguna asociación, no es político el tema, que no dudo y al rato se les acerquen los políticos a quererlo solucionar. Pero pues también ahí no sabemos si tiene injerencia el gobierno del estado, pero sabemos que pues en algo debe de apoyarlo, ¿no? Porque son muchas las familias que dependen de los traileros, que el trabajo de ellos solamente es pasarlo, lo de los camiones, a Estados Unidos. O sea, son como transportistas en pequeño, ¿no? Porque nomás pasan la carga y se regresan, ¿no? Pasan la carga y se regresan. Algunos sí transitan por las carreteras, deben de traer todos sus documentos en regla, permisos de trabajo para internarse en más de las 40 millas autorizadas, pero pues el retiro de las visas, pues su razón debe de tener, ¿no? También Estados Unidos, su razón deben de tener para hacerlo. Entonces, pues ahí está, desde las 5 de la mañana de hoy estaban ahí ya, pusieron, hay videos, tenemos esos videos también, no los sacaste, ahorita a ver si los encuentras. Y lo que sí, hay pancartas y en todas las redes sociales está apareciendo este tema que sea. Tú me dices cuando estamos al primer corte, ¿no? Porque no traigo ahorita el horario, tenemos 3 minutos. Pues vámonos rápidamente, jueves 3 de septiembre. La temperatura es, como le digo, una disculpa si me mira con cachuchitas, si nos miramos ahorita medio relajados, pero realmente queremos relajarnos este fin de semana porque esperamos, viene mucho trabajo. Recuerde, ya vienen los festejos en septiembre en la Colonia Carranza, ya se está habilitando el salón. Quiero darle mucho las gracias, ahorita vamos a ver la nota, los bomberos de la estación LAC 12 aquí en Colonia Carranza, que nos apoyaron con lavar el exterior y el interior del salón social, porque se va a pintar el exterior para que dé una buena presentación, para que vean ahí pegue su bailada ahí. Recuerde, norteño el sábado, la broma el domingo, carreras, travesía de vehículos, y también lo que son las carreras, las tradicionales Sandrax, también hay juegos de béisbol, de fútbol, y pues bastante, bastante diversión, jueguitos mecánicos, el 12 y el 13. Ahorita vamos a hablar de los juegos, me acuerdas, ¿no? Porque ya debe andar queriendo llegar entre hoy o mañana, posiblemente. No, todavía falta, pero ya el comité de la Colonia Carranza, el comité deportivo, ya están trabajando, ya van a empezar a pintar, van a retirar los cercos para que sea entrada libre completamente, poner una lona, ya hay una lona ahí donde ya está la invitación en lo que es la Junta de Mejoras, y donde se espera mucha diversión. Entonces ya tenemos hasta el logotipo nosotros ahí en la página de Ecomira, y dice ya en la bandera nacional, porque hay muchos festejos. Y pero nos vamos con las temperaturas entonces, 37 que vienen siendo 99, va a estar agradable. El día de mañana, viernes, va a ser 40, que son 104. El día sábado baja a 36. Muy buen clima el sábado, 36. El domingo, 37. Y el lunes, 41. Hay unos ciertos cambios leves, pero ya estamos pues más para allá que para acá. En unos días más, 20 y tantos de lo que es este mes de septiembre, inicia el otoño. Y pues nos vamos adelante. Vamos en unos minutos, Enrique Campos, en Ecos del Valle, por supuesto, por Ecos del Valle y por dándole el seguimiento a toda la información. Gracias.
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11: Sí, volvemos después del corte y como le había dicho, muchas gracias a los bomberos que apoyan en preparativos para los festejos en la Colonia Carranza. Le quiero agradecer sinceramente a la estación de bomberos número 12 que se suma en apoyo a los preparativos de los festejos del próximo 12 y 13 de septiembre, apoyando con el riego de la cancha deportiva y las paredes del salón social dentro y fuera de él, previo a los trabajos de pintura. Quiero agradecer y quiero hacer muy claro en esta situación. La pintura fue donada por la Dirección de Desarrollo y Delegaciones del Valle Mexicali, a cargo de Gerardo Siqueiros. Una cubeta solamente de pintura blanca y unas de amarilla que se van a utilizar en los camellones. Y ayer lo dije y lo vuelvo a repetir, ya están las que son las láminas, 67 láminas al parecer, ¿no? 67 láminas ya están en un terreno de uno de los integrantes del comité para tapar el techo de ese salón social. Ya se lograron, fue una aportación de Bienestar, aparte en su tiempo cuando estaba Netza, y pues ya se logró, es la verdad, es una satisfacción ver a que se está adelantando. El evento que se va a hacer, para eso se trata, sacar fondos para poder arreglar este salón, que quede acondicionado, que con sus baños, que quede acondicionado, que no se gotee. Ahí desgraciadamente la afectación del techo nos están diciendo que es bastante, posiblemente se tenga que tumbar el techo, entonces se va a esperar, pero las láminas ya están, que es lo mejor para que la gente tenga conocimiento, y se va a mover a los muchachitos que están jugando fútbol rápido. Ya hablaron con ellos el comité deportivo porque están afectando mucho. Usted puede ver en la esquina de ahí donde está el bombero que ya se está tumbando, pues se está cayendo la parte de la pared, el emplaste. ¿Por qué? Por los pelotazos, ¿no? Pues son jóvenes, lo entendemos, pero también tienen que apoyarnos. Se van a mover hacia la parte trasera del campo de fútbol y béisbol, acá atrás del deportivo, donde hay dos canchas ahí. Ya se solicitó a la Dirección de Desarrollo y Delegaciones, Gerardo Siqueiros dio las indicaciones a Israel, el encargado de la obra, y van a poner una, se llama, como mámparas, pero son de salones deportivos, o sea que dé mucha luz para que puedan jugar fútbol rápido. Esta cancha va a quedar solamente para voleibol, para mujeres o jóvenes que jueguen voleibol, porque pues la verdad hay bastante afectación en el cerco, han hecho muchas afectaciones, y aunque ellos quieren cooperar, hay personas, hay jóvenes que la verdad son medios agresivos y se molestan, ¿no? Y la verdad no es quererles quitar una forma de diversión, sino hay que ser respetuosos de los inmuebles y mejor pues sumar, ¿no? Sumar, ya se habló con ellos, se va a ese cerco que ya está todo chueco otra vez, se va a volver a arreglar. Se va a quitar el cerco de la parte de enfrente que usted está viendo, ahí donde se encuentra un restaurante chino, para que esté libre la entrada al Cala, que es la cancha deportiva para el festejo. Dice que el comité organizador, la Junta de Mejoras y el comité deportivo agradecen a los elementos de bomberos por el apoyo y la disposición a contribuir a estas actividades. Pues la verdad, la mejor de las suertes, y qué bueno, ¿no? Y recuerde, todavía, porque ayer nos hablaron, hay espacios disponibles para la venta. Si usted quiere poner algún puesto de lo que sea, de venta, de tacos, de lo que guste, ahí están los puestos, ahí están los croquis. Mande un mensaje a Ecos del Valle, ahorita nos hablan unas personas, ahorita le vamos a hablar para ver los espacios que hay. Todavía quedan bastantes espacios, $1,000 el costo por los 2 días, 3 metros cuadrados, donde usted tiene que traer su carpa y tiene derecho a poner una mesa con 4 sillas y va a hacer comida. Pero si quiere más espacios, pues son $1,000 por cada espacio por los 2 días. Van a estar a los 2 costados, lo que es la entrada va a estar libre para caminar, en la orilla, para la entrada, antes de entrar al campo de béisbol, toda esa área van a estar los juegos mecánicos, y la vuelta va a haber partido de fútbol. Va a haber entrada y salida completamente gratis. Pues ojalá que les vaya muy bien, eso es muy importante, porque pues le están poniendo todas las ganas, entonces hay que ayudarlos, ¿no? Y aquí tienen lo que le digo, transportistas bloquean la garita comercial en Mexicali por aumento del retiro de visas. Desde las 5 de la mañana de este jueves, un grupo de transportistas bloqueó los accesos de la garita de exportación de Mexicali, colocando vehículos pesados en los puntos de entrada y salida, lo que mantiene detenidos los procesos de importación e exportación. Aquí, pues afecta, sinceramente afecta, ¿no? Los operadores señalan que la protesta se debe al incremento en el retiro de visas por parte de autoridades estadounidenses y exigen la instalación de una mesa de diálogo para conocer con claridad qué actividades tienen permitidas realizar con la visa B1 y cuáles no. Las transportistas advirtieron que no permitirán la reapertura de la aduana hasta que exista un acuerdo o se establezcan mesas de diálogo. Señalan que algunos retiros de visas se han justificado por situaciones como haberse detenido en un Walmart o permanecer más de 4 días en Estados Unidos, cuando existen viajes de trabajo que pueden extenderse hasta por 9 días. Por otro lado, las garitas de cruce turístico permanecen abiertas. Mire, hay una situación que hay que dejar muy claro. La visa de turista tiene una extensión de 40 millas y cuando usted pasa, tiene que, por lo regular, el migrante le pregunta dónde va. Ellos tienen su registro, registran, y si usted, hay mucha gente que anteriormente pasaba a Estados Unidos con una visa de turista, pero se quedaban a trabajar y regresaban hasta los 5 o 6 meses que es el permiso que te dan, y pues ahorita se está regularizando. Ahora bien, los transportistas, por lo regular, son transportistas que solamente transportan las cajas y las ponen en Estados Unidos y se regresan, o en algunos estacionamientos especializados para ello. Pero algunos se avientan viajes que están cerquitas, Broly, Westmoreland, o algunos empaques, y duran 1 o 2 días. Entonces ya eso es como si necesitas sacar una visa de trabajo. Estados Unidos está ahorita con su reglamentación fuerte, y el mexicano tiene que entender, y yo no estoy defendiendo a Estados Unidos, ni quiero defender a los mexicanos también. Lo que tenemos que hacer es que sea aquí algo que sea lo normal. ¿Vas a trabajar? Saca tu visa de trabajo. Solamente estás haciendo un pase, como es la visa B1, que es la que se usa, la visa de turista. Entonces puede pasarlo, pero tiene que tener un permiso especial para tener transporte, para ser transportista en Estados Unidos. Y eso porque yo conozco a mucha gente. Ahorita, vuelvo a repetir, está cerrada la garita comercial, está afectando la importación y exportación. ¿Qué es lo que va a pasar aquí? Van a empezar los industriales, las grandes compañías industriales, los hortícolas también, pues a pegar de gritos, ¿no? A pegar de gritos, ¿por qué? Porque están afectando la situación de lo que es el movimiento económico de ellos, que es muy importante, la exportación de los productos a Estados Unidos. Ojalá que tenga solución este asunto, porque es una situación que se sale de contexto. Tenemos 4 minutos más, entonces vámonos con qué. Pues mira, Gerardo Siqueiros anda recibiendo invitaciones por todos lados, y también la oficial mayor, ¿no? Dice, recibe Gerardo Siqueiros invitación a 100 años de Estación Delta. La Dirección de Desarrollo Rural y Delegaciones de Mexicali informó que su director Jerry Siqueiros recibió a integrantes de los comités Delta Oaxaca, quienes hicieron la entrega de la invitación oficial a los festejos por el centenario de Estación Delta. Durante el encuentro, refrendó Siqueiros el compromiso que tiene de continuar trabajando de manera coordinada en beneficio de las comunidades rurales. La celebración reconoce 100 años de historia. Vemos ahí, por ahí vemos a quien, bueno, somos gente de Delta, pero vemos, el que nos llama más la atención es este muchacho, ¿cómo se llama? Que trabaja con nosotros. Ángel Ávila, muy, muy, muy movido. Y la verdad, Siqueiros como coordinador de delegaciones ha apoyado bastante a nosotros, al comité, bueno, el comité de Corona Carranza, también de los festejos, al comité de reacomodo, a las delegaciones, porque él es el que coordina a las 13 delegaciones del Valle de Mexicali, les brinda el apoyo incondicional y se encuentra con bastantes sorpresas. Yo he platicado en ocasiones con él y le dice que la verdad pues se asombra, ¿no?, de la capacidad que tiene la gente para apoyar cuando quiere y la capacidad de la gente cuando quiere obstruir las situaciones que se deben de vivir en el Valle de Mexicali. Pues enhorabuena, y enhorabuena a Delta y muy especialmente a Ángel Ávila, que ya nos invitó. Por supuesto que vamos a estar presentes, los invitamos, 100 años de Delta, por supuesto, 2 y 13 de septiembre aquí en Colonia Carranza. Vamos a un corte, vuelvo en un minuto. Enrique Campos en Ecos del Valle.
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22: Fueron anunciados por las autoridades de emergencias del condado de Los Ángeles los preparativos para lo que podrían ser una temporada de tormentas de El Niño, inusualmente lluviosas. Ya expertos ven en el clima. Hay una alta probabilidad de que este fenómeno meteorológico traiga consigo fuertes lluvias para el sur de California. Un tiroteo ocurrió en un edificio de apartamentos. Dos personas murieron y cinco resultaron heridas en Minneapolis, informaron en una rueda de prensa las autoridades. La Casa de Moneda de Estados Unidos pone la moneda de un dólar como el rostro del presidente Donald Trump a la venta. El diseño de la moneda del rostro de Trump como cara y el gran sello de Estados Unidos como cruz recibió este año el visto bueno de la Comisión de Bellas Artes. En San Juan Capistrano, ciudad ubicada en el condado de Orange, se presentó un incendio llamado Gibby y ya ha quemado 250 acres. No se reportan heridos ni evacuaciones, informó las autoridades de bomberos del condado de Los Ángeles. Esta es la voz de Marcia Enciso desde San Diego.
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7: Sí, volvemos después del segundo corte informativo. Enrique Campos transmitiendo en vivo Ecos del Valle, por supuesto, aquí en la Colonia Carranza. Y como le digo, pues se encuentran lo que son las estadísticas, o como les decimos, las encuestas, ¿no? La encuestitis a todo lo que da. Hay dos mujeres encabezando por la coordinación de los ayuntamientos, y la verdad, las dos se merecen mis respetos, son mujeres trabajadoras. La oficial mayor Claudia Vetera conoce la perfección el Valle de Mexicali, ha sido directora de desarrollo y delegaciones, ahorita está como oficialía mayor, maneja bien, sabe los problemas de los dineros, sabe dónde se inyecta el dinero, sindicato también. Tejeda, pues como diputada estatal, es la primera vez que ejerce un puesto como funcionaria, pero también la juventud y muchas cosas le apoyan, ¿no? Entonces, pues vamos a ver cómo está en lo que son mujeres y en lo que son hombres. Pues fíjese, viene desempeñándose en el puesto número uno el doctor Medina, el cual, pues la verdad, político, solamente empezó en el sexenio junto con Marina del Pilar, y pues ya ahorita está en otras aspiraciones, pero no sabemos cuáles serán las de ellas. Pero a lo que voy es de que Claudia Beltrán se reúne con el Comité de Delta Oaxaca también, porque pues lo fueron a invitar para el evento. Tuvo una reunión con integrantes donde abordaron temas importantes para el bienestar y el desarrollo de la comunidad. Claudia Beltrán calificó el encuentro como muy productivo, destacando la importancia de sumar esfuerzos y trabajar en conjunto para atender las necesidades. Durante la reunión recibió la invitación para participar en la celebración de los 100 años de la estación de Delta. La verdad, igual Ángel Ávila del equipo de trabajo. Claudia tiene una cantidad impresionante de tazas. Ya le dijimos el otro día que nos tiene que donar alguna. Además, tiene hasta de Ecos por ahí, tiene tazas de Ecos. Y la vamos a invitar la próxima semana porque viene a tomarle lo que es la protesta al Comité Deportivo Nuevo aquí en la Colonia Carranza. Y por supuesto también la van a invitar al festejo del 12 y del 13. Yo le voy a decir que venga el 13, que va a estar la broma. Va a estar domingo, tranquilito, aquí, mire, familiar, para que se eche una vuelta. Y ahí está trabajando la oficial mayor Claudia Beltrán, a la que le mandaba muchos saludos. Y pues es una situación que ahorita todo mundo se está haciendo la manera de invitarse. Pues vámonos con un pequeño dice, renuevan campo de fútbol en la unidad deportiva del Arboledo. Tenemos un video también, pero vamos a decir, la gobernadora Marina del Pilar informó que se llevó a cabo la renovación integral del campo de fútbol de la unidad deportiva de la Colonia Robledo en Mexicali, con el objetivo de brindar a niñas, niños y jóvenes un espacio digno para practicar deporte. El proyecto contempla pasto sintético, gradas, baños, barda perimetral y nuevas luminarias, además de la rehabilitación del centro comunitario y el área de

0: hace entre el gobierno y los comités para poder hacerle mejoras. No se pueden hacer mejoras a un campo deportivo que no tiene un comité. Desgraciadamente la Colonia Carranza estaba muy dividida y ahorita ya hay unión, ya hay presidente de Colonia Nuevo, hay un nuevo comité que está integrándose con diversos jóvenes en diferentes actividades deportivas, fútbol, voleibol, fútbol rápido, básquetbol, béisbol y bastantes deportes que están haciendo entonces en el Valle de Mexicali, más en la Colonia Carranza. Entonces, pues enhorabuena. Y mande, vamos a ver el video, por favor.
1: Estamos aquí muy contentos en la muy conocida y popular Colonia Robledo en Mexicali, la capital de nuestro bellísimo estado Baja California, donde hace unos meses nos comprometimos a rehabilitar la unidad deportiva.
2: Pues van a tener su unidad deportiva.
1: Y nos da mucho gusto venir a supervisar los avances. Ya está la cancha de fútbol completamente terminada con su pasto sintético. Estamos avanzando muy fuerte con las gradas para que puedan aquí tener sus partidos, nuestros futbolistas en esta cancha tan importante. Pero también estamos trabajando para la creación de un pequeño foro para obras de teatro, para eventos artísticos, culturales y demás. Les vamos a poner a las señoras que nos lo pidieron su espacio de activación física. Además, vamos a hacer en aquel extremo una cancha de voleibol. De aquel otro extremo vamos a rehabilitar por completo el campo de béisbol, que también el béisbol es uno de los deportes favoritos. Y de aquel lado haremos unas canchas de fútbol 7. Seguimos trabajando, invirtiendo en deporte, en cultura, directamente en las comunidades, en las zonas donde más se necesita, porque es también parte de nuestra estrategia de prevención. Seguir fomentando que nuestros jóvenes, que nuestras niñas, que nuestros niños puedan desarrollar sus talentos. Así que viva la Colonia Robledo, donde los queremos muchísimo.
0: No cabe duda, ¿no? Ahí está también el bienestar, el nuevo Felipe Gamboa de bienestar. Bueno, y ahora sí ya está soltando mano, ya está más risueño, ya no tiene el gesto asjusco que tiene todo el tiempo, así medio seriezón, ya se está soltando más, qué bien. Pues fíjese que aprueba el Cabildo un segundo paquete de obras 2026. Recuerde que ahorita las aportaciones que hacen los poblados o las colonias se devuelve en obras, y va a ser esto para el Valle de Mexicali, donde se rehabilitan vialidades, semáforos, albergues, rehabilitaciones de asilo. Y me llama la atención esto, se llama Faizmun en la construcción, y tenemos en el Valle de Mexicali que en la calle 16 de septiembre, en la carretera estatal número 3, a avenida 5 de mayo, en Ejido Aguascalientes, va a haber alumbrado público. En la calle 25 de la carretera estatal 3 a la calle 20 en Ciudad Guadalupe Victoria, o sea, de la 25 a la 20, va a haber alumbrado público. ¿Qué más? En el Ejido Hermosillo, en la avenida Juárez. ¿Qué más cerquitas tenemos aquí? Lo demás es Hermosillo también, en la avenida 5 de Mayo, el otro en Ciudad Morelos, pero lo que nos llama la atención es que estos paquetes de obra se autorizan cuando usted paga su predial. Usted puede poner su opinión en el buzón y decir, bueno, yo sugiero que se ponga el alumbrado en tal parte. Entonces, depende de la cantidad que se haga y depende de las solicitudes y con la aportación de ese fondo que crea el gobierno, se hacen las obras para el beneficio de la comunidad. Entonces, es muy importante, para volver a caer a lo mismo, muy importante pagar nuestros impuestos. ¿Vamos a corte? Todavía tenemos 4 minutos, entonces ahí tiene que es algo bastante bueno esta situación. Y ahora sí, vámonos con este que dice: continúa el registro de paneles solares en Baja California. Hay que ir pensando en los paneles solares, recuerde. Bueno, pero los paneles también, bueno, ya ves los que se robaron aquí en la carretera, ya viste ayer que grabamos. Yo no sé por qué no conectarse a los cables. ¿Para qué quieres baterías, no, Luna? Pues ahí están los cables. Bueno, durante la conferencia de hoy, el gobierno del estado, se abordaron los principales proyectos del gobierno federal ha impulsado en Baja California, destacando el programa de instalación de paneles solares para familias. El secretario de Bienestar, Felipón de Jesús Gamboa, informó que el registro continúa y que durante este año ya se han reincorporado 5.168 familias. Asimismo, señaló que se espera sumar 5.000 familias adicionales para alcanzar la meta de 10.000 beneficiarios durante el 2026. Vamos a ver el video del buen Felipe Gamboa.
3: El primer tema de los techos solares para el bienestar, ahorita el secretario de Bienestar les hará más información, son en colonias de mayor vulnerabilidad. Por el bien de todos, primero los pobres, es justamente donde inicia este programa, en colonias muy vulnerables, marginadas, que las casas cumplan con ciertos requisitos para poder instalar los paneles solares. Ya las partes más técnicas aquí se las puede dar el secretario de Bienestar.
4: Pues el éxito del programa lo ven las familias cada vez que te llevan un recibo de la luz, que pagan mucho más abajo de la mitad, o sea, estamos hablando que reducciones del consumo, de pago de recibo de luz de cercanos hasta el 70%, dependiendo la cantidad de equipos eléctricos que tuviera en su casa o el tema de consumo. Pero el día de hoy tenemos, la Secretaría de Bienestar continúa el programa, el registro, hemos visitado ahorita en estos días 3.300 viviendas que van a estar recibiendo llamadas precisamente por parte de SFE, de FIPATER, para hacer la visita técnica para la continuación del proceso de registro, sino de la instalación de paneles, que esto está sucediendo en estos días. Se continuará para llegar, como bien dijo la gobernadora y venía en la presentación, llevamos poco más de 5.168 con inversión alta, ya está asignado el recurso, continuaremos para por lo menos este año concluir con 10.000 familias, o sea, 5.000 más, llevamos 5.168, pero van 5.000 familias adicionales. Entonces, ¿qué podemos decir, gobernadora? Muchas familias beneficiarias, por supuesto, familias vulnerables, esa es la parte que hace bienestar, la gente se registra, pero bueno, hacemos un proceso, encuesta telefónica, visitamos el hogar, validamos las condiciones de vulnerabilidad, se captura en la plataforma de SENER, de CFE, y ya está listo para que pase a FIPATER y se haga la visita técnica. Así es, entonces, ¿qué decir de estas familias? Esperen las llamadas que van a tener los próximos días para continuar con la instalación de 5.000 familias o 5.000 hogares más que tendrán paneles solares al cierre de este año.
0: Muy bien, usted tiene información de bienestar, ¿no? Felipe se mira ya más desenvuelto, ¿no? Ya más desenvuelto, las primeras veces sí, pues bastante nervioso, ¿no? Porque pues no es normal, no era muy característico. Él es gente de trabajo, es de andar en la calle, no es de escritorio ni de micrófono. Y en la conferencia de la mañanera dijo que se avanzó en la sustitución de los postes, de los 4.000 postes anunciados por la presidenta Claudia Sheinbaum. Esto lo hizo el gobierno del estado, que van a atender los trabajos por los daños ocasionados por los recientes vientos que derribaron poco más de 100 postes en Mexicali y su valle, así como el programa anunciado por la presidenta Claudia Sheinbaum para sustituir 4.000 postes en el municipio. ¿Cuáles son los lugares que va a ser más rápido? Dice que en Santorales y Los Mayos. ¿Por qué? Porque son de los más antiguos. Ahora me pongo yo a pensar, también nuestro Valle de Mexicali, gobernadora, es muy importante, tenemos posterías de más de 30 años, y que la verdad pues necesitan sustitución. Vamos a ver el video, por favor.
3: Lo entendemos perfectamente. Hay familias que estuvieron 3 días sin luz, sin energía, durante el fin de semana, por la caída de los postes. Se vino estos vientos, ¿no?, del fin de semana, donde se cayeron postes, se cayeron espectaculares, y generó justamente esta interrupción eléctrica. No fue propiamente un tema de CFE, sino fue el tema de los vientos. Sin embargo, con las altas temperaturas sumadas a los vientos, pues evidentemente hay afectaciones.
5: Sí, los postes precisamente se inició en el área de toda la colonia Mayo, los Santorales, que fue donde pegó este fenómeno. Entonces, sí se anda cambiando postes ahorita, andan varias cuadrillas, es más, a varias cuadrillas hasta de otros estados que concursaron en la licitación, y andan trabajando ahorita cambiando los 4.000 postes. Nos ganó, pero de los postes que hace estuvieron cambiando, ninguno se cayó. Entonces los que sí se cayeron,
3: ¿cuántos postes se han cambiado?
5: Ahorita llevan cerca de, ahorita van Ahorita van cerca de 1,000 postes. Ayer yo estuve platicando con varios contratistas en la zona de los Santorales y la Colonia Mayos.
3: Zona Santorales y Colonia Mayos. No, nos tocó esa. Mande. Ahora sí que, no, a ver, espérenme. Es un tema federal que nosotros como Estado vamos a hacer las gestiones necesarias y vamos a insistir. No le corresponde al Estado hacer la sustitución de estos postes, ustedes lo saben. La sustitución de estos postes y de la infraestructura eléctrica le compete a la CFE, al gobierno federal. Se están invirtiendo alrededor de 75,000 millones de pesos y en esta inversión se incluye el cambio de estos 4,000 postes. Vamos a revisar lo que nos estás comentando, que se cayeron postes más grandes, en las carreteras y demás, porque evidentemente se ha empezado en las colonias más afectadas para beneficiar a las comunidades donde llevan más tiempo la infraestructura, donde es más vieja. Pero todo esto nos lo vamos a llevar la próxima semana. Ya nos dio cita ahorita la directora de CFE, yo le he hecho llegar los reportes de las interrupciones de energía, de las caídas de los postes, de los días que han transcurrido sin energía varias colonias, para que nos dé la información. A eso me refiero cuando digo, no nos corresponde, en el sentido de que no tenemos toda la información puntual porque nos la van proporcionando como ellos la reciben. Entonces, una vez que nosotros tengamos más información, y le pediríamos también a la propia comisión que informe, ¿no? Que sean ellos quienes informen, quienes compartan la información de lo que están haciendo, de los avances.
0: Pues bien, pues ahí tiene, ¿no? No compete sinceramente al Estado, es un problema federal, pero no son los postes nuevos los que están cayendo, fueron los postes antiguos y fue en ciertas áreas. Volvemos en un minuto, Enrique Campos, en Ecos del Valle, por supuesto, por la grande también, en Mexicali, la radio. Gracias.
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0: Volvemos con Baja California. Recuerde, septiembre es el mes del testamento. Todos los años, cada los años, septiembre es el mes del testamento. Y Baja California ofrece testamentos a $1,500 durante el mes de septiembre. Las familias de Baja California podrán realizar su testamento con una tarifa notarial de $1,500 y en la exención total del pago de derechos por la revisión y custodia de la disposición testamentaria. La gobernadora Marina Peñal señaló que del 1 al 30 de septiembre las personas interesadas pueden acudir a cualquiera de las 85 notarías públicas activas en Baja California para realizar el testamento y brindar certeza a sus seres queridos. Es muy importante hacer los testamentos, ¿eh? Porque luego vienen las broncas, ¿no? Luego vienen las peleas, que esto es mío, ¿no? Porque yo lo cuidé a los últimos años, que yo vivía conmigo, que tú no te le acercabas nunca. Bueno, pues puras broncas. Y Mónica Vargas dice, vas a ver Baja California por más apoyos para productores de maíz en Baja California. Con el objetivo de fortalecer la producción y competitividad del país en Baja California, la Secretaría de Desarrollo, Agricultura y Rural, SADER, continúa gestionando apoyos y herramientas que permitan mejorar las condiciones para las y los productores del estado. Durante una reunión de trabajo con productores de maíz, la titular de SADER, Mónica Vargas Núñez, informó que se otorgarán un apoyo directo de 100 pesos por tonelada, además de 145 por tonelada mediante el esquema de coberturas. Vargas Núñez señaló que la dependencia mantiene gestiones ante la Federación para que Baja California pueda acceder a mayores apoyos, particularmente ante el interés notorio que existe por parte de la industria en el maíz producido en la entidad debido a la calidad que tiene. Fíjense que Mónica Vargas ha trabajado bien, ha unido bastante bien, y lo que pasa aquí que hay dos grupos en el asunto del trigo. Y hoy me llamó la atención que miraste una, te voy a mandar una nota de nuestro compañero Bojorco de Crisol Informativo, que habla sobre el módulo 8, fíjate. El Crisol Informativo es San Felipe, por decir, bueno, su sede es San Felipe, pero también trabaja en el Canal 66. Pero saca una nota del módulo 8, el riego número, donde dice que son una bola de trampas ahí todos, todo el mundo. Sería importante que lo busquen, y la verdad, no me llamó la atención porque no es tema que sea muy habitual en él, de Bujorques, manejar temas de los módulos. Pero bueno, lo bueno es que lo está haciendo, y la situación viene a contexto porque los integrantes, los verdaderos agricultores, pues son los que resultan perjudicados, porque hay dos grupos, y en los grupos pues hay dos representantes. Entonces aquí hay gente que ha ido hasta México, hay gente que lo que busca es alborotar, lo que quiere es que les, por fuerza, haciendo plantones y afectando la productividad, inclusive afectando que se puedan entregar los apoyos que ya están pactados, porque tienen tomadas las instalaciones. Debía de tener al menos poquita consideración con las personas de edad, ¿verdad? Y fíjese, una situación que me llama la atención, el senador con licencia, Armando Ayala, sigue la trayectoria y resultado, a pesar, y lo quiero, y lo mencionamos todos, aquí todavía no se sabe quién puede quedar de coordinador de la, a nivel estado, o sea, como candidato a gobernador. El senador Armando Ayala aspiraba a eso, aspira a eso todavía, pero está Castro Trenti, está eran 7 al final, ahorita se manejan 3-4, pero él sigue trabajando por el territorio, y lo decimos porque sabemos de buena fuente que hoy se encuentra a aparecer en San Felipe recorriendo las calles, más tarde nos deben de llegar los comunicados, y demuestra los trayectorias que está haciendo. Estuvo en Ensenada, donde estuvo reunido, resaltó las 42 presentaciones e iniciativas que ha hecho, los 37 puntos de acuerdo en los dos periodos consecutivos, y donde las finanzas del municipio ha ayudado bastante, dice. A pesar de todo, el legislador con licencia, el primer periodo del gobierno, las calificadoras como Fitch y Moody's mejoraron la calidad del municipio. O sea, sigue trabajando a pesar de que las posibilidades para la coordinación estatal todavía no se definen. Él no le preocupa, él sigue con lo suyo, y la verdad, pues hoy en San Felipe, recorriendo San Felipe, por allá lo van a encontrar, si usted se lo encuentra, pues ahí lo saluda para ver esta situación. Y antes de irnos, vamos a ver una situación que se vio hoy en lo que es la mañanera, y donde nos vuelve a llamar la atención que el que sale al quite de toda la información es el subsecretario Néstor, que la verdad tiene todo el conocimiento del mundo, tiene todas las atribuciones, para poder estar dando la información, donde nos menciona que hay 120 casos de rickettsia. Hubo 120 casos hasta el momento en el estado. Recuerde, la rickettsia aumenta considerablemente. Es parte de vectores, es parte del sector salud. Y pues con los cambios que hubo, el nuevo secretario de salud no aparece. Aparece en sus videos y aparece en los medios que les guste que se le pongan de modo para hacer figura pública. Pero me llama la atención que no aparece dando la información. Y el subsecretario, con todos los conocimientos que tiene, que ha adquirido pues, por estos 5 años que ha estado atrás del secretario que estaba anteriormente y atrás ahora atrás del secretario que está actualmente, pues sacándole los problemas, ¿no? Que eso, pues al menos estos 120 casos tenemos que tener mucho cuidado, de los cuales 53 fueron fatales, ¿no? 120 casos, 53 fatales, o sea, casi el 50%. Recuerde, la riqueza no perdona, la riqueciosis es muy difícil que se pueda tratar ya que se ha afectado. Vamos a quedar con el video, tenemos el video, nos vamos a quedar con el video y volvemos a Ecos del Valle.
14: Pues primero, hablando del problema multidimensional que es riqueza, es importante mencionar que uno de los primeros fenómenos que estamos viviendo en este momento es definitivamente la percepción del riesgo. Ya la población no está normalizando el vivir con garrapatas o estar ante la presencia de este importante vector, de esta importante enfermedad, y eso habla de la constante comunicación que hemos tenido, sobre todo a través de ustedes, garantizando que primero no es normal vivir con garrapatas, y segundo que el tener contacto con alguna garrapata puede tener como consecuencia este tipo de enfermedades. En segundo lugar, también es importante mencionarles que hasta este momento, bueno, pues gracias a las capacitaciones que hemos hecho en los médicos de primer contacto, tanto públicos como particulares, pues han tenido cierto efecto, sobre todo porque tenemos una gran cantidad de notificaciones ya del primer nivel. Anteriormente, la mayor parte de las notificaciones venían de los hospitales. De manera afortunada, podemos comentar que ahorita ya en el primer contacto estamos teniendo cada vez más notificaciones de casos sospechosos de riqueza, los cuales la mayor parte se descartan al momento de hacerle un examen de biología molecular en el Laboratorio Estatal de Salud Pública, porque llevamos prácticamente casi 600 casos estudiados probables de riqueza, de los cuales, bueno, pues más del 90% se ha descartado. Sin embargo, gran parte de estos o todos estos casos iniciaron el tratamiento de manera temprana. Y que, bueno, pues obviamente al momento de tener ciertas colonias de riesgo en todo el estado, pues se identifican cuáles son los principales nichos donde podemos estar atacando estas distintas circunstancias. Y cuando nos notifican, por ejemplo, esta escuela de Ensenada que está ubicado en la colonia en Villas del Roble, bueno, pues es una zona de riesgo y se atendió de manera inmediata. También es importante saber que, bueno, pues tenía ciertas circunstancias que, bueno, pues fueron corrigiéndose, sobre todo, por ejemplo, lo que siempre hablamos en las escuelas, los cercos que están alrededor de las escuelas es donde generalmente entran los perros pequeños y pueden llegar a tener algún grado de infestación. Es importante mencionar que ningún salón estaba infestado, ni ninguna área administrativa estaba infestada. Era una parte del patio que se atendió y, bueno, pues se controló. Obviamente es algo que tiene que estarse dando seguimiento y sobre todo en una colonia de riesgo, ¿no? Y por eso es que estamos trabajando prácticamente en todas las colonias de riesgo de manera diaria y de manera repetida para poder garantizar esta disminución. Y bueno, pues esto prácticamente se está haciendo en todo el estado y, bueno, pues sobre todo trabajando en ciertas zonas de riesgo, ¿no? Llevamos hasta el momento un total de 120 casos confirmados de riqueza y al momento llevamos un total de 53 fallecimientos. Y los cuales, bueno, sin embargo, es importante mencionar que llevamos más de 600 casos probables atendidos de manera temprana, que ese es el dato importante que tenemos que estar reflejando en ese momento, sobre todo que estamos garantizando la capacitación de manera temprana a todos los médicos de primer contacto.
0: La situación es de que la riqueciosis por lo regular, y sí, yo lo tengo muy presente, hay colonias que están completamente infestadas de garrapata. Uno de ellos fueron los Pueblas hace un año. Ensenada también hay ciertas áreas de la colonia 89 que es de situaciones que se presentan porque hay una cantidad impresionante de perros callejeros, ¿no? Entonces, pues ahí también entra Senca, pero también entra las asociaciones de protección a los animales, que son animalitos que pues son seres vivos, pero desgraciadamente en ocasiones la misma gente, un animalito lo compra de chiquito, está muy curiosito, lo traes abrazadito, beso y beso, pero crecen, empiezan a crecer desmesuradamente, ya comen bastante y defecan bastante más, y entonces ya los abandonan en situación de calle. Y desgraciadamente también la situación que hay, que en cada por decir algo, apareamiento que tiene una hembra, por lo regular son 6, 5, 6 o 7, hasta 8 perros que salen. Entonces, imagínense la producción tan fuerte de los animales. Entonces, pues la verdad, hay que ver el asunto de la riqueza. Nos vamos, nos vemos el día de mañana. Recuerde, San Felipe, por ahí anda el senador con licencia Armando Ayala. Vamos a ver si nos espera o si nos manda algún video. 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Nos vemos el día de mañana, Enrique Campos, en Ecos del Valle. Por supuesto, recuerde, ya nos vamos a estar a 4 de septiembre y los invitamos a las fiestas en Colonia Carranza, 12 y 13, y el 57 aniversario de Ejido Viedo Mota Reacomodo, el grito de independencia en la, bueno, será en el Salón Social, digo, en el Centro de Desarrollo Humano Integral, en el Triquis, y pues septiembre, mes de la patria. Gracias.
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2: Seguimos armando territorio. 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

0: Ya estamos de regreso, gracias, muchísimas gracias por continuar aquí con nosotros. Ya son 2:07, 2:07. Estamos en la auténtica Radio Tribuna del Pueblo, tercera edición. En estos momentos nos enlazamos con la capital de Baja California, Mexicali, la ciudad que capturó el sol. Allá en Mexicali estamos en la Grande, en la 1050 de amplitud modulada por esta señal. Llegamos parte parcial de Sonora, cubrimos todo lo que es el sur de Estados Unidos, desde Arizona, Yuma, muy cerca de Las Vegas, nos vamos por toda la frontera y llegamos allá muy cerca de San Francisco, Paso Robles, Los Ángeles, el condado de San Diego. Hacia el sur profundo, cubrimos todo lo que es San Felipe, San Luis Gonzaga y Bahía de Los Ángeles. Todo lo que es la zona costa, estamos en todas las frecuencias de Radio Cadena Enciso. Ahora sí, ya estamos también en los 7 municipios de Baja California. Es el mismo número telefónico, con Lada Regional de Tijuana, 664-303-1880. Es jueves, jueves de salirnos del guión. ¿Por qué razón? Bueno, pues porque nos acompaña.
1: Está la psicóloga que te va a psicoanalizar.
0: Nos acompaña.
1: ¿Por qué no te puedes salir
0: Marcia
1: del guión?
0: Enciso.
1: Es que es Tauro.
0: Sí. Y bueno, Tauro ya también se ha sumado también a esta mesa, aquí con nosotros en cabina, la psicóloga María Alejandra Pérez Esquivel.
2: Ah, muy buenas tardes, un gusto y un placer estar aquí,
0: está?
2: Que me hayas invitado, contenta, estoy contenta.
1: Que no es cuadrada como tú.
0: Sí, siempre intenta mantener pues ese equilibrio.
2: Pues al mal tiempo buena cara, ¿verdad?
1: Uy. Y además porque tienes ya la personalidad y se te hace más fácil, porque imagínate, un psicólogo serio, o sea, qué flojera.
0: Qué debe.
1: No, serio, en el debe aspecto así cuadrado como tú. Ay, no, ya me voy. Si me encuentro con uno, a ver, psicólogo, necesito esto, y luego sale de
0: lo bueno,
1: pero
0: que no soy psicólogo.
1: Mejor ya me voy. Me consigo a una así como ella.
2: Ah, gracias.
0: Lo bueno que no soy psicólogo.
2: Lo bueno es que, digo lo bueno, creo que para todas las personalidades hay ciertas características de la personalidad de los terapeutas.
1: Sí, sí, sí. Yo me he dado cuenta.
0: Bien. Bueno, un saludo para mis amigas y amigos de allá del Valle de Mexicali que ya nos están sintonizando también. Ya tengo gente en las redes sociales. Fíjate que cuando vienes y cuando se suma también la psicóloga, oye, no se revientan las redes sociales, no, pero sí como que aumentan nuestros seguidores. Y no es por mí, ¿eh? Dije seguidores, no seguidoras.
1: Pero tus seguidores ya están ahí siempre, en la calle. Cuando vas caminando, todos te saludan y ahí va Pedro el Grande.
0: Sí, bueno, los que salen, los que quieren estar.
1: Alexander con, del
0: no, son Pedro es Grande. La tienda esa que tiene amarillo que me salen a perseguir.
1: ¿Cuál tienda?
0: No, es la que me salude.
1: ¿Cuál tienda? ¿Cómo
0: le llaman los de...?
1: Los de la tienda amarilla, ¿cuáles son esos? ¡Ay!
2: Empieza
1: no.
2: Con...
1: ¿Cuál?
0: No.
1: ¿El no. ¿Cuál?
0: Bueno, que comete el pecado,
1: Vado. ¿Cómo
0: se llama esa tienda?
1: La patrulla espiritual.
0: No, no menciones porque no, estoy muy
3: molesto. ¡Los de Coppel!
0: ¿Eh? ¿Cuál?
3: ¡Los de Coppel!
1: ¡Ah, los de Coppel!
0: ¡Ah, los de Coppel! A ver, no sé cómo llamarles, compañeras, muchachas.
1: Mujeres.
0: Mujeres. ¿Qué no habrá escrito Neruda? ¿Qué no habrá pintado Picasso? Si no existieran. ¿Está en la línea telefónica tu admirador?
1: Sí,
0: señor Zamora.
1: Ay, sí, me ha olvidado el pobre señor Zamora.
0: Es parte y no es lo único que se te ha olvidado.
1: Ya sé, es parte del show de la tierra, ¿no? Que hay mujeres. Y las mujeres somos indispensables.
0: Sí,
1: igual que los hombres. Ahorita
0: hablamos de mujeres.
1: Nosotros queremos hombres con barba. Porque es el día de la barba.
2: Oye, ah,
0: sí. Yo conozco muchos que saben, pero hacerle la barba a otra y a otro.
1: Fíjate,
0: señor Zamora, adelante.
4: Adelante, buenas tardes. ¿Cómo están?
0: Pues ya ve que aquí hay una fiesta en cabina.
1: Acaba de llegar alguien.
4: Pues,
1: alguien.
4: Está bien, estaba haciendo 10-23 para en mi 10-21 y quería hacerles por ahí en mi 10-3, a ver si 10-4.
0: Yo no entendí esas claves. A ver, vámonos por partes, como dijo el carnicero.
1: ¿Qué es eso del 10-3?
0: Ah, es que conoce de claves. Ya ves, los policías, los agentes de tránsito, los camioneros.
1: Se dicen claves, ¿no? Sí. 10-26, y quiere decir, ahí está el malandro. Sí. 10-40, ya lo agarré. 10-15, vámonos viendo.
0: Pregúntale qué es un 10-4. ¿Qué es un 10-4?
1: Yo estoy inventando.
0: Enterado.
1: 10-4. Oye, qué bueno. Porque si escucho 10-30, por allá, 10, enterado.
4: 10-34, un saludo. Y por 10-34. Ahí donde hago un 10-34 para todo el equipo de la estación, para Marcia. Por ir a doctora psicóloga, por ir para el señor Pedro López Solís y a todos los radioescuchas 34, y pues ahí para comentarles que la historia de Tijuana, recuerdo ya la, bueno, sí.
0: Sí, adelante.
4: Recuerdo la agencia Enciso que estaba en la calle Segunda.
1: Sí, ¿te acuerdas?
4: Que está enfrente del Regalo Económico.
1: Sí.
4: Y después se hizo una de hamburguesas que ya no existe, ya no está ahí, después fue una tienda sin fin.
1: Sí,
4: y pegadito,
1: sin fin, ahí estaba en la esquina.
4: Uh-huh. Estaban pegados ustedes ahí, ahí estaba esa agencia Enciso.
1: Sí,
4: y creo que vendían máquinas de escribir.
1: Útiles escolares.
4: Ajá, uh-huh. La Olivetti, máquinas de escribir, sí, de aquellos años. Uh-huh. Que ahora ya no se han visto. Sí,
0: tiene historia. Fíjate que en aquellos ayeres, cuando estábamos en la secundaria, a las jovencitas... les pedían que llevaran su máquina de escribir. Había unas máquinas portátiles que fueron modernizándose y algo pequeñas. ¿Sí? Pero había unos maquinones.
1: Sí, horribles.
0: Que las tenías que cargar.
1: Y estaban bien pesadas.
0: Sí, pesadísimas.
4: Sí, las que no pesaban eran las que daba Arnoldo. Esas se las podía poner.
1: Ah,
4: en
1: las que
4: cabeza.
1: Daba Arnoldo. Ah, las máquinas de escribir
0: portátiles. Sí,
1: yo siempre le dábamos carrilla en los eventos de nosotros, ¿no? Entonces le decía, oiga, Arnoldo, ¿de veras usted da la máquina de escribir por portátil? Que me dice, no, doy una y ya cuando se va a salir se la quito y se la doy al otro. Según él, quién sabe, yo nunca sé la verdad. Si se les daba de verdad a todos una. Pero eso es lo que
4: se me quedan estándares, esas eran plumas estándar.
1: Era una pluma. Sí, claro. Sí, le llamaba máquina de escribir portátil, porque se viera muy bonito.
0: ¿Sí, tienes algunas televisión. Máquinas de escribir?
4: Sí.
0: No, yo
1: ¿sabes? Claro que sí tengo máquinas viejas.
0: Ahora que te vayas a los Aldos aquí a
4: esas son estándar porque nomás de puro puchoncito.
0: A ver, señor Zamora.
1: Ahora
0: que Marcia antiguas. Se vaya aquí al mercado sobre ruedas de la Pancho Villa, te encargo unas plumas o unas lapiceros para regalar.
4: Sí, sí.
0: Porque no me digas que no vas al sobre ruedas.
4: Sí, ahí vengo,
0: me
4: acabé de llegar.
0: Excelente, ya me
2: a mí me encanta también.
0: Dicen que es terapéutico caminar por ese tipo de cosas.
1: Donde vaya, no importa qué país, soy fanática. Lo primero que pregunto, ¿dónde está?
0: Cuando mires un lote de plumas.
1: Una vez compré,
0: plumas de gancho.
1: ¿Sabes? Una vez compré una bolsa de puras plumas hace como un año y me dicen mis hermanos, ¿dónde conseguiste todo esto? Como que alguien las donó, ya ves en esos lugares de allá de Estados Unidos que donan cosas, pero decía como el nombre de un negocio y una bolsonona y mira que me sirvió tanto.
0: A la primera llamada, a partir de el próximo jueves, vamos a regalar algo, ¿sí? Y si de aquí a que
1: vayas a
0: sobre ruedas, no, vamos a ver qué regalamos.
1: O sea que puedes encontrar sobre ruedas todo
0: foto,
1: lo que...
0: Aunque sea una foto tuya.
1: Por ejemplo, en México...
0: ya quiere el foto
1: tuya. En México está el mercado
0: el
1: de... ¿cómo se llama?
0: La Lagunilla.
1: Y
0: está el Chopo. Vamos a concluir la llamada del señor Zamora. ¿Sí?
4: Sí, no, pues está bien, una pluma con una foto está perfectamente bien.
0: Señor Zamora.
1: Las fotos de las plumas de antes, ¿te acuerdas? Había una que se le bajaba la ropa, ¿no? ¿Te acuerdas las fotos?
0: Señor Zamora,
1: había unas plumas.
0: Le agradezco su llamada.
1: Pero claro, se acuerda de Agencia Enciso, fíjate.
4: Gracias por atender la llamada y para darle por dinero a los demás.
0: Tiene mérito doble, Gracias por la llamada, señor Zamora.
4: Sí, gracias por ustedes también y que tengan un bonito día.
0: Y
1: luego
0: por favor,
1: enfrente estaba la Kodak, ¿te acuerdas la Kodak?
0: Y luego también estaba la Casa Tanaka. Señor Zamora, y le ruego, le pido encarecidamente que nos llame también en los días en que no está Marcia.
4: No, pues yo ayer le hablé también.
0: Sí, sí, porque nada más quieren llamar los jueves.
1: Bueno, ¿no? Pues es parte del show, sí. Porque se aburren contigo.
0: No te voy a leer los comentarios que están diciendo de ti, ¿eh? Sale, gracias, señor Zamora.
4: ¿Sí? Enciende la llama.
0: Usted pone aquí, mira, hasta el muchacho alegre está en las redes sociales, mira, están reventándose en las redes. Ay,
4: bueno,
0: vamos a la pausa, no le cambie. Regresamos para concluir un tema y abrir otro con ella, con
1: la psicóloga, ¿no?
0: La psicóloga.
1: ¿Qué
0: es eso? Es temprano.
1: No, tranquilo. Pero ya sabes.
0: Te vas a la mesa.
1: No, porque tengo que llegar ahí.
0: Marcia, nada más.
2: Yo te digo la hora.
1: No, lo que pasa es que.
0: Son 2:15, 2:16.
1: Sí, ahí. En ese restaurante.
0: No, ¿ya nos fuimos? Ah, ¿qué pasó, Ubaldo? Vamos a la pausa, regresamos.
1: Ah, yo creo que.

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1: Dos de la tarde ya con 20 minutos, 2:20 hora de Baja California. Es jueves y como todos los jueves nos acompaña aquí en el estudio Marcia Enciso. Y también se ha sumado a esta mesa la psicóloga María Alejandra Pérez Esquivel, mi amiga Alejandra. Su visita no se debe para hacernos un psicoanálisis, ni a Marcia, ni a un servidor.
2: Ni a Ubaldo.
1: No.
2: Ni a Magito.
1: No, es para que se sume también.
2: Bueno, pero tú cuando ves a una persona como eres psicóloga, tú no adentro de ti dices, ay, esa persona es envidiosa, narcisista, todo lo que usted ya sabe, ¿no? Todos los etiquetas.
1: A ver, te lo voy a traducir. No. Por donde tú te mueves, te subes al camión, llegas a un restaurante, no andas analizando a medio mundo.
2: Exacto.
1: Ya te salvaste.
2: Ya me salvé.
3: No. ¿No? Pues ahí ando fluyendo nada más, pero no. Sí.
2: Etiquetas no.
1: Pero ya cuando llegas a tu casa, sí, ¿no? Ahí estás.
3: No, tampoco.
2: Al quien te convene, ¿no?
3: No.
2: ¿Tampoco?
3: No.
1: Separas.
3: Sí, pero sí soy muy observadora. Ah, pero como
1: ves, pues es lo mismo.
2: No, lo mismo.
3: No es lo mismo.
2: No, pero
3: yo soy observadora por naturaleza desde chica. Yo creo que me encanta ver, observar.
2: Pero ver qué.
3: Y cuando observas, pues no sé,
2: pero en particular la persona, cómo se mueve, cómo actúa, cómo habla,
3: la ropa.
2: ¿Dice mucho la ropa en la personalidad?
3: Puede decir.
2: Sí,
3: por ejemplo. Y las cosas que me gustan es que soy muy visual. O sea, por ejemplo, yo cuando te vi, vi tu collarcito. Cuando te conocí, que recién te conozco. Entonces,
1: sí, pero ya sabías de ella.
3: Bueno, sabía
2: porque... O sea, me llamó la atención mi collar.
3: Tu collar. Entonces
2: tú piensas que porque tú ves, por ejemplo, me ves así vestida, dices tú, ah, ya puedo catalogar qué tipo de personalidad es ella, ¿no?
3: Totalmente,
2: ¿verdad?
3: Claro que no, ese tipo.
2: Pero te voy a decir una cosa, tú eres psicóloga y tú lo haces por tu trabajo y tu profesión, pero te voy a decir una cosa, los hombres son psicólogos porque escanean a la mujer. La mujer, dependiendo de la cara, porque yo siempre me junto con hombres, siempre he sido de grupo de hombres más que de mujeres. Por cómo mueves la cara o la boca, los ojos, ya saben si eres fácil, difícil o complicada. Son escaneadores.
1: Es especialista ella en temas de...
2: De la mente.
1: Es sexóloga.
2: Ah, con más razón. Ya sabes que los hombres son escaneadores de las mujeres. Ellos saben cuál sí es muy sexual y cuál no. Pero hay veces que no pueden saber porque hay unas que tapan mucho.
3: Pueden saber porque también se equivocan o nos equivocamos, pues en ese sentido, yo pienso, ¿verdad? Sí. Pero...
1: síguele.
3: No, bueno.
1: Síguele, no hay problema, mira. A ver, Ubaldo.
2: Los hombres nomás están viendo a ver para dónde le dan.
1: Síganle.
2: ¿Qué es lo que sí va a dar?
3: Fíjate, no. Bueno, sí, pero tú dices, si me permites, si voy a mencionar algo, que tú tenías una inquietud de que hablara de los celos, desde hace, la primera vez que me invitaste allá.
1: Los celotitos en la milpa.
3: En la milpa.
1: Y no precisamente en la milpa del rancho.
3: No. Entonces, cuando tú dices que los hombres son muy visuales, o sea, porque las mujeres también somos, pero entonces, ¿qué pasa? Hablando de los celos, cuando estamos en pareja y voltean a ver a otra persona, sea hombre o mujer, a veces podemos sentir celos, a veces. No sé ustedes qué opinan de eso.
2: Por ejemplo, si estás con tu pareja y pasa una mujer muy bonita y el hombre voltea a ver, porque es normal que voltee a ver.
3: Es algo natural, es que la vista
1: pues
2: es muy normal.
1: Fíjate,
2: si la mujer hace un escándalo por eso, yo creo que está mal, ¿no?
1: Pero la mujer también observa.
2: Sí, claro que
3: nada
2: sí.
3: Más que somos es su competencia.
1: Es un tabú.
3: Somos
1: un tabú
3: más discretas.
1: Y ustedes saben perfectamente, los psicoanalistas o los estudiosos de... ese comportamiento social, que no deja de ser parte de una ciencia. Los hombres, ¿hacia dónde se enfocan? Y las mujeres, ¿a qué parte se enfocan?
2: ¿En qué aspecto?
1: De la figura.
2: ¿Del cuerpo?
1: Sí.
2: Ay, te voy a decir, muy fácil, muy fácil.
1: Sí, a ver si... Muy fácil. Escucho primero tu opinión y luego la de la psicóloga. No voy a cometer, Ubaldo,
2: es que los hombres ninguna que falta nos fijamos, aquí. Ya sabes ver, en dónde, pero...
1: Aquí.
2: Sí, no, pero dicen todo el tiempo.
1: Pero dicen, se comenta y se rumora que todas las botellas, o gran parte, o el 80%, tienen la figura humana. Las botellas, incluso las presentaciones. Bueno, pero a ver, tu pregunta es interesante. ¿Cuáles, tanto hombres como en mujeres?
2: Depende de la generación también, porque ahora la generación de ahora es más abierta y es mucho más... se enfocan a muchas cosas que nosotros no nos enfocábamos antes. O no era tan
1: obvio. A ver, a tan los obvio, glúteos...
3: ¿A los pechos?
2: No. La generación de hoy se las nalgas y se englutó.
1: Los glúteos.
2: Yo porque tengo hijas chicas y porque oigo, ¿no? Antes no se hablaba de que, pues qué aburrido estuvo, porque este fin de semana, porque no hubo acostón, o porque, ¿cuándo ibas a decir que no hubo acostón? No. Si te acostabas, no lo decías, o nadie se lo decía, porque la cosa no era
1: déjate,
2: así. Y ahora los jóvenes dicen eso.
1: Las mujeres, en tu percepción, ¿qué es lo que más observan de la parte física del hombre?
2: Del hombre que esté que bien esté, pues, no.
1: Que vaya al gimnasio,
2: que esté limpio.
1: Que sea un metrosexual.
2: Que esté limpio. Que huela bonito y que no esté gordo y que no esté, ¿verdad?
1: ¡Ay!
2: Y que tenga buena forma. Obviamente, tú también no quieres una gordota, ¿verdad?
1: Entonces,
2: mira, los hombres quieren una súper hermosa que vaya al gimnasio y que tenga un cuerpazo, pero no piensan que por qué piensan que el hombre va a querer, la mujer va a querer una...
1: Hay quienes se ubican más en la manera de pensar
2: todos
1: que la
2: queremos,
1: persona.
2: Todos queremos a alguien bien.
1: Claro que sí. A ver.
2: Al principio lo que capta es el físico.
1: Van a pensar que la psicóloga está aquí para nosotros. A ver, ¿qué tan cierto es lo que dijo Marcia?
3: O sea, sí, que los hombres se fijan en el físico.
1: ¿Y si es cierto?
3: Pues a ver, tendríamos que invitar a los hombres a que nos digan qué es lo que ellos más ven.
1: Allá hay como 10, mira, de los 20 que están haciendo fila para saludar a Marcia, a ver, ahí está uno, a ver.
2: Ahorita tenemos una reunión, entonces entra Ubaldo, entra Pedro, entra el Juan, Mayito, todos. Y de repente entran muchachas bien bonitas y perfumaditas, ¿no? Y luego entran unas bien gorditas y perfumadas y bonitas, pero gorditas. ¿A quién vas a estar viendo primero?
1: Gorditas,
2: no es gordita, es la verdad.
3: Sobrepeso.
1: Sobrepeso.
2: Sí, pero
1: ya
2: es la verdad.
1: No hay que manejar esos términos. Yo pido una disculpa. A ver, pero...
2: Ahora, ¿qué tanto se sobrepeso, a lo mejor, después de que vieron a la bonita, cae bien.
1: Y sabes
3: porque
1: que en una etapa...
3: tiene cierta actitud.
1: En una etapa de la historia...
2: Cultura, sí,
1: en una etapa cierta. De la historia, las mujeres excedidas de peso...
3: Eran,
1: pues, era la atracción
2: pero
1: del
2: ya
1: hombre.
2: No, pero ya no, ya no, ya no.
1: Bueno, ¿se acercó o no se acercó?
3: Sí, pero específicamente del físico hay un área que a los hombres les gusta. ¿Tú podrías decir?
2: No, dos áreas.
1: No,
3: dos o tres.
1: Yo sí. me baso
3: pero
1: en
3: sé
1: lo
3: sincero,
1: personal.
3: Sé sincero.
1: Lo más sincero del mundo.
2: A ver, ¿sí? ¿Qué? La mente.
1: Yo
2: no
1: me baso en el físico, sino con una persona... que pueda platicar,
2: pero
1: que
2: no,
1: tenga una excelente conversación.
2: No, estoy interrumpiendo,
3: pero
2: hasta que no.
3: Pedro,
2: no.
3: Yo estoy refiriéndome a alguien que tú ves cuando pasa y así escanean.
4: Yo
3: sea,
4: le quiero, yo le quiero ayudar.
1: No, yo
4: le
1: quiero, cuando camino así.
4: Yo le quiero ayudar.
3: No te creo, claro que no.
4: Yo le quiero ayudar al profesor.
1: A ver.
4: Yo le quiero ayudar al profesor. Los hombres nos fijamos únicamente en sus lentes, sus anillos, sus zapatos, sus botas, su cinto. Es en lo que nos fijamos, Marcia. Por favor.
2: O sea, yo le he dicho a mis amigas que cuando estaba joven que iban y compraban ropa bien fina, le digo, El hombre no le interesa dónde compraste los zapatos de Chanel. No te van a ver los zapatos.
1: Es cierto, Marcia, que hay competencia entre mujeres.
3: ¿Sabes para quiénes nos vestimos las mujeres? ¿Sabes?
2: Para las mujeres.
3: Para las mujeres.
2: Para ellos.
1: Ahí está, hombre, ahí está la respuesta.
3: No,
1: sí.
3: No. Pero hay una parte de eso.
2: Ya se va, Osvaldo.
1: Sí.
2: Ahora, cuando te vas a...
1: Tienes un minuto.
2: Cuando te vas a meter a la cama... No necesitas esas cosas de $1,000.
1: Porque se tiene que porque quitar todo no, el maquillaje.
2: Porque no es eso. Marcia, ustedes dime.
1: Marcia, ya te tienes que ir.
2: Ya me tengo que ir, ya me voy.
1: Pero que no se entienda.
2: No, porque me tengo que ir. Sí, o sea, yo digo que la mujer es media mensa.
1: No, manejes
2: bien
1: eso, mensa.
2: A ver, te voy
1: pausa.
2: A muy mensa porque mira, va y se ponen extensiones, se compran zapatos de Chanel, se compran unos calzoncitos de Christian Dior o no sé de dónde, sí. Gastan su persona
1: más
2: de $1,000.
1: Lo que hace el productor con la radio tribuna
2: del hombre no le interesa.
1: Oye, ya estoy.
2: Si eres rojo. Buena onda, como dice él, primero que tienes que estar pues agradable, sí. Que le gustes a sus ojos, ¿verdad? Pero si eres buena onda, a mí me gusta decirle a las jóvenes, ya lo que les digo, ¿qué te gusta? Me gusta el arquitecto. Envuélvete en arquitectura.
1: Te vas a quedar.
2: Para que él escuche
1: nada
2: de lo que le gusta.
1: Te pregunto, ¿te vas a quedar?
2: ¿Sí o no? ¿Cómo puedes agarrar a un hombre si no sabes lo que le gusta?
1: Del té que te trajeron.
2: A ver, dime. Resta.
3: Pero en primer término,
1: ¿te vas a quedar
3: tú?
1: El siguiente corte?
2: No, ya me voy, pero pues, es muy importante eso
1: no,
2: que quiero
1: no,
2: decir.
1: No, porque ya no puedo. Tengo que ajustarme al
2: No,
1: guión.
2: Es bien importante no. Eso.
1: Ahorita
2: que la mujer tiene que
1: dé
2: saber.
1: Que dé la respuesta a la psicóloga.
2: Tiene que saber lo que
1: amigas
2: le gusta
1: al
2: hombre
1: y amigos,
2: para poder
1: Marcia,
2: entenderlo.
1: Marcia, ¿sí o no? Se va a tener que retirar. Quedaron muchas cosas en el tintero.
2: ¿Sí o no? Dime. ¿Sí? A ver, que me diga ella sí o no, que está en lo cierto.
3: Para entender...
2: Si te gusta un hombre y ese hombre es arquitecto, ¿por qué te vas a poner a hablar de tus zapatos cuando tienes que hablar, que te métete en la vida de lo que le gusta a él?
3: O sea, ese podría ser un plus, pero tú tendrías que ser tú. No nada más. Si, ¿qué tal que no
1: le
3: me gusta la arquitectura?
1: Respuesta después de la pausa.
2: Bueno,
1: Marcia, nos miramos de 8.
3: Luego puedo venir
1: Marcia,
3: otro día sí. Para seguir platicando
1: tiene
3: contigo.
1: Tiene que atender un compromiso.
2: Dame mi bolsa, por favor.
1: Sí, no,
2: a mí me ha ido muy bien así. Sí.
1: Tiene que atender un compromiso. Marcia, de hoy en 8, ¿eh?
2: Mi bolsa.
1: Sí, pero de hoy en 8.
2: Sí, de hoy en
1: sí. Vámonos a la pausa. Regresamos.

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1: Debut histórico con los Padres de San Diego. Con apenas 20 años y 93 días, el venezolano Ethan Salas se estrenó en las Grandes Ligas ante Cincinnati, convirtiéndose en el receptor más joven en jugar las Grandes Ligas desde el inmortal Iván Poch Rodríguez en 1991. Pese a la derrota carmelita 7-3 y marcharse de 4-0 con 2 chocolates, la joya de la corona ya custodia el plato en la gran carpa. Toluca a la final de la Leagues Cup, 2-0 sobre León en Houston. Los goles de Federico Pereira, que aprovechó un rebote en el área chica al minuto 40 para el primero, y al 68 Federico Viñas aplicó la ley del ex en un contragolpe para sentenciar. El cierre, expulsiones para Johan Romaña de León al 74 y Bruno Méndez del Toluca al 88. La sexta final en año y medio para los Diablos de Mohamed, que este domingo buscarán su cuarto título internacional. Los Toros de Tijuana, campeones del norte. La paliza de 10-1 sobre los Sultanes y boleto a la Serie del Rey 2026. El bombazo. Hernán Pérez repitió la dosis en el primer inning con un segundo Grand Slam en días consecutivos ante Manny Bañuelos para abrir la pizarra temprano. El ataque, Gilberto Celestino, empujó rachitas en la sexta y la octava entrada. La ofensiva fronteriza terminó de noquear en el noveno capítulo con pasaporte con casa llena y rola productora de Tomás Tellis. El dato, la cuarta Serie del Rey en una década para la novena astada, el 2016, el 2017, el 2021 y ahora en el 2026, que buscará bordar la tercera estrella de su historia. Insólito en el abierto de los Estados Unidos, el árbitro frena sesión de fotos de influencers en pleno juego de Naomi Osaka. El incidente, durante la primera ronda del Grand Slam neoyorquino, un grupo de creadores de contenido montó una sesión fotográfica utilizando equipo de iluminación artificial en las gradas, mientras la tenista japonesa disputaba su encuentro. La llamada al orden, el juez de silla intervino directamente para reprender a los involucrados y exigir el retiro inmediato de las luces por considerar un elemento distractor directo para las jugadoras en la cancha. Arde el nido tras la eliminación del América. Las Águilas quedaron fuera de la Leagues Cup al caer en penales 5-4 ante Monterrey tras empatar a 2 tantos. Pero la verdadera tormenta estalló en los vestidores con reclamos directos al silbante Mario Alberto Escobar. Henry Martín estalló, denunció un penal

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2: El teléfono, aquí en el estudio, marcando el 664-303-1880. Quiero agradecerte, Ubaldo, el tecito que me compartiste. Dentro del gordolobo que te trajeron para la garganta, te trajeron uno de tila, ¿sí? A mí me diste el de tila para que, pues, me calmara. Dalai, ¿sí? Oye, qué interesante la charla entre Marcia Enciso y la psicóloga Alejandra Pérez Esquivel. Gracias, Alejandra. Quiero comentarles, así muy breve, Marcia, el día de hoy, mi amiga y compañera Marcia Enciso, que me acompaña todos los jueves, ella forma parte, es pieza fundamental de Radio Cadena Enciso, todo el mundo sabe, tiene un compromiso el día de hoy. Mire, con mi amigo y compañero Juan Felipe Prado va a ser un extraordinario programa el día de hoy a partir de las 4 en redes sociales. Yo les pido de favor que sigan en las redes sociales a Marcia Enciso. Sí, de hecho, nos dejó aquí en este espacio, en esta auténtica Radio Tribuna del Pueblo, a un servidor y, bueno, por supuesto, también aquí acompañándome a la psicóloga Alejandra Pérez Esquivel. Ella va a hacer un programa, un en vivo, con el tema pues de la familia Enciso, junto con Juan Felipe. Es una fecha importante para ella. Así es de que le deseamos todo el éxito del mundo a mi amiga y compañera de los jueves, Marcia Enciso. Nieta, pues, del fundador de nuestra cadena de radio, Radio Cadena Enciso. Y, por supuesto, también agradezco a mi amigo y compañero Juan Felipe Prado, quien juntos van a realizar este programa especial. También agradezco que nos acompañe aquí en el estudio la psicóloga María Alejandra Pérez Esquivel. Gracias.
3: Un gusto y un placer.
2: Oye, tenemos llamada. Es una tribuna, Okay. Es una tribuna y aquí la prioridad son las llamadas.
3: Totalmente.
2: Y ahí nos vamos, poco a poquito. Ahorita retomamos el tema de los celos.
3: Me parece muy bien.
2: Para que nada se quede en el tintero.
3: Claro.
2: Que siempre va a ser un tema a analizar y a discutir, ¿por qué no?
3: Claro.
2: Nos vamos hasta Arizona, allá en los Estados Unidos, ¿te parece?
3: Me parece.
2: Que allá lejísimos en el desierto, ¿sí? Adelante, ¿quién nos habla?
4: Muy buenas tardes, Pedro. Habla Ricardo Ruiz, de aquí de San Luis, Arizona, y el saludo para tu compañera, la psicóloga, se me escapa el nombre.
2: Alejandra Pérez Esquivel.
4: Alejandra, mucho gusto, Alejandra. Buenas tardes.
3: Buenas tardes.
4: Escuchaba ahorita, Marcia se acaba de ir, ¿no?
2: Sí.
4: Entonces, pues mira, desgraciadamente, pues los hombres tenemos mala fama, ¿no? En relación
2: a mala fama y poca memoria.
4: Así es, mira.
2: O fingimos.
4: No. Sí, porque mira, Marte, pues, etiquetaba, ¿no?, al hombre como el, pues, como el divinidoso, ¿no? Que, como digo, pues, desgraciadamente hay algo de eso, pero no es el 100%. Yo creo que el hombre, después de todo, también se fija en la mujer y tiene un respeto por ella, ¿no? Sobre todo si buscas tu pareja. Uh-huh. Quizá en los años, cuando te alborotas, cuando eres joven, cuando eres libre, pues sí, andas ahí mirando, eso es lo que hace uno, la belleza femenina es grandiosa, ¿no? Y uno la mira en todos los, digamos, los tipos que haya, ¿no? Pero no precisamente buscas una mujer para una cuestión, no necesariamente. Busca uno el hombre, como te digo, aunque sea un cuanto luminoso, siempre uh-huh. tratas de buscar algo bueno, algo que sea de dentro de la mujer. El cuerpo es bellísimo, la figura de la mujer, ¿quién no la va a admirar? Como hombre, ¿no? Pero de allí a que ande sobre eso nada más, yo creo que no, ¿verdad? Ahora no vas a aspirar, como hombre te lo digo, no vas a aspirar a algo que no sea, digamos, tu pareja, por sí. decirlo así.
2: No, y además tiene mucho que ver con la educación, la cultura y el respeto, ¿sí? Si tú respetas a tu compañera, pues en contraparte vas a recibir lo mismo, ¿sí?
4: Exactamente.
2: Y cuando hay confianza es porque antes hubo respeto. Si no hay respeto, se pierde la confianza.
4: Exactamente.
2: Eso pienso yo, no sé qué piense la psicóloga, ¿eh?
4: No, precisamente, pues estamos hablando, dirigiéndome a ella, que ella es la especialista, que ella es la que sabe, ¿no? Y uno como hombre, pues también, pues tiende a respetar a la mujer en todo momento, aunque uno, pues seas agresivo, sea lo que tú quieras, pero siempre hay sentimientos buenos dentro del hombre hacia la mujer, siempre los va a haber, del otro modo no podía haber pareja. Ahora hay un dicho muy popular, casi, ¿no? Como luego dicen, cada chango a su mecate, ¿no? Es decir, no vas a aspirar una persona que pues no tiene absolutamente nada de educación académica, no vas a querer aspirar a una mujer que está súper preparada por muchas razones, no vas a ser pareja, ¿no?
2: Entonces cada quien platica de acuerdo a cómo le va en la fiesta.
4: Exactamente, entonces tú no vas a aspirar a lo que no puedes lograr.
2: Sí.
4: Entonces tú vas más o menos con lo tuyo, vas. Por eso en ese sentido
2: se
4: entiende pareja, ¿no?
2: Sí.
4: Pareja, y ahí vas, y ahí le vas dando, y hay acorde, sí, ¿no? Y luego ya de ahí lo que viene, el diálogo, sí, y lo demás.
2: Totalmente hay parejas de acuerdo. Muy bien, don Ricardo.
4: ¿Perdón?
2: Muy bien, agradezco la llamada.
4: Muchísimas gracias y gusto en saludarte y saludar ahí a tu compañera, a la psicóloga, ¿verdad? Me dio mucho gusto estar un momento aquí con ustedes. Y no, pues hay valores, ¿no?
2: Tanto a ver qué nos plantea después de la pausa la psicóloga sobre los malditos celos.
4: Sí, vamos a estar muy pendientes de seguir escuchando. Hasta luego, Pedro.
2: Sí. Y no crea que los celos vienen por el lado del hombre, sino también de la mujer.
3: Ah, claro.
2: Y lo que es más, la violencia doméstica no necesariamente viene también del hombre, también de la mujer. Hay mujeres bravas, ¿eh? Sí. Bravas. Pero ahorita, como está muy empoderado el tema de las mujeres, pues cuidado, porque un señalamiento solamente que quede como una mentira, la sostienen ante una autoridad y pagan justos por pecadores. Vamos a la pausa. Regresamos con esta conclusión, digamos, de lo que le adelantaba, los celos.

0: Total.
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0: Mira, Ubaldo anda mal de la garganta, pero...
1: Pero él se hace...
0: ¿Qué producción se avienta?
1: Claro, totalmente.
0: Sí. ¿Tú fuiste hombre de teatro también, Ubaldo? ¿Nunca interpretaste a Otelo?
2: No. Okay. No, una de Shakespeare sí, pero no fue Otelo.
0: No fue la de Otelo. No, sí. Sí, ¿tenemos llamada? Sí. Adelante, ¿quién nos habla?
3: Soy yo.
0: Ah, caray, ¿y quién es yo?
3: El de los Yonix.
0: ¿El de los Yonix?
3: La persona que más rico come pollo.
0: Ándale, el rico pollo, el pollón. Manuel Vidauri, ¿cómo estás, Manuel? Nos vamos a ir rapidito, ya estamos en el cerrojazo final, como decía.
3: Para felicitarle por la invitada que tuvo y el tema.
0: Sí.
3: Hice falta yo ahí.
0: ¿Cómo?
3: Hice falta yo ahí para...
0: ¿Para contarle. Hablar de los celos?
3: Ándale, exactamente.
0: Pero los tuyos son celos políticos. Una cosa son los celos por cuestiones amorosas, y otra cosa son los celos políticos, que habrá la oportunidad en una próxima visita hablar de los celos laborales.
1: También.
0: No sé si hay más celos entre hombres con hombres o mujeres con mujeres.
1: Bueno, es interesante.
0: O los celos entre, ahora hablando de la diversidad, ¿no?
1: O sea, creo que los celos en sí son los celos, nada más que porque hay un temor o una pérdida en relación a algo o a alguien.
0: Ándale, ya pusiste tema, Manuel.
1: Entonces, ese es el temor.
0: Los celos de liderazgo, ¿por qué él y no yo? Pero, ¿por qué ella y no tú?
3: Pero no vayan a confundir a mis amistades, ¿no? O sea, yo soy machito.
0: Anda, eres de la vieja guardia, pues.
3: Todavía no tengo la edad para dar el cambiazo, ¿eh?
0: Ya pasaste los 41.
1: Oye, te diré, digo, no hablo de ti, o sea, hablando de que no tiene uno la edad, la preferencia genérica se ha abierto a veces hasta los 60, 50, depende, porque hay muchos tabús, pero no digo por
0: no,
1: Manuel.
0: No, por nadie.
1: No.
0: Y el respeto a todas las personas. Totalmente. Y a la diversidad, es más, un saludo para mis amigas y amigos. Sí. Muy bien, Manuel, vamos a dejarle espacio a la psicóloga.
3: Ah, perfecto, entonces...
0: Tú sigue echándole ganas.
3: Cuando yo era niño y en mis tiempos y del rancho donde yo vengo, a la diversidad de género se le llamaba de otro modo.
0: Sí, no lo digas. Sí, y ahorita el respeto total a mis amigas y amigos.
3: Pero lo pienso, no puedo...
0: Sí, no lo puedes evitar. Ándale, pues, le seguimos mañana.
3: Una sonrisa a mi salud. Una sonrisa a mi salud.
0: Fíjate lo que...
3: Adiós.
0: Una sonrisa a mi salud. Hay que sonreír.
1: Ah, ¿sí? que tengas bonita tarde, Manuel, sí. Manuel, ¿verdad?
0: Manuel Vidauri, la guillotina. Les decía, ya estamos en el cerrojazo final. ¿Me permite rápidamente irme a Pájaros en el Alambre? Okay. Leo León, saludos, maestro. Se comunicó, fue el número uno en la lista. Gerardo King, hola, profe, saludos para ambos dos. Jueves con Marcia. Y, por supuesto, el día de hoy con... la psicóloga Alejandra Pérez Esquivel. Elba Buck, mi amiga, la gran actriz, la gran promotora, una verdadera tijuanense como todos los que llegamos acá. Dice, hola Marcia, J. Enciso y Pedro López Solís, amo verlos pelear. Y sonríe. No, no es pleito, ni tampoco por eso invitamos a la psicóloga. Jesús Venegas de allá de la Lázaro Cárdenas. Hola, profe. Así.
1: Hola.
0: Sí.
1: Pariente de mi mamá, porque se apellida Venegas.
0: Venegas. Ahora sí, adelante. A ver, una conclusión sobre los celos, los malditos celos.
1: No, pues mira, no es tanta conclusión, pero te quiero decir una frase, porque no hablamos tanto. Pero fíjate, los celos matan el amor, pero no el deseo. Este es el verdadero castigo de la pasión traicionada. Y es una frase de Carlos.
0: Entonces, se puede tener celos, y no se atreven a romper, a separarse, y se aguantan y quieren seguir, a pesar de que eso sea una tortura.
1: Así es. ¿Cuánto?
0: ¿Es masoquismo? ¿Es un
1: daño? Pues es un daño, pero así están las parejas.
0: Imagínate cuando hay niños o hay familia por medio.
1: Pues así se conforman las parejas algunas.
0: Y terminan en violencia, ¿eh?
1: bastante.
0: Violencia doméstica.
1: Así es. Entonces, pues, y si comentábamos antes de que se fuera ya fuera de
0: Marcia.
1: fuera de voz, pues, la parte de lo, ay, se me fue la onda. La parte de los ¿qué me está, lo, estaba comentando algo ella de, uy, se me fue.
0: Se pero comentaron era, tantas cosas.
1: Tantas cosas. Se me fue.
0: Pero totalmente. Déjalo de lado.
1: Sí. Lo dejo de lado. Ay, Dios mío.
0: Ya si años, te acuerdas.
1: Ya si me acuerdas,
0: te voy mañana a pasado, sí. Te pero, comunican.
1: Sí,
0: a lo mejor te ganas una máquina de escribir.
1: A lo mejor me gano una máquina de escribir.
0: Si eres la primera llamada.
1: Sí, soy la primera llamada. Entonces estábamos hablando de esta parte de los celos. Y que era lo que decía, ya me acordé. Que los celos hablan más de nosotros que de nuestra pareja. ¿Y por qué crees que sea eso?
0: No sé, a ver.
1: ¿No sabes?
0: Pues tú eres la especialista. Bueno, dije, a mí pregúntame cosas del periodismo, y yo te respondo.
1: Pero como ser humano, pues, o sea, más...
0: A ver, ¿por qué?
1: Hablan más de nosotros, o sea, si puede ser que sentimos un temor a que nos cambien, a que nos excluyan, o sea, esta parte de la inseguridad,
0: ajá,
1: hablan de nosotros. Por eso considero importante que nos preguntemos a nosotros, a ver, ¿qué estoy yo sintiendo? ¿O qué es lo que me está pasando? ¿O por qué yo siento esto? Porque a veces queremos ser para la pareja el todo, pero eso no es algo posible.
0: A ver, ¿y por qué no le dices algo a mis amigas y amigos? No que tengan este problema, pero en general, ¿se puede hablar entre la pareja de los celos?
1: Ah, claro. Sí. Eso, hay que hablarlo. Se debe de hablar. ¿Qué es lo que estoy sintiendo yo cuando mi pareja admira a otras mujeres?
0: No, no, habla directo. ¿Qué estoy sintiendo yo cuando tú, sí, díselo así, cuando tú estás mirando a otra persona?
1: Ah, en primera persona te refieres, es decir...
0: Sí, para que se entienda de aquel lado.
1: Ok, ¿qué siento yo cuando tú miras a otras personas? Quizá un temor a que se acabe la relación, al vínculo que tenemos, al sentirme insegura, al sentirme que soy menos. Y entonces eso es importante... Por eso digo, eso habla más de nosotros.
0: Sí.
1: Y a veces lo echamos allá, culpamos.
0: Pero la conclusión es de que no pasa nada.
1: No pasa nada. Hay que vivir los celos, hay que reconocerlos.
0: Sí, porque lo decías cuando estaba Marcia. La vista es muy natural.
1: Así es.
0: ¿Sí? Y si tu pareja, hombre o mujer, es celoso, y si miras pasar ahí... a una dama,
1: una chica guapa, sobre
0: a una
1: todo.
0: Chica guapa, o a un chico, ¿sí? Si tú volteas a verlo, pues tienen que llegar tú y tu pareja a un acuerdo. Mira, es inevitable si están en la playa y todo el mundo con bikini.
1: Uh-huh. O ¿sí? Donde sea, sí, pues sí, más
0: pero cuando
1: la
0: pareja es madura, no pasa nada.
1: No, pues se habla. Es el,
0: porque los dos saben perfectamente que... La vista, así como tú lo definiste, desde la perspectiva de la psicología, una cosa es el vínculo y la relación que tienen los dos como pareja.
1: Así es.
0: ¿Sí? Y que voltear a ver, imagínate el escultor o el pintor.
1: Así es. Sí, y es importante expresarlos. Es importante y no quedármelos y estar así con el estómago, pobre intestino, Dios mío. Entonces hay que hablarlo, hay que preguntarnos, hay que explorar, hay que a ver qué me pasa. Porque yo estoy sintiendo esto. Estoy sintiendo una amenaza para mí, o sea, como te decía, para la relación. Yo me siento menos. ¿O qué es eso? Entonces hablarlo con la pareja es importante. ¿Por qué? Pues a lo mejor el otro o la otra o el otro ni siquiera sabía qué onda. Y entonces si tú lo hablas, te expresas, pues puedes el otro conocer y entablar un diálogo uh-huh. en relación a ver qué es lo que está pasando.
0: Sí, porque oye, que no vengo contigo o qué.
1: Uh-huh. Y es que yo siento que me faltas al respeto. O sea, bueno, digo, ay, como creo que habrá de miradas a miradas, ¿verdad? Sí. También, o sea, imagínate.
0: Y ahí sí hay que diferenciar.
1: Ajá. Entonces, hay que hablarlos, hay que ver qué es lo que dicen de nosotros, ¿no? Entonces, creo que eso es interesante porque además nosotros nos conocemos. Primero debemos de empezar por nosotros.
0: Bueno, como dijo Severo Mirón, en un minuto, ¿sí? Ahora vamos hablando de ti, pero en serio.
1: ¿Qué?
0: ¿Dónde te encontramos?
1: Ah, yo dije, allá.
0: Para que aclaren todas estas dudas.
1: Sí, claro que sí. 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
0: ¿Estás en redes sociales?
1: También, María Alejandra Pérez Esquivel. Así.
0: ¿Te pueden enviar la solicitud y consultarte o...?
1: Mejor por Messenger, un mensaje, o por el teléfono de WhatsApp. Muy bien. Claro que sí. A la orden. Psicoterapia de pareja, terapia sexológica, logoterapia. Ahí estamos, en esa área.
0: Y la vista es muy natural.
1: Es natural.
0: Pero no sean sinvergüenzas, no sean cínicos, también hay que no saber. Crean que por ahí, porque es muy natural.
1: Hay que saber, ¿no? O sea, hay que, pues, discretamente, pues, o sea, yo podría admirar la belleza de una mujer también, por supuesto. Bien. Decía una persona, dice que, entonces, ¿quiere que sea cínico y mentiroso? No puedo ser eso cuando no está. Bueno, así decía una pareja, pues que quiere que sea cínico y mentiroso, no puedo ser así. Cuando esté contigo, ¿a poco voy a estar así? No.
0: No, sí. Gracias, Alejandra.
1: Un gusto.
0: Pérez Esquivel.
1: María Alejandra, sí.
0: María Alejandra.
1: Sí, no me quites ser María.
0: Sí. A la pronto, orden. Pronto le seguimos.
1: Claro, un gusto. Sí. Propongan temas.
0: Sí, no, pues con Marcia vamos a ver si...
1: Muy bien.
0: Coincidimos. Hay que hablar de los celos laborales, los celos de competencia.
1: Es algo parecido.
0: Fíjate, celos en un certamen de belleza.
1: Es porque se puede equiparar una parte con la envidia.
0: Sí.
1: Ella tiene lo que yo no tengo, pero los celos es como tengo ese temor de que no me elija por eso que tiene ella. ¿Me explico?
0: Los celos entre los comunicadores.
1: También, es lo mismo, es una base. Sí, un temor de perder o no tener eso que yo...
0: Los celos entre la clase política, mujeres y hombres. Sí. Me da gusto verte.
1: Igualmente, Pedro. Igualmente.
0: Bien, amigas y amigos, hemos llegado al final de este espacio. Yo le quiero agradecer a todos ustedes allá en la capital de Baja California, Sonora y el sur de los Estados Unidos. Estuvimos en la Gran D, la 1050 de amplitud modulada. En todo lo que es la zona costa de Baja California... También agradezco a mis amigas y amigos que nos siguieron por todas las frecuencias de Radio Cadena Enciso, aquí en la zona metropolitana, en la 1420 de Radio Ranchito, y precisamente ahí en Radio Ranchito se van a quedar con la profe Vicky y Fantasías en la Bahía. Agradezco a mi amigo y compañero don Jesús López. Por supuesto, aquí en Tijuana, nosotros salimos al aire por... la 1470 de Radio Bahía. A nombre de Ubaldo Mesa, les agradezco y a su vez los invitamos para que el día de mañana usted nos acompañe en esta auténtica Radio Tribuna del Pueblo, tercera edición, aquí, en donde se dicen las cosas de frente y como son, siempre apegados a la verdad, porque la verdad nos hará libres. Hasta entonces.

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0: dar un abrazo con todo mi corazón a un niño precioso que siento que nos está escuchando esta tarde. Te mando un abrazo de todo corazón, como ya lo mencioné. Tengo una melodía solicitada por mamá Rosalba y tengo el tiempo para ponerla con mucho cariño. Fue la primer llamada, de hecho. Y luego tengo también una canción con la gallinita pintadita que se llama, es para bebés la canción, y se llama Las Manitas a Lavar. Y tengo también la de Mariposita que me pidieran nuestra querida Lía, y así sucesivamente. Pero antes, veamos quién está en la línea telefónica. A ver, ¿quién estará allí? Hola.
1: Hola.
0: ¿Quién habla?
1: Salvador.
0: Hola, Salvador, ¿cómo estás?
1: Bien.
0: Qué bueno. ¿Y en qué puedo servirte?
1: ¿Me puedes poner una canción?
0: Claro, dime cuál.
1: La de El Ratón Vaquero.
0: El Ratón Vaquero. Gracias, Salvador, por pedirla. Aquí te la voy a buscar, ¿eh?
1: Gracias.
0: Gracias a ti. Colgamos. Oye, ¿cómo te fue en la escuela antes de colgar?
1: Bien, ¿sí? Ya pasé a sexto.
0: ¡A sexto, Salvador! ¡Wow! ¿Y tienes qué, 11 o 12 años?
1: El enero que viene cumplo 12.
0: Ajá, tienes 11, sí, se te nota en la voz. Ok, mi amor, vas en el carro, ¿verdad? ¿No? Vas en el carro, vas en tu carro, ¿verdad?
1: Sí.
0: Ajá, se escucha por el aire. Oye, mi amor, pues, Salvador, vamos a colgar a las 3 y te voy a buscar la canción.
1: Ok.
0: Ok, colguemos, pues, a la 1, a las 2 y...
1: a las 3.
0: Eso, Salvador, gracias. Hasta luego. Y solicitada al 646-178-3979. Aquí está esta canción. Es una de mis favoritas, con Gabilondo Soler, Cricri, El Negrito Bailarín.

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1: te pertenecerá. Hola, ¿quién está allí? Buenas tardes. Hola.
2: Hola.
1: ¿Quién habla?
2: David.
1: David, qué alegría. ¿Cómo estás, David?
2: Bien.
1: ¿Cómo te ha ido en la escuela,
2: Bien.
1: Qué bueno. Oye, David, ¿y qué canción te voy a poner? ¿Vas a leer? ¿Quieres que te diga una adivinanza? ¿Qué quieres hacer?
2: Es que me voy al básquet y estoy en mi carro. Y no puedo leer.
1: Ah, ok. Wow, sigues practicando básquet. Me da gusto.
2: ¿Dónde?
1: Sigues practicando básquet, ¿verdad?
2: Sí.
1: Qué bueno, me da mucha alegría. ¿Y qué canción quieres escuchar?
2: El ratón vaquero.
1: ¿La del ratón vaquero también? Ay, David, aquí te la voy a poner, Saludos
2: sí.
1: Para ti, para tu mami, para toda tu familia. Y sigue llamando.
2: Sí.
1: Colgamos a las 3, a la 1,
2: sí.
1: A las 2 y...
2: A las 3.
1: Hasta luego, David.
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0: Exacto. Vamos. Ay, qué hermosa canción. Hola, ¿quién está allí?
1: Hola.
0: Mariela. No, no lo puedo creer. ¿Cómo estás, Mariela?
1: No te hablé en unos días porque no me has contestado.
0: ¿Cómo que no te he contestado? ¿Me has llamado?
1: Sí.
0: Ay, ¿y no entraba la llamada?
1: No.
0: Ay, Mariela. Pero ya, aquí estamos. ¿Cómo te va? No te convencí mucho. ¿Cómo te va?
1: Bien.
0: Dime, ¿cómo te fue en la escuela, Mariela? ¿Cómo te está yendo? ¿Cómo te sientes? ¿Te dejan mucha tarea? ¿Tienes una buena mano? Cuéntamelo todo, Mariela.
1: Te quiero decirle algo, profe.
0: ¿Qué, mi amor?
1: Salgo más tarde.
0: No me digas. ¿A qué hora sales?
1: A las 2.
0: Ah, con razón. Y cansada también, ¿verdad?
1: Sí.
0: Uh-huh. Bueno, pero está bien, ¿no?
1: Bien.
0: Pues sí. ¿Y qué canción quieres que te ponga hoy?
1: La voz de los palomos.
0: ¿La boda de los palomos?
1: Sí.
0: Ajá, con Cricri. La boda, sí. Los palomos se casaron. Ah, ok, aquí te la voy a buscar.
1: Te quiero decir algo.
0: ¿Qué, mi amor?
1: Hay una de las letras con Cricri.
0: ¿Te gusta?
1: Sí.
0: Ah, la marcha de las letras, que todos los niños estén muy atentos. ¿Esa?
1: Sí.
0: Ah, ¿quieres que te la ponga también?
1: Voy a elegir cuál.
0: ¿Cuál?
1: La de letras, pero que la apunte mi abuela. La va a apuntar.
0: Ah, la va a apuntar. Ah, tenemos una lista, es verdad. Ok, la voy a poner las dos. ¿Qué te parece? La de la boda de los palomos y la marcha de las letras, ¿verdad que sí?
1: Sí.
0: Ok. ¿Colgamos a las tres, mi amor?
1: Uh-huh.
0: Ok. ¿A la una? ¿A las dos? ¿Y?

Para ir a una pausa comercial. ¿Saben, niños, que he decorado nuestro salón? Porque la radio se convierte en un salón cuando tenemos el espacio con ustedes. Y entonces frente a mí está una pareja de así un niño vestido de charro con su sombrero, sus botas y todo, su paliacate en el cuello, tan bonito. Y a un lado está una niña como así china poblana vestida con trae un vestuario y un tocado hermosísimo. Así que me da mucha alegría estar en este entorno. Me faltan ustedes aquí, aunque sé que sí están y así los veo. Vamos a al corte comercial y regresamos con una cancioncita. Ya le estoy componiendo aquí la que me pidiera Lía, por supuesto, pero será después del corte comercial.

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10: Da mucha alegría que estén con nosotros, niños, que se estén comunicando. Gracias, porque sé que los horarios en casa, en la familia, el trabajo, todo se hace como un movimiento así muy interesante, ¿verdad? En la dinámica familiar, ¿quién va a ir a recoger al niño? ¿Quién va a ir para allá? ¿Quién le va a llevar luego al curso de danza o de música, de gimnasia? Y ¡ay, cuántas cosas! ¡Qué bonito! Después ya que ya no tienes a tus niños, que ya crecieron y hasta nietos tienes, dices, ¡oye, ahora sí quisieran andar en el carro! ¡Córrele, apúrate los zapatos, te dije! Un abrazo, papitos lindos, ¡qué bonito! Siéntanse felices, afortunados y multiarchirrequete millonarios.
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10: Por fin, aquí está la canción que nos solicitara nuestra querida Lía, que también la cantó, ¿eh? Aquí está, Mariposita.

0: Felicitación, porque hoy una niña hermosa está cumpliendo años y ella misma nos llamó porque se quería felicitar y yo de todo corazón aquí vamos a festejarle con las mañanitas, pero antes vamos a ver quién está en la línea telefónica. Hola.
1: Hola, buenas tardes, ¿cómo está usted?
0: Muy bien, señora Yoli, ¿y usted?
1: Pues gracias a Dios, sí, que es tan bondadoso conmigo, bien.
0: Qué
1: ¿sabe?
0: Bueno.
1: Quiero felicitarla nuevamente.
0: ¿Por qué?
1: Porque he estado, ya he seguido toda, desde que empezó el programa lo he seguido.
0: ¿Sí?
1: Y veo que los niños se han desenvuelto tan
0: ¿verdad?
1: Bien, que ya perdieron esa timidez que tenían al empezar el programa.
0: Ajá.
1: Y ahora ya se sienten más seguros, hablan, leen,
0: sí,
1: dicen chistes. Y eso, todo eso se lo deben a usted, porque usted los ha inspirado.
0: Hermosa.
1: Entonces, una felicitación muy grande para usted.
0: Gracias. Me va a hacer llorar, señora
1: Yolanda. Claro. Se la merece, porque trabajar con niños no es fácil.
0: No, no es fácil.
1: Así que era todo lo que quería decirle. Muchas gracias.
0: Qué preciosa.
1: Por permitirnos escuchar un programa tan hermoso.
0: Ay, qué linda. Ustedes son quienes hacen el programa. ¿Y sabe qué? Voy a aprovechar su sapiencia, no para hoy, pero mañana si puede. Y si Dios nos permite, como dicen los niños, que nos... Si usted se acuerda, usted escuchó, ¿quién fue el primer presidente? Es que estoy leyendo mucho sobre esto, pero no encuentro el dato. ¿Quién fue el primer presidente de México que...
1: Guadalupe Victoria.
0: No que gobernara el país, sino que dictaminó, no hace mucho de esto, que dictaminó que en todas las fronteras se pusiera en alto nuestro lábaro patrio? No recuerdo.
1: Pues Cedillo.
0: Se lo voy a dejar de tarea.
1: Creo que fue Cedillo, pero voy a investigar.
0: Ay, por favor.
1: Con él se pusieron las banderas monumentales.
0: Ajá, es que no hace mucho de eso.
1: No, pues fue en el 94 o 2000.
0: Quiero estar segura porque estoy tratando mucho el tema de reforzar los valores cívicos.
1: Ah, bueno, le voy a ayudar, voy a investigar.
0: Hermosa, gracias, señora Yoli.
1: Andrés,
0: abrazos
1: luego.
0: Y gracias por sus palabras.
1: Gracias a usted.
0: Hasta luego.
1: Que es tan bondadosa con nosotros.
0: Qué linda.
1: Hasta luego.
0: Hasta luego. Y tengo las mañanitas para Catalina, la reina Catalina. Así me gusta decirle. Reina Catalina, deseo que la pases muy bien, que te conceda Dios todos los sueños, mi amor, que tú tengas, ten sueños, ten metas, piensa, como dice el doctor James Dobson, piensa en grande, mi vida. Catalina, felicidades, aquí está Plim Plim con las mañanitas para ti.
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0: Muchas felicidades, Catalina, que te la pases muy bien. Y mira, tú cumpliendo años hoy, el sábado celebró su cumpleaños también nuestra querida Mariela. Pues saludos con cariño para ambas y felicitaciones. Y para aquellos niños que no llaman y nos dicen su cumpleaños, pero sé que también hay muchos. Es obvio, así como por descarte, si hay 50 niños escuchándonos, obviamente que no sé cuántos estarán cumpliendo años hoy, chicos y grandes. Vamos con esta cancioncita solicitada también. Ay, yo tengo apagado el teléfono. Solicitada al 646-178-3979. Siempre me acuerdo de las señoras que me regañaron. Y la señora que me regañó en el mercado me regañó en serio. Aquí tengo la canción solicitada, a ver, ya se me perdió. Ah, sí, aquí está El Ratón Vaquero y luego Estrellita. Es cri, cri, es cri, cri. Para ti, Salvador, para ti, David, con cariño, El Ratón. Ay, no, esa no es El Ratón Vaquero, esa es la del ropero.
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0: Esa me la pidió Kimberly, aquí está Kimberly.
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0: Vamos a ver quién está en la línea telefónica, porque a veces sí quiere entrar rápido la llamada y otras no. Hola.
2: Muy buenas tardes.
0: Buenas tardes. ¿Quién habla?
2: Moisés García López, de aquí del Lienzo Charro, de Libramiento.
0: Ah, ¿cómo está usted, señor?
2: Muy bien, gracias a mi Dios, aquí bendecido con Dios y escuchando su programa.
0: Gracias.
2: Todos los días lo escucho con los niños.
0: Muchas gracias.
2: Gracias a ellos y su programación. Somos unas personas admiradas de esa radiodifusora. Y ahorita se celebra lo de los niños héroes de Chapultepec cuando la revolución de Porfirio Díaz, de Cristóbal Colón, todos esos. Hoy se celebra el Día de la Patria.
0: Sí, es en septiembre son las fiestas, las celebraciones son de la independencia.
2: Ajá.
0: De México. Bueno, le agradezco mucho que nos esté escuchando y que nos llame también. Muchísimas gracias, señor.
2: Qué bueno, me da mucho gusto y ahorita acaba de cumplir mi esposa el 28 de este mes. Ajá. El mes que pasó cumplió, no le puedo decir cuántos años, pero ella vive en mi corazón, no paga renta ni tenencia y le hice una comida muy rica, unas carnitas tan sabrosas que ahorita lo estábamos disfrutando.
0: Qué rico. Pues que la siga pasando muy bien, cuídense mucho y gracias por escucharnos.
2: Cuídense mucho ahí usted y bendiciones.
0: Bendiciones, señor. Hasta luego.
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Y está la hermosa, es una joya esta melodía que acabamos de apreciar y que le agradezco a Kimberly esa llamada tan especial a través de la cual felicitó a sus abuelitos y dedicó la melodía y luego volvió a hacer otra dedicatoria así específica para su abuelita ama que nos escucha en el estado de Guerrero. Gracias, hermosa. Vamos a ir a la pausa comercial. Ya me están esperando mis compañeros. Allí les mandé mensajito terminando la canción. Así que vámonos al corte comercial.

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3: La presidenta de México, Claudia Sheinbaum Pardo, visitará Veracruz el próximo 10 de septiembre como parte de la gira nacional que realizará por las 32 entidades del país para presentar los resultados de su segundo informe de gobierno federal, como lo hizo el año anterior.
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3: El gobierno municipal de Tijuana continúa mejorando los espacios públicos con trabajos del programa Tijuana Ciudad Limpia, en beneficio de más de 9.300 ciudadanos de las colonias de las delegaciones Otay, Centenario, La Mesa y Sánchez Taboada, con la recolección de más de 44 toneladas de basura pesada.
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3: James McCann conectó un jonrón solitario octava entrada. Siete lanzadores de Arizona se cambiaron para lograr una blanqueada y los Diamondbacks evitaron una barrida de 3 juegos al vencer a los Philadelphia Phillies 1-0.
2: Para RCE Noticias, Luis Daniel Rodríguez. 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
3: Continuamos con Fantasía en la Bahía. Quiero agradecer a mis compañeros en las diferentes cabinas de Radio Cadena Enciso, como es Radio Ranchito. Estamos transmitiendo a través de el 1420 AM de tu radio, allá en Radio Ranchito, estación que se escucha también aquí en Ensenada. Estamos, por supuesto, a través de la Grande de Mexicali en el 1050 AM de tu radio, y luego en Radio Bahía, mi amada estación. Estamos a través del 1470 AM en Tijuana, y en Ensenada a través de la Rancherita La Reina, la Rancherita 89.1 FM. Gracias por estar con nosotros, por llamar a esta línea. ¿Escucharon? 646-178-3979. ¿Quién está allí? Hola.
4: Buenas tardes, maestra.
3: Buenas tardes.
4: Habla un niño grandote de corazón.
3: Sí, ya lo escuché.

0: algunas ciudades de la República, por ejemplo Ensenada, aquí en la Ventana del Mar, maestra.
1: Ajá.
0: Pero fue en ese año el presidente Ernesto Zedillo Ponce de León.
1: Fue Ernesto Zedillo. Estoy trabajando en ese tema sobre el reforzamiento de los de, pues ya ve que se ha perdido la materia de civismo, ¿no? Entonces es importante estar reforzando también para los niños que conozcan nuestra historia. ¿Por qué está una bandera gigantesca allí? ¿Quién la puso? ¿Y cuál fue el propósito? Gracias por esta aportación cultural.
0: Gracias, ya extraño la cabina.
1: Todos la extrañamos ya. Un abrazo.
0: Le mando un abrazo grande, maestro. Los extraño mucho a ustedes, al auditorio. Pero pues aquí estamos con indicaciones médicas, tenemos que seguir en el proceso de la cirugía, pero
1: poco a poco.
0: Siempre la escucho, maestra, y me da mucho gusto que existan programas enfocados a la niñez, porque realmente ahí descansa la esperanza del país y del mundo de los niños.
1: Exacto, qué sabias palabras. Pues colguemos a las 3, a la 1, a las 2 y
0: a las 3.
1: Ahora escucharemos Estrellita, una canción de Arrullo que Uriel nos ha solicitado muy formalmente.

0: Tengo una llamadita. ¿Quién está allí?
1: Hola, buenas tardes.
0: Buenas tardes.
1: Habla el señor Zamora.
0: Sí, dígame.
1: Sí, espérame, permítame. Ah, sí, le estoy escuchando los saludos por ahí. Fíjese que cuando le dije a los niños, vamos a colgar a las 3, dije, ¿por qué dirá, vamos a colgar a las 3 y a las 3 empieza el programa?
0: Empezamos a las 2:30 aquí en Ensenada.
1: Pero, bueno,
0: sí.
1: Bueno.
0: Sí, bueno. Señor. Se nos cortó la llamada. Ah, parece que hubo un problemita.

0: Estamos de regreso. Niños, ya les mencioné que el día de hoy se está celebrando a nivel mundial el Día de la Higiene. Qué importante lavar nuestras manos antes de comer, después de comer, antes, a veces hasta antes de ir al sanitario y después de ir al sanitario, especialmente si son lugares públicos. Y tener mucho cuidado, mis amores, donde quiera que vayamos, hay que enseñar a los niños cómo cuidarse en los sanitarios públicos, cuando van a los picaportes del. Bueno, hay tanto que hablar, los picaportes, obviamente, de las puertas. Hay tanto que hablar sobre el tema, pero tengo una llamadita. ¿Quién está por allí?
1: Sí,
0: Se
1: buenas
0: nos
1: tardes.
0: cortó la llamada.
1: Ah, sí, fíjese que se oían muchos ruidos, como muchas ardillas, como que andaban por ahí unas ardillas sueltas.
0: Yo creo que las de la

0: Guerrero andaban por aquí.
1: Ah,
0: dígame, ¿en sí. qué puedo servirle?
1: Ah, sí, ah. no escucho que dice, vamos a colgar a las 3. Dije, ¿cómo a las 3 y a las 3 empieza el programa?
0: Pues es, suena chusco para ustedes que están en Tijuana, porque ustedes nos escuchan a partir de las 3 de la tarde, pero aquí estamos sí. desde las 2:30.
1: No, no, es un decir, decir que dice a las 3, vamos a contar las 3, y dice a las 3 empieza el programa. No, así está bien, no va a para saludarla.
0: No, muchas gracias.
1: Si me sale una canción por ahí de Tatiana, la de No se quiere bañar, para mi nieta,
0: sí, es la
1: Renata.
0: Que... Okay, es la que pusimos
1: Tijuana.
0: Hace rato.
1: Uh-huh. Ajá, apenas va a cumplir un año.
0: Mire, muchas Ajá. felicidades para
1: sí,
0: la bebé.
1: Está chiquita todavía.
0: Aquí la busco.
1: Gusto saludarla y saludarme a todos los niños.
0: Gracias, que esté muy bien, señor Zamora.
1: Dios le bendiga.
0: Saludos allá a Tijuana, igualmente.
1: Ándele, Dios le bendiga.
0: Hasta luego.
1: Gracias, bye.
0: Igual. Son las 3 de la tarde con 43 minutos. Me iré rapidísimo a esta canción que está detenida y pausada. Es con Gabilondo Soler, Cri Cri. Me encanta que los niños pidan este tipo de melodías. Me encanta. Aquí está la famosísima El Ratón Vaquero.

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0: Dalí.
1: Está esta hermosa canción solicitada por Salvador y David. Curiosamente, ambos iban en sus respectivos carros, iban a sus actividades. Un abrazo con cariño y vámonos a la pausa comercial, que mis compañeros me están esperando ansiosamente. Vamos al corte.

0: caluroso saludo para la profesora Vicky y el programa Fantasía en la Bahía de Ensenada, de parte de Tiburcio Gabilondo, encargado de la oficina de Cricri, el grito cantor. Así que muchos saludos, un abrazo y ojalá los podamos ir a visitar pronto.
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1: Platicar siempre con nosotros, aquí está, que la abuelita tiene una lista de melodías y allí van ellas seleccionando qué canciones quieren escuchar. ¡Qué lindas! Gabilondo Soler, cri cri, y El Casamiento de los Palomos.

Muchas gracias por seguir con nosotros y les recuerdo, mis amores, que el día de ayer, cumpliendo mi palabra, hicimos ya la rifa de las mochilas y también siguiendo la el orden de la dinámica en la planeación que intento hacer cada mes. Y resulta que Saúl con la llamadita número 9 es uno de nuestros ganadores y con la llamadita número 50 es Aurora. Aurora ya vino a recoger su mochila. Luego tengo que la llamadita número 142 es de Kimberly, que mañana vendrá por su mochila. Estoy intrigada, ¿de qué color será? Es que Kimberly es una niña fashion. Tiene detalles de pies a cabeza su mami, la le pone cosas muy bonitas, sus sandalias, sus bolsas, todo. Y la llamadita, volviendo al tema, la llamadita número 210 es de Vanessa. Vanessa, gracias. La llamada 301 es de Mariela. Niños, ¿ustedes tienen mochilas? Vengan, por favor, si pueden, llámenme antes para poderlas traer las mochilas, claro. Y me dicen a qué grado escolar van. Porque les mencioné que hay mochilas chicas y tengo dos grandes. La otra mochila, ya la que tiene paquetes escolares en su interior, esa ya la ganó. Ay, a ver quién la ganó. Félix, el domingo en Estéreo Sol. Ya, ahí está. Vamos con la siguiente melodía, solicitada también por nuestra querida Mariela, La Marcha de las Letras con Cricri.

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0: una llamadita más, la última del programa el día de hoy. ¿Quién está allí? Hola.
1: Buenas tardes, buenas tardes.
0: Buenas tardes.
1: Profe Vicky.
0: ¿Sí? ¿Quién habla?
1: Aquí le traemos una mochilita regalada. Aquí está afuera mi esposa, que fuera de la radio.
0: ¿De veras? Voy para allá, señor.
1: Muy bien. Aquí le esperamos.
0: La puerta está abierta también, ¿eh?
1: Está abierta, dicen.
0: Ajá, está cerrada, pero aquí estamos todos adentro.
1: Ahí puede pasar entonces, somos los pastores Rosales.
0: Sí, cómo no. Oiga, pues pase hasta la cabina, por favor.
1: Ok, ahí pasamos.
0: Ándele, pida permiso para entrar aquí a la cabina. Pero claro, córranle, sí, para alcanzar a despedirlos.
1: Muy bien.
0: Ándele, pues. Gracias a ustedes.
1: Dios le bendiga.
0: Igual.
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estoy feliz porque les quiero agradecer a los pastores que me han traído una mochila color verde limón, contiene para guardar esas mallitas donde se alcanza a ver lo que pones para que pongan sus lápices o no sé. Está bien bonita, es como para quinto, sexto y secundaria. Así que esa mochila no la habíamos rifado, así que va a entrar en la rifa. Estoy feliz, muchas gracias, que Dios les dé más, aquí está como con pena, ¿verdad? Que Dios les dé más para que compartan más con los niños. Muchísimas gracias. ¿Quiere decir algo? ¿No? Bueno, niños, vamos a cerrar el programa. Esta canción no puede faltar, hay que leer.

A nombre de todo el liderazgo de Radio Cadena Enciso, de cada uno de mis compañeros, a nombre propio, gracias por haber estado con nosotros y no se muevan de allí, por favor, porque sigue Stereo Music.

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1: Proteger el patrimonio y brindar tranquilidad a las familias será más accesible durante septiembre, mes del testamento 2026. Campaña impulsada por el gobierno de Baja California que ofrece beneficios para realizar este trámite, cuidar la economía familiar y contribuir al bienestar compartido. La gobernadora Marina del Pilar Ávila Olmeda destacó la importancia de realizar un testamento, ya que permite dejar en orden el futuro y establecer legalmente cómo se distribuirán los bienes, brindando certeza, tranquilidad y seguridad a las familias.
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1: La Secretaría de Medio Ambiente Desarrollo Sustentable avancen de la formalización del sistema lagunar de Mexicali como área natural protegida de carácter estatal, garantizando así la protección a largo plazo de nuestra biodiversidad, señaló Elvia Martínez Santos, titular de la dependencia.
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1: Los Rojos de Cincinnati anotaron 7 carreras sin respuesta para vencer a los Padres de San Diego 7-3. El novato Juan Brito conectó en su primer jonrón. JJ Blade y Héctor Rodríguez también batearon cuadrangulares.
2: Para RCE Noticias, Luis Daniel Rodríguez.
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4:35 y fracción. No tenemos palabras como agradecer que usted esté con nosotros, que nos prefiera. Y no solamente eso, sino que aporta al programa. Entonces, con su contribución musical, pues hacemos obviamente el programa entre todos. Quiero agradecer también a mis compañeros en Radio Ranchito, en el 1420 AM de tu radio. Estamos llegando hasta ustedes a través de esta hermosa emisora en Tijuana y agradezco a Fernando su importante respaldo. Además, estamos a través de la Grande de Mexicali en el 1050 AM de tu radio. Gracias por el apoyo y gracias, un saludo para todos los cachanillas, todos nuestros queridos compañeros, compatriotas de Baja California, de este hermoso estado. Por supuesto que este concepto musical es de Radio Bahía, tu mejor compañía, y estamos a través del 1470 AM en Tijuana y agradecemos pues que esta transmisión se lleve a cabo, se comparta en todo el estado y allende las fronteras. Y también queremos agradecer, pues estamos a todo el auditorio de La Rancherita, pues estamos aquí en Ensenada a través de esta hermosa emisora, por el 89.1 FM de su radio. Vamos a continuar con más música en este precioso mes, vaya, hoy estoy así como, en este precioso mes, el mes de la patria, septiembre, el mes

bellísima pieza, esta joya musical, con Maurice Ravel y su orquesta, de Maurice Ravel, y la vamos a escuchar el bolero de Ravel.

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de todo el liderazgo de Radio Cadena Enciso, a nombre de cada uno de mis compañeros en las diferentes cabinas, por supuesto, de esta hermosa empresa radiofónica, a nombre de su servidora Victoria Aguiar, fue un honor estar con ustedes y si Dios quiere, el día de mañana cerremos semana juntos. Por lo pronto me despido, que tenga una excelente tarde, cuídese mucho, por favor, y que viva México.

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